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9: Muy buenas tardes. Bienvenidos al Deportes en Aconcagua de este día miércoles 8 de julio del 2026. Estamos junto a nuestro radiocontrolador, enganche, cerebro del programa, podemos decir las cosas como son. El verdadero cerebro del Deportes en Aconcagua, don Víctor Salgado Olivares.
10: Muy buenas tardes. Gracias.
9: Y nuestro capitano.
10: Hoy vamos a descansar. Del Mundial.
9: Hoy descansamos del Mundial.
10: ¿Tú creías que era de capitano?
9: No, nunca se descansa. No,
10: sí, viene en camino.
9: Él siempre viene ya en camino. Sí. Esto va a pasar a las 14 o a las 20 horas porque va a tener exactamente el mismo problema con su bicicleta. No la quiere reparar, no la quiere cambiar. Ya.
10: ¿Pinchó?
9: Sí. ¿La bicicleta?
10: Sí, la bicicleta, claro.
9: Porque usted sabe que él es un tipo...
10: Grande aquello. Es que debe estar muy quemado el forro.
9: Claro.
10: A veces por el calor, la temperatura alta, se queman los forros.
9: Sí, a esta altura ya esa bicicleta no tiene forro, pero bueno, ande la pura llanta.
10: Ahí te está llamando.
9: Sí, bueno, ahí está nuestro capitano. Oye, bueno.
10: Para que sepan la casa que viene en camino, ¿eh?
9: Claro.
10: No ha llegado todavía.
9: Sí. Nosotros ayer
10: salió temprano, sí, pero...
9: Nos fuimos en el programa de las 14 horas y le dijimos que había empezado la polémica con el triunfo de Argentina. Sí, después usted ha sabido ya...
10: Toda la tarde. La polémica.
9: Sí,
10: ayer.
9: El mundo sigue, se lata
10: el técnico de Egipto, sí. Plastió, pero...
9: ¿Viste lo que dijo el Zlatan Ibrahimovic, ¿no? Pues dijo, yo soy fan de Messi. Dijo, pero no venga. Dijo, yo jugué fútbol y sé cómo son las cosas. Listo.
10: Bueno.
9: Todos vimos lo que pasó ayer. O sea, a propósito de que salen los defensores y todo lo demás. Bueno, la polémica ya está. No se va.
10: Pero
9: yo veo, Jorge, Argentina, yo Argentina, eso sí, te ya, digo, lo veo en semifinales.
10: A ver, Jorge, a propósito, antes de ir con quienes van a seguir. Si Brasil hubiese clasificado algo similar como Argentina, ¿se hablaría tanto de polémica? Porque recuerde que el día para Brasil, después del gol del penal, dieron cuántos minutos para que empatara Brasil. ¿Te acuerdas o no?
9: O sea, claramente, o sea, daba la sensación de que... Es que ayer hubo jugadas muy similares entre una y otra.
10: Que no se cobraron de la misma forma.
9: Claro, o sea, por ejemplo, mira, yo creo que el árbitro ayer hubiese evitado muchas cosas, muchas dudas, si hubiese revisado el tercer gol argentino.
10: Ya. Yeah.
9: O sea...
10: Que lo pedían, ¿eh? Lo Egipto.
9: Lo pedían. La Génesis y todo lo demás, porque una sí y la otra no, o sea... mala suerte para los... En el segundo gol que anula a Egipto, que fue un golazo, mala pata que parte en el área argentina, la cuestión, en el borde casi de la línea del córner.
10: Sí, ¿no? Sí.
9: Y recorre toda la cancha una jugada tan limpia. Pero bueno, la polémica ya está, ya el triunfo es argentino. Y después nos quedamos con lo que venía con Colombia.
10: Con Colombia.
9: Yo era de los que creía, y lo dije en el programa de las 14 horas, me parece que también lo dije en el programa de las 20.
10: No, a las 20 no lo dije. No.
9: Lo dije en el programa de las 14 horas. Yo era un convencido de que si pasaba a Colombia, Argentina queda eliminado.
10: Ya.
9: Esta Argentina no le gana a esta Colombia. Porque esta Colombia crece mucho con Argentina.
10: Ah, eso sí puede ser.
9: Sí.
10: Porque ayer Colombia no.
9: No.
10: Bueno, fueron a la largue. Sí. Lamentablemente los penales no supieron. Claro. No concretaron. Perdieron dos.
9: Exactamente. Pero Colombia es un país que después del famoso 5-0, es un país que tiende a crecer mucho contra Argentina. Creció, o sea, desde los. Lamentablemente.
10: Como Chile, en un momento Chile creció frente a Argentina.
9: Claro, pero los comienzos han sido más regulares en ese sentido. Entonces no le tienen miedo a Argentina. O sea, de hecho yo creo que en la interna colombiana, antes de que cuando se estaba jugando el encuentro entre Argentina y Egipto, yo creo que los colombianos, hablo de la interna, la selección y los mismos colombianos, los mismos paisas, decían, yo creo, en la interna, o sea, pucha, ojalá que sea Argentina y no Egipto. Porque ellos han ganado a Argentina, porque sienten que es un rival que podían abordar. Lamentablemente tengo la sensación de que muchas veces, como que, y en eso es que yo se lo destaco a Argentina.
10: ¿Ya?
9: Eso es que destacarlo a Argentina y hay que aprender de Argentina. Que muchas veces las selecciones, los países, los técnicos, los jugadores parecen no entender dónde se encuentran, en el momento histórico que están.
10: Puede ser.
9: De los europeos, yo no voy a esperar que saquen una sangre que de repente no tienen, porque ellos son de hielo, son tipos que el entrenador les dice, ustedes van a jugar los 90 minutos atrás
10: y lo cumple.
9: Y en el los descuentos vamos a jugar adelante y los tipos van a hacer eso.
10: Y van a hacer eso, exactamente. Van a cumplir lo que le dice el técnico.
9: Aunque vean las opciones que hace, aunque vean que esa opción se está generando. Pero Argentina entendió que había que arriesgarlo todo y lo hizo. O sea, fue una tromba, porque también el 2-0, o sea, no es culpa de Argentina que un equipo que va ganando 2-0 genere los espacios que genera Egipto.
10: No, pero o sea, no es culpa de Argentina, claro, en ese momento.
9: Perdóneme,
10: hasta el empate está
9: el entrenador de Egipto, usted tenía que haber visto el partido de Inglaterra con Egipto. O sea, perdón, Inglaterra con México.
10: Con México.
9: Claro, cómo había que defender, pues esto, o sea, meto todo lo...
10: Y cómo defendió y, claro. y logró al final avanzar.
9: Exacto, o sea, no te pueden aparecer...
10: Con uno menos.
9: No te pueden aparecer libres prácticamente todos los goles. O sea, jugadores que aparecen con completa libertad, prácticamente sin ninguna marca... Si uno posiciona y se cifra, si generan los tres goles argentinos. O sea, cuando tú tienes que. Supuestamente, todo te dice que no vas a tener que encontrar ningún espacio. O por lo menos los espacios te los generas. Como lo hizo México, que llegaba hasta cierta zona y después no tenía nada. Llegaba a un lugar donde podía pasar, ¿cierto? Ya. Entonces, Argentina soltó todo, lo arriesgó todo. Y bueno, es un ejemplo a seguir eso.
10: Lo arriesgó y lo. Arriesgó y lo consiguió.
9: Sí, la actitud, eso hay que aprenderlo. Ya. Más allá de la polémica que puede haber por la clasificación. Pero a mí me llamó la atención Colombia, que yo cuando veía que se acercaba el final de los 90 minutos reglamentarios,
10: ¿ya?
9: Y después se empieza a jugar el alargue, y yo veía a los colombianos como con esa tranquilidad que si llegamos a los penales la ganamos.
10: Estaban confiados.
9: Tenías.
10: Esa sensación te dio.
9: Y perdieron la definición.
10: Fueron dos que dieron.
9: Sin pena ni gloria. Sabiendo que los europeos estaban más tranquilos porque como que entendían que ganaban esa definición. O sea, como que sabían que lo hacían. ¿Tú? Y me defraudó realmente Colombia. Yo entendí que yo pensaba que íbamos a ver un... sinceramente, yo entre perder una definición a penales y perder el partido de los 90 minutos, pero entregándolo todo, yéndome con todo arriba, prefiero perder el partido de los 90 minutos.
10: Ya.
9: Sabiendo que quemé todas las naves, porque yo creo que los colombianos saben que podían más. Pero como son amarretes, como Portugal, por ejemplo. O sea, lo de Portugal para mí es una cuestión imperdonable. O sea, tú tienes a Vitinha, tienes a Bernardo Silva, tienes a Bruno Fernández, tienes a Cristiano Ronaldo, por nombrarte alguno, y juegas a conservador con España. Y sueltas el equipo en los últimos 5 minutos cuando ya vas perdiendo 1-0.
10: Bueno, ahí está, pues, el resultado.
9: ¿Cierto?
10: Sí. O sea, por eso quedaron fuera.
9: ¿Y el castigo?
10: Y 1-0.
9: Claro.
10: Solamente.
9: El castigo. Claro. Ese es el castigo.
10: Jorge, tuviste el partido. ¿Qué tal Suiza? No lo vi yo ayer. Como rival de Argentina, esa es la pregunta.
9: Estos son de hielo.
10: Ya.
9: Estos son de hielo. Esto no va a tener problema que Argentina los domine 120 minutos, si tú dices que dura 120 minutos.
10: Ya.
9: Hay una situación también que va por el lado psicológico de los rivales de Argentina desde ahora. Saben que los pueden dañar.
10: Ah, sí. Sí.
9: O sea, saben que Argentina...
10: Estaba complicado Argentina.
9: Claro, no, esta no es la Argentina...
10: Cabo Verde, por ejemplo, sí. Y ayer,
9: claro,
10: frente a Egipto.
9: Los rivales de Argentina que vienen, van a enfrentar a Argentina, saben que le pueden hacer daño. Estos son equipos... Son tácticamente equipos muy bien armados, o sea, son equipos que tienen jugadores muy inteligentes, que no se salen del libreto que van a planificar, que la planificación, y yo creo que con todo lo que tiene, creo que Argentina pasa la llave.
10: Ya, mira, va a un cuarto de final. Comienzan mañana. Hoy descansamos del Mundial.
9: Sí.
10: Mañana a las 16 horas de nuestro país, Francia-Marruecos. Yo, hasta el momento, me la jugaría por Marruecos.
9: Yo creo que

0: a Marruecos y es como ver la selección de Brasil de Tele Santana, ¿no? como el Sao Paulo, o sea, esos equipos que juegan livianos, que tocan, que pasan, que te aparecen por todas partes, que se quedan oportunidades, que equipos para ver muy muy hermoso. Ahora no sé si le va a alcanzar con Francia a Marruecos.
1: Ya, es, pero esa era la pregunta.
0: Claro, no sé si le,
1: no sé si le va a alcanzar, o sea, con Francia.
0: No, pero así todo, uh-huh. tiene un tremendo equipo Marruecos. Y no descartaría que quisiera, es que no sé si llamarle sorpresa si pasa a Marruecos. O sea, honestamente, para mí el favorito es Francia. Pero si Marruecos elimina a Francia, no sé si sería tan sorpresa, si no porque es un equipo definitivamente que el técnico entiende, tengo puros jugadores buenos para la pelota. Y esta cuestión se gana jugando la pelota y los buenos son los que ganan.
1: Mañana vamos a estar atentos, 4:00 p.m. entonces Francia Marruecos. Sí. Nos saltamos el viernes, España-Bélgica.
0: España.
1: Bueno, España, dicen que el favorito y el candidato es España para quedarse con el título este año.
0: Claro, para mí es España.
1: 15 horas, ¿sabes? El viernes, ya.
0: Y de hecho, creo que siempre se habla de las finales de adelantadas. ¿Te has fijado siempre en las semifinales? Siempre dices, para mí la final del Mundial va a ser adelantada, va a ser entre, si es que pasan, Francia y España. Francia y España. Yo creo que se va a hacer el tema ahí.
1: El día sábado sí hay dos partidos. A las 5:00 p.m, Noruega-Inglaterra. Debería pasar Noruega. ¿O los ves parejitos?
0: Yo después de ver a Noruega es clave que con un equipo como ese, con el de los vikingos, se deben saber aprovechar, o sea, tú no puedes darte el lujo de desaprovechar oportunidades.
1: Ya.
0: Porque ellos no las desperdician. Para mí, llave absolutamente abierta. Aunque cuando tienes un animal como Haaland, tienes una leve ventaja por sobre tu rival.
1: Sí, y ese día lo comentamos. Sí. Son fríos, ¿eh?
0: Lo sufrió,
1: ¿sabes? ¿Viste cómo sí, marcó y sí. marcó, no? Ya, como que está esperando un momento para marcar.
0: Yo después de verlo.
1: Y dos galos, golas.
0: Contra Brasil dije, esto es capaz que pueden ser hasta campeones del mundo. Además, que es el ritual que tienen cuando tocan el.
1: Bueno. Y el sábado, 21:00, mira, buen horario para el día sábado. Sí. ¿No? Argentina-Suiza. En estos cuartos de final.
0: Argentina-Suiza. Yo creo que Argentina. Vamos a ver si los suizos tienen la precisión de un reloj suizo de saber defender, pero ayer nunca se pusieron nerviosos con Colombia.
1: No, por eso te preguntaba por Suiza.
0: ¿Cómo
1: actuaron con frente a Colombia?
0: No, helado así, pero fríos totales.
1: Pero también buscando cómo el alargue y luego
0: sí,
1: los penales.
0: Si se les daba alguna posibilidad, la iban a aprovechar. De lo contrario, no se complicaron, o sea, ellos no llegaron al momento de los penales, como que uno sentía como vamos a ver, listo, hagamos el trámite, pues. Por eso siento que Colombia dejó pasar una oportunidad ante un equipo que no te propuso mucho.
1: Perdón, yo no vi el partido, lo de Colombia, ¿le atajaron los penales o lo perdieron? Si los lanzaron
0: uno va afuera y el otro se lo atajaron.
1: Ya.
0: Y Colombia, eso sí, al final del segundo tiempo reglamentario, del segundo tiempo adicional,
1: sí.
0: No me acuerdo el nombre del Moreno, solo.
1: Era la ocasión.
0: Solo. Y llevaba un guanca en su interior.
1: Oh, era más difícil ya,
0: la levantó.
1: Para afuera que...
0: Claro, ¿por qué? Porque trató de fusilar, po. Pero estos arqueros son tan grandes, o sea, son delgados, pero son como 2 metros.
1: Aproximadamente.
0: Entonces,
1: son unos 92.
0: Abren los brazos y te cierran el arco. Pero el tipo fusiló y.
1: No.
0: La pelota salió del estadio, llegó a la casa del Víctor González de Estados Unidos de Vancouver.
1: Otra más.
0: Porque estaba jugando en Vancouver, si no me equivoco. Porque llegó a la casa del Víctor González de Vancouver, tienen la pelota del Mundial.
1: A propósito, inmediatamente, sí, está aquí en los estudios, llegó.
0: Están preocupados en la casa de Víctor González, que no lo escuchaban 23 minutos, sí.
1: Llegó, está acá.
0: Sí, no se preocupe, Rosita, su marido está aquí.

0: y con nosotros, que estaba calladito. No sé por qué no quería hablar. ¿Cómo está, don Víctor?
1: Hola, Jorge. Buenas tardes.
0: Su apreciación de los partidos de ayer, don Víctor.
1: A ver. En cuanto al partido de Argentina con Egipto, han salido cualquier meme.
2: Más que Julio.
1: Más que Julio de este año.
0: Eclipsó a Julio.
1: Y yo creo que Egipto hizo un muy buen partido. Bajó mucho, sí, el segundo tiempo. Una, porque Argentina se le fue encima también. Pero Egipto jugó bastante bien el primer tiempo. Y el otro partido, Suiza-Colombia, como decías tú, Colombia se las barrió. Quiso mantener el balón y en los últimos minutos de cada uno de los tiempos apuraba. Quiso apurar y no pudo. Ya no pudo.
0: Cierto que cayó en el ritmo del rival, ¿cierto? Que sí. Cayó en el ritmo del rival. Ese es el problema.
3: Estuvo el error.
0: Ese
3: fue el error, claro.
0: Es que no, es como no entender la...
3: Si tú caes al ritmo del rival, está ahí liquidado.
0: Es como no entender el tema del... Por eso yo siempre he considerado que el entrenador de fútbol debería tener nociones de ajedrez y de boxeo.
3: Casi más de ajedrez.
0: Y casi también de boxeo. Porque cuando un boxeador te... Los boxeadores también se enredan cuando los tipos te empiezan a amarrar, empiezan al rincón y no lo logras agarrar y de repente no salen más de la pelea. Entonces... Y aquí está la clave, cómo haces estrategia precisamente para evitar que caer en las redes de tu oponente. Pero yo concuerdo con esto, o sea, Colombia apuraba al final solamente, o sea, apuraba al final y con eso no le alcanza, o sea, sabiendo que tenía una llave favorable, porque es indesmentible que esta Argentina no es la Argentina del Mundial de Qatar, po. O sea, si no es casualidad que le está costando tanto, si, a ver, y esta no es una pregunta mañosa, ni que tenga que ver con un anti-argentino, ni nada por el estilo, porque además tengo muy buenas relaciones con los argentinos, los estimo mucho, o sea, mi gran maestro es un argentino, mi gran maestro de vida, mi sensei es un argentino, pero se lo planteo, o sea, yo pregunto, y se lo dije a mi maestro, mencióneme una selección fuerte que en este mundial haya Argentina haya vencido.
3: No encuentro ninguna.
0: Y le ha costado mucho. Egipto sí tiene sus galones porque ha sido campeón de África y varias veces, pero tiene sus galones. Pero sabemos que los africanos son desordenados para la pelota, si pierden la cuestión táctica, siempre se dice que cuando encuentren ese orden van a ser muy peligrosos. Pero está claro que le cuesta a Argentina avanzar, pues. Le hacen, lo dañan, con Cabo Verde sufrió lo indecible. Ayer sufrió más todavía.
3: No, ayer ya en un momento yo creo que se dan fuera.
0: Claro.
3: Fuera del mundial.
0: Entonces, la pregunta es, suponiendo, Inglaterra-Noruega, ¿cierto? Pasan a Inglaterra-Noruega-Argentina, ¿no? Así como lo has visto usted, don Víctor. Yo estoy dando los pasados
3: si pasa Noruega, no pasa Argentina. No sé si me entiendes.
0: Sí, tú lo das como...
3: Sí, si pasa Noruega, enfrenta a Argentina, no pasa Argentina.
1: Sí. Inglaterra es más ese fútbol de toque. Y los jugadores argentinos van fuerte a la marca, entonces... Como sudamericano.
0: Claro, hoy en día un tinte histórico para los argentinos. Ahí sería lindo, en todo caso, pues la parte histórica, que tanto que a los argentinos les gusta comparar a Messi con Maradona, tener a Inglaterra con Argentina, a ver si Messi es Maradona. Porque Maradona, no sé si se entiende lo que te quiero decir.
3: Maradona,
0: claro.
3: Sí.
0: Maradona les dio ese por lo menos ese aire de triunfo a los argentinos, después de todo sabemos el lío que tienen con los ingleses.
3: Exacto.
0: ¿Sí o no?
3: Sí. Está clarito.
0: Sería lindo esa semifinal. Yo creo que porque si la Argentina no pasa esa semifinal con Inglaterra, no pueden comparar, no hablen más de Messi con Maradona, ¿eh? Porque ahí estaría yo hago la separación, ¿eh? ¿Cierto? Con la mano más encima y después le hago el mejor gol de toda la historia de los mundiales. ¿Cierto? O sea, una verdadera revancha que se tomó ahí, ¿por cierto? En honor a todos los, a todos los, como le dijo Maradona después, dijo, lo hice pensando en todos los que, ¿no? Ellos me guiaron en esa pelota, ellos me guiaron en esa jugada, me llevaban ahí. Pero bueno, eso es lo lindo del mundial, que ya lamentablemente se acaba, está llegando al, al final, pero el mundial eclipsa todo definitivamente, porque a mí lo que yo disfruto, por ejemplo, hay eventos en el año que yo no me pierdo por nada del mundo, que son los grandes slams de tenis.
3: Ya
0: no he visto ningún partido de Wimbledon, ninguno.
3: Por el mundial.
0: Por el mundial. Mañana sí voy a ver uno que tiene que ver con Djokovic, que juega contra Jannik Sinner, que es imperdible. Pero voy a conectar y capaz que no lo vea también porque coincida con el partido mundial a lo mejor. Entonces a lo mejor tampoco lo voy a ver.
3: Mañana a las 4 de la tarde. Claro. El partido del mundial.
0: Claro. Parece que van a estar en el mismo horario. Ya, no lo voy a ver. Y el otro evento que tampoco me pierdo nunca, que me gusta mucho, es el Tour de Francia. No he visto ni... Lo único que he visto fue la presentación.
3: Nada más.
0: Nada más, la presentación de los equipos. Que lo vi en la noche un día, lo vi un día viernes en la noche, que lo transmitieron y duró como 2 horas, que la presentación de los equipos, que fue en Barcelona, a los pies de la Sagrada Familia de Barcelona, donde partió el Tour de Francia. En todo caso, el Tour ya en sí, ya la próxima semana empieza ya con, propiamente tal, con la subida y todo lo demás, con las etapas que son las la más atractivas de todo. Pero el Mundial eclipsa todo definitivamente.
3: Sí,
0: el, mundial no, el Mundial no genera espacio para nada, ¿no? Pues aquí en Chile nosotros tenemos Copa Chile y Copa de la Liga. ¿Cómo estamos? Bueno, si se atreve el Tour de Francia, si se atreve Wimbledon, ¿por qué no? ¿Cierto? ¿Por qué fútbol chileno no? Pues esto... Vamos a la pausa mejor y volvemos.
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0: Volvemos con Deportes y Anda con Cagüe. Les recordamos que el doctor Cristian Bills siempre está junto a la Unión y San Felipe, el Deporte y el Valle de Aconcagua. Y el concejal Ricardo Caco Covarrubias es el concejal que pedalea por un San Felipe y su gente. Don Víctor, con Víctor Salgado, perdón.
1: A ver, algo rapidito, porque el 18 de julio se da inicio a la segunda rueda del torneo de la primera vez. Unión San Felipe debe recibir a Deportes Iquique. Y hay una información donde Exxon Puch, ahora ya es ex Deportes Iquique, después de semanas sin poder disfrutar cada entrenamiento, como siempre, por el dolor y las molestias en mi tobillo, he tomado una de las decisiones más difíciles de mi vida, dice. El futbolista exige el máximo y yo siempre me exigí el máximo. Nunca supe competir a medias, entrenar sin dar ni entrar a una cancha sin dejar el alma. Por ello, hoy mi cuerpo no estaba para este nivel de exigencia. Después de exámenes y conversaciones con especialistas, junto a mi familia, hemos decidido dar un paso al costado del fútbol profesional.
0: Mira, se retira Son Puch, me parece un jugador importante, uno de los integrantes del equipo que fue campeón de la Copa América Centenario de Chile en Estados Unidos. Aunque, digamos las cosas, Son Puch se ha retirado más veces que Caselli, o ha dejado más veces de que retiro que Joan Manuel Serrat.
1: Más que Messi.
0: Sí, que se viene retirándose como Joan Manuel Serrat, se viene retirándose como 10 años. Entonces, siempre hay un último concepto. Ahora sí. Entonces, ¿ves para qué? No es esa cosa que Kike el próximo año aparezca nuevamente. Es un push. O sea, abre mejor. O sea, no me retiro nada. Bueno, vamos a ver. Pero por ahora, está retirado. Él dice que se retira.
1: Exactamente, sí.
0: Ya. Buen jugador en todo caso. Buen jugador. Buen jugador. Bueno, nos vamos, cambiamos de deportes, de balones, nos vamos a una más grande, a la bola anaranjada. Porque, como contábamos ayer, y lo hablábamos con el técnico del equipo, el club Arturo Prat, o el quinteto de honor del club Arturo Prat, hizo la épica, hizo la tarea y logró sacar adelante los dos partidos contra de Serena y forzó el quinto partido. Y ahí viene el problema, porque los serenenses, amparándose en su condición de local, de anfitrión y generadores de esa opción, de ese factor, programaron un partido en un horario inentendible, día domingo, 21 horas, que muchos asumen que es una, que está sacando una ventaja. Vamos a hablar con don Ezequiel Carballo, el presidente de la rama de básquet del Club Arturo Prat, que nos va a contar ¿cómo están esas gestiones? ¿Se han logrado avanzar esas gestiones que ayer nos comentaba el técnico don Víctor Río respecto a que se trataba de avanzar para lograr al menos un cambio de horario? No de día, pero sí al menos un cambio de horario. ¿Cómo está, Ezequiel? Gusto saludarlo.
2: Buenas tardes a don Jorge, buenas tardes a sus colegas que están en el set de la radio. Bueno, efectivamente se hicieron todas las gestiones, pero no fue mal, ya que la Serena argumenta que no tienen disponibilidad de gimnasio antes. Así que, lamentablemente, vamos a tener que jugar en un horario que es irrisorio. Día domingo, 21 horas, vamos a estar terminando cerca de la medianoche jugando. Pero bueno, ya está. Lamentablemente, nosotros, porque decimos lamentablemente, porque nosotros cuando llega la programación del play-out, salía que el quinto partido era el día sábado, 11 de julio, ¿ya?
0: O sea, claro.
2: Pero las bases también decía que el local podía modificar el horario, ¿ya? Yo creo que es entendible que modifiquen el horario en caso que no tengan gimnasio el día sábado, pero jugar a esa hora es como muy irrisorio. Pero ya está, y vamos a tener que ir a jugar nomás en ese horario.
0: Y claramente, me imagino que después esto marca un antes y un después, no solamente para el Prat y de Shark, sino que imagino que para la liga, que esto lo va a tener que reglamentar para un futuro, para que el próximo, no sé, por el 2027, sean los equipos que sean, no tengan que verse vista en este tipo de situaciones.
2: Justamente, bueno, ayer yo hablaba con el gerente de competencia, ayer también estaba complicado porque le tenía que hacer la logística para los jueces, ya, porque una de las cosas que nosotros solicitamos, pero ellos también se dieron cuenta que tienen que haber jueces, digamos, de Santiago, ya. Entonces también estaban complicados y decía que el próximo año no se deberían tener ese tipo de horario el día domingo. Así que yo creo que sea, es algo que la liga va a tener que modificar las bases y arreglar los horarios de competencia del día domingo.
0: Ahora ustedes dan ventaja por todas partes, porque definitivamente o los jugadores, entendamos que el Prat es un equipo semiprofesional, más amateur que profesional. Eso implica que dentro de sus filas hay estudiantes, hay trabajadores, y a todos van a tener que mover su cuerpo técnico, todos van a tener que girar en torno a ese partido, permisos, algunos podrán ir, otros no, o sea, todos sabemos lo complicado que están las cosas en China. Entonces, si un jefe dice no, pucha, será no nomás, es complejísimo lo que ustedes van a pasar este domingo.
2: Bueno, justamente ya tenemos un dilema con Sebastián Jerez, el capitán, el referente, uno de los mejores jugadores, y lamentablemente él trabaja en los hermanos Maristas en Quillota y tiene que cumplir horario. Entonces ahí estábamos viendo cómo lo hacemos, que vuelvan, que en caso de que nosotros no viajemos en bus, viajemos en uno de estos furgones de 15, 18 personas, regrese en bus, cosa que se venga en buenas condiciones, pueda dormir en la noche, va a llegar a trabajar. Tenemos jugadores que son estudiantes, tenemos jugadores que son universitarios, entonces es súper complejo. Bueno, pero iremos a jugarnos la carta ya con tono.
0: Bueno, y si ya lograron algo que la verdad solamente yo a usted lo conozco bien, yo estoy seguro que usted era de los que nunca dudó que estirar la serie a quinto partido, o sea, yo eso no tengo la menor duda. Víctor igual, en la interna, los jugadores, pucha, si lograron hacer lo más complejo, que muchos veían imposible, bueno, sacar la tarea más difícil ahora, esta final, lograr sacarla adelante, o sea, darle más épica también a lo que ya es épico.
2: Justamente en ese sentido nosotros con Víctor conversábamos mucho, y yo siempre tuve la fe que íbamos a dar vuelta a la serie. De hecho, nosotros en el primer partido ya podríamos haberlo ganado. Si lo hubiéramos ganado, era como casi seguro que podíamos cerrar la serie, pero no se vio. Y el día domingo ya fue más complejo, porque justamente en horarios tarde la liga nos mandaba jueces de acá de Santiago, mandaba jueces de la cuarta región, entonces ya tenía una desventaja, a pesar que el arbitraje no fue malo, ya, pero sí, en algunos coros habían decisiones que no eran a lo mejor las más correctas, pero tenemos la tranquilidad que hoy día se supone que van a ir jueces de Santiago. El equipo anduvo muy bien la semana pasada. Víctor inteligentemente trabajó en las mañanas con 6-7 jugadores. Entonces todas esas cosas mejoraron el andar del equipo. Ya mañana parten nuevamente en las mañanas, jueves, viernes y sábado, más las tardes. Entonces los chicos están comprometidos, quieren ganar la serie, y ojalá se nos dé, porque el domingo con las temperaturas muy heladas, hubo un buen marco público, llegó la gente, está entusiasmada, quiere acompañarnos. Así que ahí estamos viendo si vamos en un bus, si tenemos la cantidad de gente suficiente que nos quiera acompañar para ir en un bus, o si no, tenemos que hacerlo al igual que la vez anterior en un furgón. Así que ahí estamos trabajando en eso.
0: ¿Usted como dirigente tiene certeza absoluta de que no le pueden aparecer con una sorpresa y se encuentre con árbitros locales y no árbitros de la liga, aduciendo lo mismo que los días domingos la liga se complica por ese tema?
2: Yo espero que lleguen árbitros de Santiago, por lo que conversé con el gerente de competencia, me dio a entender que eran árbitros de Santiago, entonces en ese sentido estoy tranquilo ya. Y si en caso que no se dé eso, tendremos que jugar y tratar de cumplir y ganar, y cualquier anomalía hacerla ver, porque por ejemplo la vez anterior, por ejemplo el tema de seguridad, nosotros nos exigen guardia de los S10, pues ese día parece que son, y allá te han apoderado de guardia, entonces en muchas partes no se dan las condiciones, ya. Nosotros nos criticaban por el tema de los baños, de repente camarines, y resulta que llegamos al gimnasio y no habían ducha, entonces un sinfín de cosas, que a veces el comisionado que tenemos acá en San Felipe es como súper estricto, que está bien, pero al otro lado el criterio es muy amplio. Entonces, bueno, hay cosas que tenemos que, hay que mejorarlas. Yo creo que la liga están conscientes de muchos dirigentes y esperar, como te decía, que nos vaya bien, ¿no? Porque Víctor ha trabajado bastante, se la juega por el club, está de los 5 años en el club, así que, como te digo, los muchachos están bien comprometidos, ¿no?, con el tema.
0: Es como una constante para el deporte sanfelipeño, que a San Felipe siempre se le piden cosas que da la sensación en otros lugares no. Pasa normalmente, por ejemplo, con San Felipe, con el estadio municipal, que uno ve que el municipal tiene sus cosas, pero lo compara con otros estadios y uno lo ve que no tiene esas carencias, pero aquí como que siempre a San Felipe lo complican. O sea, en este caso el comisionado, aquí exige los guardias, el tema de los baños, todo lo que sea, cosa que ustedes cumplen porque están tratando de solucionar esos temas. Los guardias los tienen, están trabajando en solucionar el gimnasio, se preocupan de los temas de los marcadores electrónicos, y llegan allá y se encuentran con que ni siquiera tienen ducha para...
2: Exacto, por eso te digo que yo un día yo le hice un llamado al gerente de la liga, que es argentino y hasta año en Chile, y le dije: mira, nosotros vinimos a Sergio Chepi, y resulta que Sergio Chepi, por ejemplo, los camarines no tienen baño, y la liga nosotros nos exige, porque por reglamento, que cada camarín tiene que tener baño. Nosotros invertimos este año más o menos entre 4 o 5 millones de pesos, incluso nos falta terminar la obra de baño nuevo de dama, justamente por la exigencia, y tú te das cuenta que en otros lados no es así. En Serena lo mismo, el camarín solamente tenía ducha y no había baño, ejemplo así. Entonces él me decía: no, pero es que tú tienes que sumar. Sí, yo estoy de acuerdo en sumar, ya, que es bueno, pero sumemos todo.
1: Sí, ya, claramente.
2: Porque si no, a lo mejor esos 4 o 5 millones uno los puede invertir en otras cosas, en el mismo gimnasio, en otras cosas, entonces esas son las cosas de repente que no son justas, digamos, entre comillas, para todos igual.
0: Exactamente. Oiga, y en lo que respecta a la serie formativa, el Centro B juegan play-in para tratar de avanzar a los octavos de final de esa liga.
2: Sí, correcto, estamos a play-in. Este sábado la sub-13 juega con el New Crusader. Ese partido está programado por ubicación de la tabla en Valparaíso, pero el New Crusader no tiene gimnasio, no tenía gimnasio, así que se va a jugar en el Fortín Prat aquí a las 10 y media de la mañana, y después la tarde seguimos a partir de las 3 de la tarde con partido en U13, y después la U15 y U17 del Prat enfrentando a los Leones de Quilpué. Así que tenemos una jornada bastante buena. Acabamos de jugar el torneo de talento andino con la categoría 13, 15 y 17, y seguimos moviéndolo y que los chicos tengan muy buena participación. En septiembre ya estamos nuevamente organizando y trabajando para el viaje a Argentina. Entonces se viene el Dante Rodríguez, tenemos un calendario bastante extenso para los menores. Los chicos U11 van a un campeonato a Cabildo sábado y domingo, así que se está trabajando bastante bien en la inferior del club.
0: Exactamente, y el básquetbol de Prat muy vivo también, porque, bueno, es un fin de semana de muchas definiciones que ustedes van a tener. Entonces, ¿qué? Después de tanto tiempo, fue un gusto haber hablado con usted para Deportes en Aconcagua.
2: Sí, mucho tiempo pasó.
0: Mucho tiempo.
2: Hasta luego, señor. Muchas gracias.
0: Que esté muy bien. Adiós. Ahí estaba Ezequiel Carballo, presidente de la rama de básquetbol del Club Arturo Prat, que nos contaba de las fallidas gestiones para lograr cambiar al menos el horario del quinto y definitivo partido de la llave de play-out entre el club Arturo Prat y The Sharp, que se va a jugar en La Serena. Será el día domingo, tardísimo, 21 horas, y eso genera una complicación enorme en una situación que es extremadamente rara, pero es la base de los torneos que generan precisamente esos resquicios.
3: Dan esa ventana que se puede abrir.
0: Abrieron la ventana. Dijeron, las bases dicen, el local coloca el día y la hora. La Serena colocó el día domingo, 21 horas. y complicó absolutamente, aprovechó ese resquicio que tenían las bases, y cosa que probablemente el próximo año ya va a ser sanado, porque tal vez va a quedar estipulado en las bases que el quinto partido, tanto un play-out, play-off y lo que sea, va a ser día sábado a las 18 horas, o día domingo, o más tardar a las 17, una cosa así, va a quedar estipulado. Bueno, lamentablemente el programa va a tener que vivir esto, y bueno, en situaciones difíciles hay que sacar a relucir otras cosas, y eso es precisamente lo que va a tener que apelar el conjunto platino. Vamos a la última pausa y retornamos con Deportes en Aconcagua.
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0: Retornamos con Deportes en Aconcagua, y en la parte final del Deportes en Aconcagua, salió difícil este caballero hablar con él. Don Víctor González tiene un excelente entrevistado, un amigo de la casa, como el maestro Víctor Caballero.
3: Víctor, muy buenas tardes. Deportes en Aconcagua te saluda.
11: Buenas tardes, mi estimado amigo de Radio Aconcagua.
3: Sí, como decía Jorge recién en la introducción, nos costó comunicarnos. Víctor, cuéntanos, la semana pasada tu club salió a la ciudad de Valparaíso y para obtener buenos resultados. Cuéntanos sobre eso.
11: Bueno, estamos trabajando también junto con el club Marcela Zavada o Doris Carrer de San Felipe. También trabajamos con el taller municipal, ¿cierto?, del Departamento de Deporte. Por lo tanto, esos niños, ¿cierto?, muy difícilmente que vayan a un campeonato, porque debemos hacer saber, ¿cierto?, que muchos son neurodivergentes, ¿ya? Pero nosotros, a través de una educación deportiva, pudimos llevarlos, ¿cierto?, y actuaron de igual a igual con cualquier persona. Entonces, eso es lo que a nosotros nos da un valor importante, ¿cierto?, seguir trabajando con ellos, ¿ya? Y obtuvieron varios premios, primero, segundo, tercero lugares, con academias que venían hasta de Talcahuano.
1: Yeah.
11: Entonces, para nosotros fue satisfactorio, estamos contentos, queremos seguir trabajando en ese rubro, ¿cierto? Pero también necesitamos que nos den más posibilidades, más facilidades para hacerle un trabajo integral, ¿cierto?, con todos esos niños, ¿cierto? Yo más que más tengo bastante de ellos, ¿cierto?, en el taller, y eso a nosotros lo hace felices, pues, felices aportar. Y ya en nuestra larga historia de vida que tenemos las artes marciales, seguirle aportando con ellos.
3: En cuanto a los niños, esto de la escuela municipal, ¿cuántos días a la semana? ¿Es un día solamente?
11: No, son dos días.
3: Dos días a la semana.
11: Pero, claro, pero la hora son muy resumidas, ¿ya?
3: Yeah.
11: Es una hora. Tú no alcanzas a hacer ni el calentamiento, casi, claro. ¿Cierto? En una hora. No sé si por... No sé la falta de qué. Nosotros... hicimos unas cartas, las mandamos a ver si nos dan un poco más de tiempo para poder hacer mejor la labor que estamos haciendo. Si nosotros estamos haciendo una labor, no es que vamos a pasar el rato allá con el taller y se cumplió y cobrar, cierto, la poca renta que los pagan. Pero nosotros queremos hacer, estamos haciendo una labor, y esa labor es reconocida no solo por la municipalidad, sino que por las madres y padres que acompañan a su hijo.
3: Bueno, en cuanto a esos que son pocos días, pero se ha sacado bastante de los niños, se le ha tomado todo lo bueno y las ganas que tienen ellos de aprender.
11: Exactamente, exacto, eso es importantísimo. Nosotros transmitimos la perseverancia, ir, estar, no importa que llueva, ir igual, ¿cierto? Si hace frío, no importa, ¿cierto? Ellos van igual. Entonces, estamos trabajando con ellos, hacemos un trabajo bastante grande, porque no solo nosotros enseñamos lo que es el arte marcial, ¿cierto? La disciplina marcial, sino que también entregamos una educación y nosotros lo educamos como para atenderlo a ellos. Nosotros estamos siempre educándolo para atenderlo, no solo a ellos, sino que también a sus padres.
3: Y especialmente a la familia, porque los niños cambian de actitud con la enseñanza. Víctor...
11: Claro, sí. Igualmente quería decirte que, así cortito, en la Cruz Roja nosotros lo acompañamos en todas las clases, enseñando primero auxilio también a los niños. Yeah. Y los teléfonos de emergencia que puedan ellos tomar.
3: Yeah. Víctor, entrando a otro punto, en cuanto al torneo de aniversario de la ciudad de San Felipe, ¿cómo está eso?
11: Bien, los costó bastante, porque el que está ahora a cargo de los colegios, todo eso, los gimnasios, ¿ya?
3: Yeah.
11: Pero a través de Sebastián Cantera, parece que es el representante del gobierno.
3: Yeah.
11: Aquí en la zona hemos conseguido el local, ¿cierto?, como para poder desarrollar, el cual ya está programado para el 23 de agosto, ¿ya? Así que hemos tenido, hemos, ¿cierto? visto que mucha gente lo está apoyando a este campeonato, a este evento, que ya lleva más de 35 años, ¿cierto?, realizándolo aquí en San Felipe, dentro del aniversario de San Felipe, que es importante para las delegaciones que vienen de afuera.
3: ¿Va a ser ahí en el gimnasio Alejandro Rivadeneira?
11: Exactamente, yeah. Gracias, señor Sebastián Caldera, lo expresaron en ese lugar.
3: Bueno, no sé si tienes alguna otra información que entregar, algún torneo que vayan a participar antes de lo que es este campeonato de aniversario de la ciudad de San Felipe.
11: Yo creo que no, yo creo que lo vamos a dedicar a lo que es el torneo nuestro ahora y el taller que nosotros infantil que nosotros dirigimos, ellos van completo a participar en el campeonato. Ese es un regalo que le hace el Club Deportivo Marcela Sabat,
3: yeah,
11: a todos estos niños, ¿cierto? Y que vayan y sean felices, pues, y lo principal, que ellos sean felices.
3: Bueno, muchas gracias por toda la información, Víctor, y estaremos en contacto.
11: Ya, gracias a ti, y bueno, y ya sabes, ya que el 23, porque soy infaltable en los campeonatos.
3: Así es.
11: Ya, saludos a todos, saludos a todos ahí en Radio Conca, un abrazo para todos, gracias.
3: Gracias, Víctor.
0: Ahí estaba el gran maestro Víctor Caballero informando de lo que fue la participación, reciente participación de su del Club Marcela Sabá, que es su rama de karate Odori, en un torneo, y también dándonos cuenta de lo que ya está confirmado, una nueva edición de un torneo que reúne mucha gente, que trae muchos participantes de todos lados, de toda la zona central del país, y que se reúnen en el gimnasio Alejandro Rivadeneira, recinto que ya está confirmado para este evento.
3: La última información es la Liga de Deportiva Vecinal. Nuestro amigo Eric Puebla nos manda los resultados del fin de semana de la fecha 16 del torneo vecinal. Tsunami venció al Esfuerzo por 4-0. Los Amigos vencieron a Hernán Pérez Quijanes por 1-0. Resto del Mundo venció a Barcelona por 1-0. Población Aconcagua se midió con Villa Los Álamos. Venció Población Aconcagua por 3-1. Carlos Barrera venció 3-2 al Aconcagua. Andacollo con Pedro Aguirre Cerda venció Pedro Aguirre Cerda por 3-0. Y Esperanza venció 4-0 a Villa Argelia. Con estos resultados, cumplidas estas 16 fechas, el primer lugar es para Los Amigos con 43 puntos. Los Amigos tienen 14 partidos ganados, tienen un empate, un partido perdido, tienen 46 goles a favor, 6 goles en contra, una diferencia de más 40. En el segundo lugar está Tsunami con 41 puntos. Tercer lugar para Carlos Barrera con 37. Cuarto lugar, el Esfuerzo con 31. Luego en el quinto lugar, el Pedro Aguirre Cerda con 28 puntos. Sexto, Población Aconcagua con 23. Luego está en el séptimo lugar Andacollo con 19. Octavo lugar para Villa Argelia con 16. Noveno, Barcelona con 15. Luego está 3 equipos con 14 puntos. En el décimo lugar, Esperanza, Villa Los Álamos y Hernán Pérez Quijanes, todos ellos 14 puntos. Luego está en el 13º lugar Resto del Mundo con 12. Último, 14º, Aconcagua con 9 puntos.
0: Y así llegamos al final del Deportes en Aconcagua este día miércoles 8 de julio. Sin ningún meme, nos ha pasado, no hay meme de julio ya. Hasta los memes sacaron en Chile desde el fútbol. Ya, nos vamos. Que será hasta mañana.
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1: Son las 9:00 p.m, 3 minutos.
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0: Son las 9 de la noche, 59 minutos.
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0: Son las 10 de la noche, 28 minutos.
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0: Son las 10 de la noche, 57 minutos.
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0: Son las 11 de la noche, 27 minutos.
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0: Son las 11 de la noche, 56 minutos.
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0: Son las 2 de la madrugada. Un minuto.
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0: Son las 6 de la mañana, 25 minutos.
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1: Son las 6 de la mañana, 56 minutos.
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1: Son las 7 de la mañana.
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Alcantarillado en San Esteban podría retomar sus obras la próxima semana tras hallazgo de restos arqueológicos. Lanzan guía para proteger el patrimonio y ordenar el casco histórico de los Andes. Hospitales de los Andes y San Felipe inician operativos de alta complejidad para resolver cirugías de pacientes del plan de alerta oncológica.

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1: Sean todas y todos bienvenidos al Día Fuerza Informativa. Comenzamos a revisar las principales noticias ocurridas en el Valle de Aconcagua. El alcantarillado de Teodoro Centeno en la comuna de San Esteban podría retomar sus obras la próxima semana, esto tras hallazgo de restos arqueológicos. El alcalde de la comuna, Cristian Ortega, dijo que los vecinos tienen que estar tranquilos y lanzó una crítica a la lentitud en este tipo de procesos que afectan directamente a la comunidad por el retraso que se genera en las obras. Esto señaló en conversación con Eugenio Cornejo Correa.
2: En realidad hace un tiempo ya se detectó restos humanos, cerámicas, y de ahí comenzamos todo el proceso que la verdad se demora harto, la permisología que hay en estos casos
3: es horrorosa.
2: Demora mucho a veces el rescate, después de un largo proceso, muchas reuniones ahí con el Consejo de Monumentos Nacionales, con el Ministerio de Cultura. Tuvimos que licitar también los servicios de los arqueólogos, pero ahora ya desde el día lunes están trabajando ahí en Teodoro Centeno, donde tenemos el proyecto alcantarillado.
3: Ya.
2: Y están en eso, están excavando, hay un equipo de Santiago y estamos ahí con harta retroalimentación de ellos en vista de lo que han encontrado. Y estamos en eso, esperamos de aquí al lunes ya poder hacer el rescate del cuerpo, porque en primera instancia ahí hay un cuerpo, se sacaron algunos huesos del pie, entienden, cuando se hizo el hallazgo, que está todo en el Museo de los Andes,
3: ya.
2: Y ahora esperan rescatar el resto del cuerpo.
3: Ya, ¿y esto dónde lo llevan?
2: Mira, esto está pensado llevarlo al Museo Arqueológico de los Andes, ahí de Carlos Coro.
3: Ya.
2: Porque San Esteban no tiene un museo que reúna las condiciones para tener este lo que se va a sacar, este cuerpo. Debería quedar en el Museo Arqueológico de los Andes. Y es bien interesante, Eugenio, porque lo que nos señala el equipo es que por el tipo de cerámica es que sea de la cultura inca, lo que también viene a dar mucho más información a la historia que hay referente a los pueblos originarios de San Esteban, a lo que había con el pueblo, cierto, de la cultura Aconcagua. Entonces, que hayan restos de inca, yo creo que va a ser bien interesante como materia de estudio de los pueblos originarios de Aconcagua.
3: O sea, que hayan llegado hasta acá, porque en el fondo los incas son de más al norte.
2: Claro, hay el norte de Santiago, hay colinas, Chicureo, ahí hay restos, se han encontrado, pero que en San Esteban hasta ahora no teníamos hallazgos arqueológicos de incas como tal. Y bueno, también por lo que me señala el equipo, parece que es una persona bien importante porque estaba lleno de cerámica, había en hartos artículos.
3: ¿Ya?
2: Entonces estamos muy expectantes de eso y vuelvo a reiterar, es súper importante para nosotros, una, porque nos permite terminar el proyecto alcantarillado que llevamos cerca de un año y medio de retraso, pero paralelo también nos va a permitir conocer harto de la historia de San Esteban.
3: Oye, ¿y por qué no ven la posibilidad de instalarlo ustedes mismos en un lugar de no sé, del municipio? Porque igual puede constituir parte de la historia del mismo San Esteban, ¿po?
2: Sí, yo creo que eso es lo que viene ahora, pero en primera instancia el Consejo Monumentos Nacionales, que es bien estricto en eso, nos estableció el Museo Arqueológico de los Andes.
3: Ya,
2: yo creo que
3: ya.
2: Ahora lo que viene es sentarnos con ellos a conversar, porque siempre nos ha pasado eso. Hace un tiempo, ahí en el Liceo San Esteban se hizo un rescate y no sabemos dónde están esas piezas. Se han hecho muchos rescates, pero lamentablemente nunca quedan acá. Después se pierden de el rastro. Entonces, en este caso,
3: claro,
2: y por la trascendencia que tiene el hallazgo, yo creo que ya nos vamos a sentar ahí con el Consejo Monumentos Nacionales, con el Ministerio de Cultura, a ver qué es lo que hacemos y si está la posibilidad de que esos restos, o en este caso el resto que vamos a encontrar, pueda estar aquí en San Esteban en algún lugar.
3: Es complicado el tema cuando hay hallazgos arqueológicos, porque tienen toda una es muy estricto el manejo, y es muy caro además, porque tienen que contratar, licitar, son pocos los especialistas. Por ejemplo, acá encontraron de la cultura Bato en un terreno que compró el Servio para construir viviendas sociales ahí en Encón. Lo que leo, por ejemplo, de la cultura inca fue estoy leyendo lo que lo que dice Google.
2: Debe ser 1400, más o menos debe ser 1400. Pero yo creo, Eugenio, disculpa, yo creo que hay un tema con eso. Yo creo que claramente hoy día, como la institucionalidad en estos casos, debiese funcionar mucho más rápido. Porque y yo entiendo la molestia de los vecinos, llevamos un año y medio esperando y hemos tenido muchas reuniones, gestiones, el Consejo Monumentos Nacionales es bien estricto en eso, y yo creo que el tema de los permisos se tiene que ver de mejor manera. Es muy importante hacer el rescate, pero llevamos un año y medio y los vecinos están ahí con el proyecto alcantarillado, y siempre que surge eso, y acá en San Esteban, no sé, donde tú haces un hoyo, aparece algo, entonces a veces nos da hasta miedo hacer un proyecto de esas características, vamos a hacer un hoyo, nos va a aparecer algo y nos van a parar la obra, y de hecho la gente se asusta cuando dicen, no, ya hay algo arqueológico, la gente sabe que eso significa un año y medio, dos años de demora, pues. Entonces yo creo que ahí tiene que haber un tema con la permisología que nos permita avanzar también, rescatar lo que es muy importante para nosotros, pero que no el trámite no sea tan lento, la verdad.
3: Bueno, y ¿cuál es el mensaje para los vecinos entonces? De ahí de Teodoro Centeno, porque en el fondo la demora a seguir.
2: Sí, yo creo que lo esencial es que es darles tranquilidad que se está haciendo el rescate. Eso es una buena noticia porque nos va a permitir avanzar. Nosotros ya pasamos toda la parte, por decir,
3: burocrática,
2: la burocracia, la lentitud, ya llevamos un año y medio atrasado, pero lo que nos faltaba era esto. Entonces, a los vecinos ahí, como dentro de todo el problema que hemos tenido, decirle que ya estamos en la última haciendo el rescate. Nosotros esperamos la próxima semana ya que finalice esto, de ahí bueno vienen todos los permisos, autorizaciones y ya poder terminar en un proyecto que vamos cerca ya del 85%, no nos queda nada. Entonces, la verdad es que estamos bien contentos, y te vuelvo a reiterar, porque nos permite terminar este proyecto, pero también conocer más de la historia, en este caso, de los pueblos originarios de San Esteban.
1: El alcalde Ortega además se refirió a la posibilidad que van a tener como comuna de recibir delegaciones del Mundial de Voleibol Femenino Sub-17, que se realizará durante el mes de agosto en Santiago, San Felipe y Los Andes. Algunas de las delegaciones que se van a alojar en el Hotel Termas del Corazón de su comuna. Esto fue lo que dijo.
2: Nosotros como municipio no hemos tenido ni un contacto con la organización, la verdad, pero sí yo estoy informado que las Termas va a ser quienes va a recibir a las delegaciones que están en el grupo que juega acá en Los Andes, y ahí esperamos con el hotel poder también generar algo. Nosotros vamos a preparar algo especial también en el Cariño. Para nosotros es súper importante una posibilidad de dar a conocer parte de nuestra historia, el tema del turismo, o sea, estamos muy conectados con eso y esperamos a través del trabajo que hace las Termas del Corazón poder difundir, y vamos a apoyar en lo que podamos nosotros, en este caso al hotel que va a recibir a las delegaciones que van a llegar a San Esteban.
3: Porque van a andar muchas familias también, pues imagínate, son seis países que van a estar acá, y van a estar allá seis países, y en el fondo son seis delegaciones completas, o sea, no sé, serán 40 personas por delegación, más los papás, más los tíos, más los hermanos, más la hermana, en fin, o sea, va a ser mucha gente flotando en torno al evento, ¿ah?
2: Sí, por eso que, bueno, primero estos eventos son muy importantes del Valle de la Aconcagua, pero nosotros ahí, si bien, vuelvo a reiterar, no se nos ha contactado de la organización, sí vamos a poner a disposición en este caso de las Termas del Corazón para prestarle ayuda, para poder también hermosear el lugar, ver, bueno, vamos a preparar algunas sorpresas también para la delegación y para la gente que está visitando San Esteban y el Valle de la Aconcagua durante el Mundial.
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4: Son las 7 de la mañana, 11 minutos.
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1: Con el objetivo de resguardar el patrimonio histórico y fortalecer el ordenamiento del centro de la ciudad, el programa Quiero Mi Barrio, Casco Histórico Oriente, en conjunto con vecinos del Damero Central y la Municipalidad de Los Andes, presentaron una guía que reúne en un solo documento las principales ordenanzas municipales e instrucciones que regulan el funcionamiento del casco histórico. La publicación concentra la normativa vigente relacionada con materias como publicidad, ocupación de espacios públicos, pintura de fachadas y otros aspectos que inciden directamente en la conservación de la imagen urbana y arquitectónica del centro de los Andes. Además, incorpora un instructivo de zona típica vigente desde el año 2000 y actualizado en concordancia con el nuevo plan regulador comunal. Para la elaboración de este instrumento se desarrolló un trabajo colaborativo entre los vecinos y distintas unidades municipales, entre ellas patentes comerciales, la Dirección de Obras Municipales y Seguridad Pública, cuyos equipos aportaron información técnica y participaron en el diseño de una guía de consulta más clara, didáctica y de fácil aplicación, tanto para los organismos fiscalizadores como para la comunidad y el comercio establecido. El alcalde de la comuna de Los Andes, Manuel Rivera, destacó la importancia de esta iniciativa.
5: Hemos querido dar a conocer y por sobre todo visibilizar un trabajo que es súper importante. Hace algunos días estábamos junto al Comité Barrial del Casco Histórico entregando este libro que tiene que ver con alguna fotografía y parte de la historia a propósito de lo que significa nuestro casco histórico. Pero uno de los temas más relevantes es esta guía que vamos a poner a disposición de todos los vecinos y particularmente del comercio andino, que es el primer paso a algo que hemos diseñado para los últimos 3 años de gestión que nos quedan, lo que falta el 26, 27, 28, para terminar de ordenar el centro de los Andes en distintos aspectos. Por de pronto, lo que dice relación con el ámbito publicitario, con el ámbito de normativas que dicen relación con el uso de nuestros espacios, de nuestras veredas, de nuestras aceras, tenerlas de buena forma, en fin, ordenar el casco histórico, y es por eso que estamos muy contentos que el Comité Barrial, junto a los profesionales que han trabajado en este tema, nos entreguen esta guía que tiene que ver con ordenanzas, que tiene que ver con seguridad, que tiene que ver con fiscalización y por sobre todo que tiene que ver con un manual para efectos de lo que pueden hacer los vecinos para seguir cuidando nuestro centro histórico, que es lo más importante que tenemos como ciudad.
1: Por su parte, Laura Osorio, vecina del casco histórico, valoró el trabajo conjunto desarrollado entre la comunidad y el municipio andino.
6: La idea nuestra como vecino es tener un lugar ordenado, entretenido y visualmente grato. La idea nuestra como consejo vecinal es lograr que la gente que llega aquí camine por estas calles, disfrute la historia, porque si tenemos muchos palomitas, se llaman, lo único que hacen es bloquear la vista, bloquear la belleza de nuestros Andes y nuestro casco histórico específicamente.
1: El profesional urbano del programa Quiero Mi Barrio Casco Histórico Oriente, Francisco Arancibia, explicó que la guía busca acercar la normativa a la ciudadanía mediante un lenguaje sencillo y comprensible.
7: Esta es una guía que hemos trabajado en conjunto con las vecinas y vecinos del casco histórico, donde lo que principalmente planteaban estos vecinos era la preocupación sobre el ordenamiento del centro, ¿ya? Entonces, esta guía viene a representar todo lo que quiere con las ordenanzas y instructivos zona típica, que se explican de una manera más amigable con el vecino, con la vecina, para que se pueda entender de mejor manera. En vez de una ordenanza, está leyendo una ordenanza tal cual se aparece en la guía municipal, ¿ya? Entonces, esta guía viene a explicar de buena manera y con gráficas todo lo que es atingente al centro y con el instructivo zona típica para poder así apelar a la solidaridad del buen comerciante y también del buen vecino. Como estamos interviniendo, el programa está interviniendo en el sector del centro, es un producto que queda para la posteridad y que pueda ser usado de buena manera para lo que comentaba el alcalde del ordenamiento del centro.
1: La presentación de esta guía contó con el apoyo de funcionarios de seguridad pública y de carabineros, quienes participaron en la difusión del documento entre comerciantes y vecinos con el propósito de promover el conocimiento de la normativa vigente y favorecer su correcta implementación por parte de todos los actores involucrados. Además de su versión impresa, la guía quedó disponible en formato digital en el sitio web de la Municipalidad de Los Andes y podrá ser consultada mediante un código QR, facilitando el acceso a un instrumento que busca fortalecer la protección del patrimonio, preservar la identidad del casco histórico y fomentar el cuidado de la zona típica de la comuna.
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4: Son las 7 de la mañana, 18 minutos.
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1: El concejal de San Felipe, Basilio Muena, manifestó que no respalda la propuesta de la administración municipal para implementar el sistema de parquímetros en la comuna mediante una aplicación de pago, señalando que el modelo planteado no considera aspectos que estima fundamentales para la comunidad. El edil sostuvo que la iniciativa, tal como está contemplada en las bases de licitación, deja de lado la contratación de cobradores en las calles, lo que a su juicio representa una pérdida de oportunidades laborales y de presencia de personal en el espacio público. Asimismo, indicó que el sistema debería contemplar al menos 30 minutos de gratuidad para los automovilistas, argumentando que no es justo generar un cobro inmediato para quienes realizan trámites o compras de corta duración en el centro de San Felipe. Del mismo modo, propuso que exista una alianza con el comercio establecido de la comuna, permitiendo que quienes compren en locales adheridos accedan a estacionamientos gratuitos o a tarifas rebajadas.
9: La principal preocupación es que he manifestado mi rechazo con la implementación de parquímetro mediante un cobro de una aplicación. Una aplicación tiene diversas barreras de entrada para personas mayores. En otras comunas del país también se ha implementado. Yo creo que si está la decisión por parte de la alcaldesa Carmen Castillo de implementar parquímetro, esto también tiene que priorizar de cierta manera el empleo. ¿A qué me refiero con esto? Si existieran cobradores humanos, estaríamos hablando de 60 personas que podrían perfectamente estar trabajando. Eso también genera presencia en las calles, que también puede contribuir indirectamente a la seguridad. Y lo que se proyecta también de parquímetro, yo creo que hay que mejorar y promover una alianza con el comercio local y también un plan ambicioso de lo que son las mejoras viales, lo que es el bacheo, lo que es el recarpeteo y también de pavimento. ¿Por qué? Porque los automovilistas, que somos todos nosotros, pagamos un permiso de circulación y además tener que pagar por estacionamiento, diciendo que las calles no están en buenas condiciones. Yo pienso que todo tiene que ir en línea y poder avanzar en esos aspectos.
1: En ese sentido, concejal, usted está planteando la idea de que la primera media hora sea gratis, esto como una forma de contribuir al comercio del centro de la comuna, ¿no?
9: Exactamente, porque dentro de las voces que indican que hay que dar movilidad a lo que es el flujo vehicular dentro del damero fundacional para potenciar el comercio, bueno, si eso es verdad, yo considero que la primera media hora perfectamente podría ser de carácter gratuita y eventualmente, si personas exceden ese tiempo al presentar una boleta de un comercio establecido, también puedan verse reducido el monto a pagar, precisamente si el tema de los parquímetros obedece a reactivar el comercio. Yo creo que hay que jugar en esos aspectos para poder favorecer también a los comerciantes y también no golpear el bolsillo de los sanfelipeños.
1: Uh-huh. Concejal, ¿cómo ve usted estas propuestas que ha planteado? ¿Cómo siente que han sido acogidas en el interior del círculo de la alcaldesa Carmen Castillo?
9: De muy buena manera. Yo creo que ayer conversé con el administrador, dijo que habían evaluado las propuestas que ya habían sido tratadas en comisiones. Las van a recoger. La idea es poder implementar algo de esa naturaleza, así que estoy a la espera, porque la administración se había comprometido para iniciar el cobro de parquímetros durante el mes de julio, es decir, este mes. Tenía las bases de licitación listas, tal como se había comprometido el administrador, él cumplió con lo establecido en los plazos, pero yo creo que hay que dar vuelta, darle una vuelta a las propuestas que he hecho como concejal y también a otros colegas concejales que así la han hecho, y en definitiva salir con algo que no golpee el bolsillo de los sanfilipeños, no golpee el bolsillo de los automovilistas, que potencie efectivamente el centro y que también traiga en línea, en cuerda separada, una presentación de diversos proyectos para mejora de las calles y veredas de la comuna.
10: Tal cual como usted lo plantea, no vería la comunidad sanfilipeña, los ciudadanos, implementado el sistema de parquímetros prontamente. ¿Se habla de alguna fecha? ¿Se maneja alguna fecha?
9: De acuerdo a lo que me indicó el administrador, estaríamos hablando de unos 3 o 4 meses más para precisamente poder recoger las propuestas que se formularon y poder tener algo consensuado. O sea, hay que buscar el equilibrio. Cuando una persona viene al centro, tiene que venir con hartos recursos para lo que va a comprar. Aprovechar la instancia también para ver una potente fiscalización para lo que son los lavadores de autos, que también yo considero que debiese ser también por cuerda separada, poder ir erradicando aquella situación. Y creo que está la voluntad política y administrativa de la administración a recoger los aportes que uno hace. Uno está en el Consejo Municipal precisamente para representar a la comunidad, y considero que la situación actual económica del país, todo está caro, el supermercado, la bencina y todo lo demás, y además agregar el tema del cobro parquímetro, si no lo hacemos de una manera como se propone, exento de pago los 30 minutos y con descuento significativo en caso de presentar boleta del comercio establecido, vamos a afectar el bolsillo de los sanfilipeños. Yo creo que eso no puede ser.
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4: Son las 7 de la mañana, 24 minutos.
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1: Con la presencia de dirigentes y representantes de diversas agrupaciones de la región, Esval lanzó su 10º fondo concursable Contigo en Cada Gota. Este año el programa destinará 100 millones de pesos para apoyar proyectos de organizaciones sociales que contribuyan al desarrollo sostenible, el mejoramiento de infraestructura y la innovación en la gestión hídrica. 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En esta 10ª versión, las agrupaciones sin fines de lucro y con personalidad jurídica vigente podrán postular para el financiamiento de hasta 2,5 millones de pesos por proyecto. Quien se refirió a esta iniciativa fue el gerente de Personas y Asuntos Corporativos de la Sanitaria, Jaime Enríquez.
11: Hoy es un día muy importante para Esval porque hemos lanzado nuestro fondo concursable Contigo en Cada Gota. Un fondo que hemos puesto a disposición durante los últimos 10 años y que refleja nuestro compromiso social con las comunidades. Este año particularmente queremos hacer un guiño especial a aquellas organizaciones que en anteriores versiones han presentado proyectos y que no han quedado seleccionadas. Este año la queremos premiar con un punto adicional para que en su perseverar puedan desarrollar estos proyectos y tengan también la obtención.

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1: Son las 7 de la mañana, 27 minutos.
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7: Son las 7:36 a.m.
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9: Continuamos revisando las principales noticias ocurridas en las 10 comunas del Valle de Aconcagua. Los APRs manifiestan su preocupación por una nueva ley que los regulará. Para tener detalles tomamos contacto con el coordinador nacional de los APR Chile, Rufino Hevia. Altamente preocupante lo que está ocurriendo, sobre todo considerando que, por ejemplo, en el Valle de Aconcagua, la comuna de Manquehue, en un 100% se abastece solamente de agua potable rural. Cuéntanos, por favor, ¿qué ocurrió? Porque había un acuerdo que el gobierno actual no estaría cumpliendo, ¿no?
7: Claro, hay un proceso de modificación de la ley 2998 que viene ya de hace el gobierno anterior, ¿no? Se creó un espacio de discusión con los dirigentes cuando ha hecho en implementación de esta ley. Y esta ley se concuerda en conjunto con el gobierno de esa época, de que no está ni en condiciones ni el Estado, ni la institución, la subdirección, ni los APR, uno ni aplicarle, el otro ni recibir la ley. Entonces se hace un proceso de discusión para modificar la ley. Se crea una mesa única nacional donde participan dirigentes de todo el país durante 8 meses y llegamos a un acuerdo, digamos, de modificación de concepto, de línea, de responsabilidades del Estado, de las roles que tienen que tener los dirigentes, entendiendo que son dirigentes voluntarios, organizaciones sin fines de lucro. Y eso quedó instalado en el Senado, en la Comisión de Recursos Hídricos del Senado, para poder aprobar la idea del GILA. Uh-huh. Y ese proceso cambia el gobierno y entra los gobiernos con nuevas ideas, digamos. Y esas ideas son como que hacer un borrón del proceso desarrollado durante mucho tiempo todos los dirigentes, con acuerdos, digamos, con el Ejecutivo, y también explicar un poco que este proceso no partió del gobierno de Boric, sino que partió discutiéndose en el gobierno de Piñera. Entonces, se discutió con el Estado, no se discutió con gobierno, porque claro, es una política de Estado el tema de los APR. Y hoy día las indicaciones vuelven un poco atrás, digamos, borran esos acuerdos, esos principios, esos aspectos que estaban, como nosotros consideramos, que estaban como resueltos, consolidados. Hoy día el gobierno ingresa indicaciones que retornan más atrás.
9: Lo preocupante acá es que eran 20 artículos que ustedes tenían ya acordados en distintas instancias de conversación y que finalmente están siendo desconocidos por el actual gobierno, ¿no?
7: Sí, bueno, son 20 artículos a los que el gobierno le hace indicaciones. La ley antigua tenía 98 artículos y la ley, el proyecto de modificación ingresa con 78 artículos. Se eliminan una cantidad de artículos porque no correspondían al mundo rural, digamos, eran copy-paste del mundo urbano. Y el gobierno, en ese proceso, no, si, se hacen indicaciones, nosotros hicimos indicaciones artículo por artículo, y las ingresamos a todas las instancias legislativas y del Estado. Y el gobierno le hace indicaciones a 20 artículos solamente. Durante todo este proceso que se instaló este gobierno, ha instalado como los títulos de esos artículos. Durante mucho rato sabíamos qué artículo estaba en discusión, en revisión, pero no teníamos los contenidos. Y el viernes pasado, a última hora, ya con los plazos agotados de poder revisar, nos llegó las indicaciones, como el borrador, como las propuestas. Y ahí en esas propuestas nos damos cuenta de que hay un artículo que es el más delicado de todo, digamos, todo de las sanitarias al mundo del agua potable rural, donde se plantea hacer un nuevo convenio por 5 años, renovable por 2 años, por una sola vez, pero 7 años, sabemos que en las condiciones que están los APR es como dejar instaladas para siempre la sanitaria en el mundo del agua potable rural. Sí. Algo que se luchó por sacarla, digamos, porque no habían cumplido su rol que tenían asignado.
9: Estamos conversando con el coordinador nacional de APR Chile, Rufino Hevia. Al parecer, lo que uno puede intuir, Rufino, es que el gobierno lo que quiere es precisamente meter a las sanitarias en el mundo del agua potable rural, ¿no? Es lo que uno puede ver.
7: Sí, en concreto. En la sanitaria nosotros hemos estado sacando estos días, reuniéndonos con las federaciones nacionales. Es importante señalar también que hay una unidad del mundo de la guerra a nivel país. Está FENAPRO, que es la Federación Nacional, está la gente de Los Ríos, que es otra asociación, estamos nosotros, que es APR Chile, está FESAN, que es una asociación nacional también de carácter de las cooperativas de agua potable rural. Entonces estamos todos unidos por tratar de tener una ley que fortalezca la acción pública comunitaria. Y la línea del gobierno actual es pública-privada. Ese eje le ha de dar contenido y la diferencia de qué estamos mirando con respecto a una ley que nos va a regir por 20, 30 o 40 años más, o sea, para el futuro.
9: Quedaría instalada, quedaría durante mucho tiempo.
7: Claro, quedaría instalada por mucho tiempo. Entonces, ahí como es el llamado a los dirigentes, a todas las comunidades, no solamente a los dirigentes, sino a la comunidad en su conjunto, que aquí hay un riesgo súper importante, porque se cambia la visión de que es un concesionario, que somos, tenemos, nos cambian los nombres, se cambia la identidad. Nosotros hemos peleado mucho por conservar el nombre de APR, de Comité de Acopetadores de Operadores, y no Servicio Sanitario Rural, teniendo en cuenta que de Servicio Sanitario no tenemos nada. De alcantarillado en el país no hay nada, en el mundo rural hay un 10% de alcantarillado en todo. Somos 2.475 APR a nivel país. Y de eso solamente un 12% tiene alcantarillado, y ese 12% hay un 67% o un 70% malo. O sea, no hay alcantarillado en el mundo rural, muy poco APR que tiene esa condición. Y aún así la ley nos llama servicios sanitarios rurales. ¿De dónde?
9: Lo más preocupante acá, Rufino, yo creo que en concreto es lo que planteas tú de lo comunitario, ¿no? Hay que recordar que los APR, cada usuario también es socio del APR. Los costos son obviamente más bajos que al estar administrados por una sanitaria. Y esto en el fondo genera un llamado de alerta para los dirigentes y para los usuarios de los APR de todo Chile.
7: Sí, genera solamente no solo usuarios, para los municipios rurales, para la alcaldía, para toda la institucionalidad pública del mundo rural. Este es un desafío súper grande. O sea, definir qué política pública va a regir al mundo de la comunidad rural se juega hoy día. Entonces, está la modificación en el Senado, y para bien o para mal va a salir una ley. Es ponerle contenido. Entonces, el llamado es que hay que preocuparse de qué es lo que está proponiendo por parte de este Ejecutivo. Uh-huh. Una alianza pública o privada significa que el interés va a estar en los APR que den rentabilidad, no va a estar en los APR que no tengan rentabilidad. Y la mayoría de los APR son pequeños, donde los ingresos son precarios. No le va a interesar. Entonces, hay un punto ahí que no está puesto en la ley. Entonces, el gobierno tampoco lo dice. El mundo político tampoco lo dice. Entonces, nos queda a nosotros organizarnos y defender lo que es la gestión de la cooperativa rural. No queda otra.
9: Precisamente hacia allá quería llevar esta conversación. Estamos hablando con Rufino Hevia, coordinador nacional de APR Chile. ¿Qué van a hacer? ¿En qué postura están ustedes hoy día? ¿Y qué esperan una vez que esta ley sea despachada y publicada?
7: El gobierno está bastante pillado, digamos, con una presión. Nos entregó el borrador y nosotros sacamos un comunicado público de rechazo a las indicaciones que está presentando el Ejecutivo. Total. Y eso lo hemos difundido por todos lados, ¿ya? De acuerdo a las capacidades que tenemos, no tenemos medio de comunicación. Así que qué bueno que nos da un espacio para tirar esto. Entiendo que el gobierno está pidiendo una semana más de plazo porque para poder ingresar las comunicaciones. Esperamos que esa semana de plazo, más semana más que están pidiendo, signifique que están recogiendo, están atendiendo lo que hemos difundido, porque teníamos un espacio de trabajo como interno. Entonces dijimos, bueno, si no están, dialogamos, pensábamos que venían indicaciones con cambios positivas, recogiendo lo que habíamos propuesto, pero el borrador que nos llegó nos dice, nos refleja lo conversado en los espacios de reuniones. Uh-huh. Dos jornadas larguísimas que tuvimos en Santiago, todas las federaciones, con los equipos del MOP, y eso no se reflejó en el documento. Entonces, y ahora, por eso que hicimos, lo ponemos en la pizarra, tenemos que informar a la gente que hay un diálogo que no se está respetando, que no están haciendo como que escuchan, pero no están escuchando. Y entonces la acción, esperamos de aquí esta próxima semana que ingresen las indicaciones y veremos cómo vienen. Pero lo que sí, la gente esté convencida de que vamos a dar la pelea, que habrá que movilizarse, las acciones las determinaremos las federaciones, pero sí vamos a defender con todo lo que sea la cantidad que tengamos, digamos, que lo público, comunitario, es el que le da contenido al trabajo, porque somos organizaciones sin fines de lucro, con dirigentes voluntarios, y esa es una función que hay que cuidar, digamos, que la sociedad tiene que mirarla, digamos. No existe una organización de este carácter en el país que sea voluntaria y que le gestione una función al Estado, una función pública.
9: Y vital, además, y Rufino, además una función vital. Estamos hablando del agua potable que la gente consume, sí, día a día.
7: Sí, es que es mucho más que eso, digamos. La gente, el rol que se nos da de repente es simplemente que la gente tome agua. Pero el mundo rural no funciona sin los APR. Uh-huh. Ahí están las postas rurales, están las escuelas, está toda la institución pública que depende de la gestión de dirigentes. Si uno lo llevara a números, a cifras económicas, sería brutal. El Estado no podría pagar esos sueldos, digamos, los dirigentes. Uh-huh. Son más de 9.000 dirigentes, sacando básico por 3 dirigentes por APR, son más de 9.000 dirigentes que hoy día están trabajando legalmente al Estado. Y durante más de 60 años, o sea, tenemos una camada de gente que ha pasado por esto haciendo un aporte gratis. Y ahí también las comunidades no han logrado entender, digamos, que lo que cuando alguien asume un cargo de esta envergadura, con tantas sanciones, que no solamente la ley que tenemos en la 2098, no rige el Código del Trabajo, no rige el Ministerio de Salud, no rige la ley Karim, no fiscaliza la superintendencia, en fin, y a todo eso tiene que responder un dirigente que no recibe nada, claro, que recibe la presión del Estado, y además recibe la presión de la comunidad. Entonces, todo eso nosotros tratamos de que aportar, redactar artículo por artículo para que estas cosas que explico tengan contenido en la ley. El dirigente debe haberte resguardado, se sienta protegido, hay dirigentes que se han agredido, amenazado. Hoy día recién estaba viendo, digamos, que hicieron daño en la instalación eléctrica de la red de las Coimas, que viene saliendo de conflictos internos. Entonces, está muy muy desvalido, muy descuidado el mundo de la Guajota de Ruego. Y esta ley nos da la oportunidad de actuar, de ponerle ojo, de ponerle sentido a lo que está pasando ahí y no tomarlo como una noticia más.
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11: Son las 7 de la mañana, 48 minutos.
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9: En el marco del despliegue del plan de alerta oncológica, el Hospital de los Andes inició una serie de operativos quirúrgicos de alta complejidad destinados a dar respuesta definitiva a los pacientes de la provincia de los Andes que se encontraban en lista de espera. Esta estrategia, coordinada por el Departamento de Gestión Hospitalaria junto al Ministerio de Salud y Fonasa, nació con el objetivo de reducir los tiempos de espera de 137 pacientes del Valle de Aconcagua, tanto en modalidad GES como no GES, registrando a la fecha un 100% de la lista inicial contactada y vinculada. Gracias a las intensas gestiones de los equipos clínicos locales, 121 pacientes ya se encuentran completamente resueltos, logrando que el 97% de los casos totales reciba atención directamente en el territorio, evitando traslados hacia otras regiones del país. Al respecto, María de los Ángeles Durán, referente oncológica del Servicio de Salud Aconcagua, explicó el alcance de esta red de apoyo.
13: En el marco de resolución del plan oncológico 90 días, este servicio de salud realizó distintas coordinaciones para reducir los tiempos de espera de pacientes que teníamos esperando prestaciones oncológicas en este servicio, en el cual eran 137 pacientes. El Departamento de Gestión Hospitalaria hizo coordinaciones tanto con los equipos clínicos, con FONASA y además con la Sociedad Chilena de Cirugía Plástica para poder entregar las prestaciones pendientes de pacientes de cirugías complejas, en el cual en la primera etapa hubo controles y evaluaciones de los pacientes y ahora comenzamos la etapa de resoluciones de las intervenciones quirúrgicas. En donde hoy comienza la primera etapa y el día jueves se realizan el resto de las cirugías que quedan pendientes.
9: Estas jornadas que se están realizando esta semana, tanto en el Hospital de los Andes como en el de San Felipe, han estado marcadas por la ejecución de cirugías complejas de reconstitución de mamas en beneficio de pacientes clasificados como no GES. A esto se suma un segundo operativo programado para este jueves 9 de julio, donde se intervendrá a 4 pacientes más, esto en el Hospital de los Andes. Al respecto, la directora de este recinto asistencial, Ana Lascano, destacó el esfuerzo institucional puesto en marcha.
14: Bueno, queremos destacar el trabajo mancomunado en primera instancia que se realizó junto con el Servicio de Salud Aconcagua, FONASA, el Hospital de los Andes y también con la Sociedad Médica de Cirugía Plástica, también el Ministerio, con lo cual logramos llevar a cabo todas estas actividades. Decir también que nuestros pacientes inicialmente eran 74 pacientes, de los cuales muchos eran de consulta nueva, pacientes GES y no GES. De esos pacientes no GES son los que hoy día van a dos pacientes que tienen la cirugía de reconstrucción y el jueves también tenemos otro operativo con 4 pacientes más. También queremos agradecer y destacar el trabajo mancomunado de acá del hospital, con pabellón, médicos, profesionales de la salud, también esterilización, enfermeras. Hay todo un movimiento que se genera para poder dar solución a todas estas personas que están en lista de espera desde el año 2025. Así que estamos muy contentos, muy agradados de que estamos dando término a este operativo, digamos, a este proceso, gracias a todo este trabajo mancomunado de las distintas instancias.
9: Una de las grandes fortalezas de este operativo es que la atención integral de los pacientes se mantiene bajo el cuidado del equipo de salud local. Una vez concluidas las intervenciones por parte de los especialistas invitados, el cuerpo médico del propio recinto hospitalario asumirá la responsabilidad del seguimiento de las personas. El doctor Julio Cruz, subdirector médico del Hospital de los Andes, destacó el impacto de la estrategia en los tiempos de espera.
15: Estamos partiendo con la operatividad del plan oncológico 90 días. Tenemos un operativo quirúrgico en el cual se realizarán dos cirugías complejas de mama, reconstitución de mama, en una actividad conjunta entre los cirujanos locales de acá del hospital y la Sociedad de Cirugías Plásticas. Se van a realizar dos cirugías complejas de reconstitución mamaria, un tiempo estimado de 4 horas aproximadamente cada cirugía, la cual estamos en este momento dándole el pie inicial.
16: Como hospital, ¿por qué es importante poder justamente iniciar este proceso?
15: Eran pacientes que estaban en lista de espera, desafortunadamente no teníamos las capacidades tanto técnicas para poder resolverlo, y esto nos ha permitido dar cobertura a estos pacientes, permitirles acceder a una tecnología de alta complejidad con especialistas altamente capacitados. Así que un tremendo logro para el hospital, y además permitir que las capacidades locales progresen.
16: Ahora, ¿cómo fue la definición de qué pacientes iban a ser intervenidos? ¿También están de acuerdo a esa lista de espera? ¿Cuál era la priorización?
15: Así es, este es un plan que contemplaba una lista de espera con un tiempo determinado a nivel ministerial, que era alrededor de marzo de este año, y dentro de ese plan se obtenían los pacientes, que por distintas razones se iban catalogando dependiendo su gravedad y la capacidad que teníamos localmente de resolución. En este caso puntual no teníamos las capacidades locales, así que en una actividad conjunta con la Sociedad de Cirujanos Plásticos se pudo abordar esta situación.
9: Algo similar se está realizando en el Hospital San Camilo de San Felipe. Quien se refirió a este operativo fue el subdirector médico del Centro Asistencial, Nabor Uribe.
17: Bastante contento porque esto es un trabajo que lleva varios meses generándose, en donde se vinculó con la Sociedad de Cabeza y Cuello, la evaluación que fue presencial con la doctora Plas, la indicación quirúrgica y posteriormente hoy día la realización de las cirugías, que van a ser en 2 tandas, hoy día y el día viernes, donde se pretende operar a 7 pacientes que son muy complejos, dado que esto requiere una formación médica de la especialidad, como dice, de cabeza y cuello, que en general cuesta mucho acceder a este tipo de especialidad porque son bastante más escasos. Contarle que nuestro hospital sí realiza cirugías en general, por ejemplo, de tiroides, pero estos son pacientes que escapan un poco a la competencia de un cirujano general, y aquí aparece este operativo que nos permite, dentro del plan oncológico 90 días, operar tantos pacientes que tienen patología compleja que puede ser o no oncológica. Nosotros entendemos, ¿cierto?, que nuestros pacientes nunca deberían esperar, pero frente a la escasez de especialistas, esto es una posibilidad muy adecuada de vincularnos y mantener esto en el futuro para poder resolver casos de este tipo de complejidad.
18: ¿Cuánto tiempo llevan de esperar más o menos estos pacientes que están siendo intervenidos en este plan?
17: Aproximadamente cerca de un año. En general, nosotros cuando no existe esta posibilidad, tenemos que salir a buscar y cotizar en distintos establecimientos de la red privada, dado que nosotros no tenemos una red de derivación pública, para poder resolver nuestros pacientes. Entonces, más o menos como ese plazo, un año, es lo que ellos están esperando.
9: Finalmente, la jefa del Departamento de Gestión Hospitalaria del Servicio de Salud Aconcagua, Claudia Muñoz, se refirió en general a estos operativos que se están realizando tanto en el Hospital de los Andes como en el Hospital de San Felipe.
19: La jornada se enmarca en 4 días de operativo que vamos a tener en el Valle, repartido entre el Hospital San Juan de Dios de los Andes y el Hospital San Camilo de San Felipe. Por una cosa logística, definimos que las cirugías de cabeza y cuello se realizaban para todo el Valle acá, y las de cánceres de piel en el Hospital de los Andes. Y efectivamente, como dice la doctora, bueno, nosotros agradecemos a la Sociedad de Cirugía de Cabeza y Cuello y especialmente a la doctora Plas hoy y a la doctora Guzmán que vienen a apoyarnos en la resolución de los pacientes. Esta es una alianza que hemos hecho que pretendemos que se extienda en el tiempo para resolver aquellos casos que nuestra red no es capaz de resolver por la complejidad de los diagnósticos y que ha sido una brecha que hemos intentado trabajar a través de formación de especialistas y subespecialistas, pero efectivamente requerimos equipos con alguna capacidad mayor en algunos casos más complejos y hoy día efectivamente se va a concretar esa gestión.
20: ¿La paciente, la edad del promedio para esta intervención?
19: 40-60 es el promedio, que en el fondo es el grupo. Recuerden que esta actividad se enmarca en la alerta oncológica que tiene el país, ¿cierto? El plan de 90 días de paciente oncológico, y parte de esto son un grupo de pacientes que efectivamente están dentro de este plan, perdón, y otro grupo de pacientes en el fondo adicionales que el equipo también accedió a colaborar en su resolución. De pacientes que hoy día se están resolviendo también con apoyo de la Sociedad de Cabeza y Cuello, se resolvió un paciente nuestro en Santiago, en la clínica alemana, un paciente muy complejo, donde el equipo también, a través de gestiones de la doctora Plácido y de la Sociedad de Cirugía de Cabeza y Cuello, logramos resolver muy exitosamente, y también hubo un paciente que se resolvió en el Hospital de los Andes hace 10 días de haber sido, también a través de las gestiones del equipo. Así que estamos muy contentos con los resultados de estas gestiones que hemos logrado realizar.
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22: Son las 7 de la mañana, 59 minutos.
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9: Alcantarillado en San Esteban podría retomar sus obras la próxima semana tras hallazgo de restos arqueológicos. Lanzan guía para proteger el patrimonio y ordenar el casco histórico en la comuna de Los Andes. ESVAL lanzó su 10º fondo concursable que destinará 100 millones de pesos para apoyar a proyectos comunitarios. Hay plazo hasta el 5 de septiembre. APRs manifiestan preocupación por nueva ley que las regulará. Se termina la revisión de las noticias. Ahora puede continuar su día informado. Hasta la vista.
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2: Son las 8 de la mañana, 3 minutos.

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0: Buenos días. Oye, hasta los simulacros fallan en San Felipe. Ayer un simulacro en el Banco Itaú. Iban a probar un grupo electrógeno. Y empezó a echar humo el grupo electrógeno. Y era un simulacro. Pero fue como tan real que faltó que estuviera Carlos Pinto tirando humo ayer en la plaza. Y la gente, oiga, tanto humo en el centro, parece Londres esta cuestión. Y era un simulacro. Buenos días, Jorge Vega, ¿cómo le va?
1: Muy buenos días. Felizmente era un simulacro y nadie presagiaba que iba a pasar eso.
0: Claro, claro, entonces fue un tema llamativo porque dicen, oye, hay fuego en un banco, me avisa el tiro mi datero. Entonces le digo, ah, y yo estaba en esa hora como que ya no me quería como mover mucho. Entonces justo me preguntan me están pidiendo promocionar la procesión que va a haber el día de la Virgen del Carmen.
1: Ya.
0: Entonces, le estaba escribiendo a la señora que me mandó la cuestión de la pastoral, la hizo la procesión, para preguntarle, porque como estaba al lado, oiga, ¿ve humo usted? Y está creyendo. Y me dice, no, compadre, simulacro. Ajá. Simulacro, falso aviso. Entonces ahí yo que ya, boom.
1: ¿Ah? A mí me contaron que el Chino Herrera, que estaba fumando justo en ese momento, iba pasando por ahí.
0: El Chino Herrera.
1: Claro, y. Ya. Y pidió un hacha, traigan un hacha para hacer. No,
0: no, ponerle la patada.
1: No, le dijeron, no, amigo, ¿qué quiere hacer? No, dijo, hay que botar acá. Partamos por el ventanal, después quería por el techo. No, no, claro, lo tuvieron que calmar para decirle que era solamente un simulacro que felizmente creo que fue bastante bastante real, pero fue una situación que igual complicó y llamó la atención. Pero ahí el Chino Herrera se quedó con las ganas de hacer tira cosas.
0: No, no, pero aquí me dice el otro comandante, me dice que era que lo que se pensaba era un simulacro, finalmente no terminó siendo un simulacro. ¿Ah?
1: Así que, bueno, se le escapó el equipo electrógeno, ahí se...
0: Claro.
1: Tuvo seguramente un problema, alguna conexión malicia, alguna cosa defectuosa y provocó, felizmente, puro humo. En el centro de San Felipe salió una chica, la chica de humo.
0: Claro, por ahí, claro, exactamente, ¿no? La chica de humo.
1: Salió alguien, una funcionaria del Itaú que seguramente hoy le dicen la chica de humo.
0: Qué terrible. Mira, de hecho, aquí está el aviso de bomberos de ayer. Ah, mira. Aquí está.
2: Rastalinas 01 C7 10 01
0: incendio estructural.
2: Como referencia,
0: Zulapan 06
1: 04 de Femenino.
0: ¿Y era el Itaú?
1: Oye, suena como de atento.
0: Claro, mira, ahí.
1: Atento. Son los latidos.
0: Sí, po. ¿Ah? Al tiro.
1: Así que alguien más lo pensó. Ah,
0: claro, nadie más, po.
3: Atento.
1: Es que uno lo tiene que decir, la gente lo piensa, pero uno lo piensa y claro. Lo dice. Pues ahí está la diferencia.
0: Claro, dicen que están quemando los intereses. ¿Ah? Se están haciendo humo.
1: Que parezca.
0: En la Shell del Totus aún no bajan los precios de los combustibles. Ah, dicen, sinvergüenzas de. Ah.
1: La explicación.
0: Tienen todo el día para bajarla.
1: Sí, pues. El ministro ayer igual entrega. No, que Japón, que China.
0: Oye, el ministro es muy
1: chavalero
0: para hablar. Uy, sí. Y habla así como que de petaceta, como que de pronuncia. Claro. Como que la E de las pronuncias como D. Porque yo he escuchado, por ejemplo. Hay una persona en la municipalidad que dice grrr en vez de grrr, ¿ah? En vez de decir ratón, dice gatón, ¿ya? Pero acá en vez de decir ratón o gatón, dice datón. Le dice con la D, datón. ¿Ah? Sí, da nomás. Cerró el micrófono. Datón.
2: Lo único que te voy a pedir aquí, huevulito culiado, que no vaya a caer a la mierda, porque a decir que no te voy a pillar ni el día del pico después de 12 coches.
0: Ya, ya, ordinario. ¿Cómo mandáis esta ordinaria? Bueno, así es que la vida nos pone a prueba. Oye, ayer fui a... Ya mi carcasa estaba muy ordinaria.
1: ¿La renovaste?
0: Tan barata, 6 lucas.
1: ¿Sí?
0: 6 lucas. ¿Y sabes qué? Que el imán es negro.
1: Ah, ¿viene con imán incorporado?
0: No, lo compré aparte.
1: Ya.
0: Y me... 2 lucas por dentro de tu casa. Y negro, o sea, no...
1: ¿Te acuerdas que hubo un tiempo que había encerrona de parte de los radiotaxis legales sobre los Uber porque ya en el teléfono
0: ahí, claro.
1: Creían que era cualquiera que llevaba el teléfono ahí era un potencial.
0: Era un Uber, claro. Un Uber. Yo no soy Uber, ¿ah? Por si acaso, yo no soy Uber.
3: El ministro Tiró es familiar del Rafa Pérez.
0: Rafa Pérez está cortado, ¿ah? Está bloqueado en esta radio.
1: No, y más cortado por mí ahora porque ayer... yo saludé a nuestro amigo ciclista gordo y justo levanto la mano. Oye, y Rafa Pérez pasó al lado mío haciéndose chistoso en su auto.
0: No, el auto de él.
1: A no más de...
0: Oye, no, el auto de él.
1: De 30
0: el
1: auto centímetros de mi bicicleta. Y yo sentí que el auto lo acercó y me habló, me dijo, Jorge, y pasó de largo haciéndose chistoso.
0: Mira.
1: Me dio susto.
0: Por Dios. Oye, el subcomisario que denunció este tema de la corrupción, ahora se cortó la yugular, weón. Oye, se hizo aquí un... Y está internado en el hospital de Carabineros, grave. O sea, no solo ya había denunciado, ya el tipo parece que le están con la típica, estamos preocupados de la salud del hombre, le están tratando así, que está loco, ¿ah? Eso está... Dicen que no tenía, que sí denunció los hechos de corrupción, que dio nombre, que todo el tema se está investigando, lo investiga el carabinero. La fiscalía tomó nota de todo esto, que él no tiene ningún sumario en contra, ninguno, y que, oye, era peligroso lo que hizo en todo caso, aquí se pone que ha descogotado, ¿eh?
1: Claro.
0: Él quebró la ventana para poder para gritar, para que la gente lo escuchara, y se podría haber degollado.
1: ¿Ah? Yo creo que en la desesperación, él ya estaba advertido que algo le iba a pasar. Y esto es como cuando una persona en su desesperación, en un incendio, por ejemplo, en un edificio, salta al vacío. Sabiendo que es, yo creo que en el fondo quizás no sabemos, se va a ser bueno tener todas las conexiones que tuvo él antes de ese momento, con quién habló, quién lo había llamado, quién lo contactó, porque a lo mejor le dijeron, él claramente, su hoja de vida
0: limpia
1: habla por él, lo tiene, lo defiende.
0: ¿Tipo?
1: Su hoja de vida no, lo defiende.
0: Tenía 15 años, pero una carrera ascendente, incluso había estado en el extranjero perfeccionando.
1: Exactamente. Entonces, de la noche a la mañana, señores, no se nos va a colocar, no se le va a poner malo.
0: No,
1: de
0: claro.
1: Un día para otro. Entonces, y además que dejó anotadito el nombre y todo lo demás.
0: Todo,
1: entonces,
0: y los dio y todo el tema. Así bueno, que, pese a tener un. Resguardo policial, igual se hizo el tajo. ¿Ah? Y llegó grave al hospital de Carabineros, que se provocó justamente una herida en el cuello de carácter grave. ¿Ah? Estaba con medidas de protección de la Fiscalía Metropolitana Oriente mientras se indagan las denuncias que realizó durante el operativo. Ahora
1: yo creo que hay que hacer una profunda investigación. ¿Por qué atentó
0: para verlo, contra... para ver el tema claro?
1: ¿Por qué atentó contra su vida? ¿Por qué estando con, supuestamente, si tenía una supuesta protección? ¿Por
0: pero
1: qué
0: fuera de la casa, fuera del departamento?
1: No, es que no, pero es que...
0: No pueden estar adentro. El resguardo es, por ejemplo, para evitar que se te acerquen gente y que te puedan hacer algo.
1: Es que, básicamente, ¿y por qué...?
0: No te protegen de ti mismo.
1: Sí, es que no es menos lo que te estoy diciendo yo, pequeño, porque ¿por qué pensás tener esa protección? Él igual sintió la necesidad de hacer lo que hizo.
0: Bueno. Hay que internarse en lo más profundo de la mente humana.
1: Claro.
0: Es complicado.
4: Primero que nada, estoy muy molesta.
0: ¿A quién me mandan eso? Bueno, así con el simulacro, ¿ah?
1: Así con el simulacro, bueno, y lo importante es que era ahí mismo en el centro, así que yo creo que Carabinieri, sí, bomberos hubiese controlado todo rápidamente.
0: No, no, si de hecho lo hiciera.
1: No, si hubiese pasado a mayores, te digo, si el tema, el simulacro que no fue simulacro después, pues.
0: Claro. Ahora, tú sabes que es todo ese, bueno, el Itaú no, pero ahí todo es de, como que todo es de los obispados ahí en esa parte, ¿ah?
1: Bueno, podríamos decir que los obispados tienen más propiedades que...
0: Que la aloe vera. Que el Pato Freire. ¡Ah!
1: En el paño de calle, creo que más importante de San Felipe, ¿o no?
0: Sí, pues.
1: Ese paño es, yo creo que el más importante.
0: O sea, el centro.
1: El centro ya está, es como la...
0: Pero, por ejemplo, yo creo que...
1: Corazón ahí,
0: ¿eh? Comercialmente la cuadra como más... Más apetecía en la que sigue hacia abajo.
1: La ya estaba donde estaba entre los tres hermanos.
0: Esa.
1: La farmacia humana.
0: Esa para mí es como la cuadra más comercial, porque aparte está, ¿te acordás? Está la Magazine, sí. Los Tres Hermanos, la Gran Vía, Casa Duarte, todo eso. Casa Choche.
1: ¿Ah? Era.
0: Casa Choche. ¿Ah? Era como la todo paisanolandia esa cuestión, ¿ah? Era todo. La calle Los Primos. Oye, pasé por el ¿qué día fui? Fui el lunes a Traslaviña y tenía que andar apuradito y me y de repente hay calles donde uno va caminando y puta, si no lo pescáis a la gente, vaya apurado, entonces bajar por acá por Santo Domingo es bastante más rápido. Y para no encontrar, y de hecho pasé por el bulevar después. Oye, ven a la ánima. La cantidad de locales cerrados. Y además, el tema este del horario. A ver, si el comercio se queja que le da mal, ¿para qué cierra la una en algunos casos? ¿Cachai? Ahora están, hay muchos que están atendiendo de corrido.
1: O sea, hay que hacer el ejercicio de extender el horario, buscar la...
0: Porque también hay que ver a qué hora la gente puede salir a comprar.
1: O sea, si tú te quejas, por ejemplo, en el rubro de que el comerciante chino te está haciendo daño...
0: El comerciante chino trabaja como chino.
1: Tienes que hacerle o sea, tienes que tratar de competir también con el comerciante chino dentro de
0: el horario.
1: El horario del
0: claro.
1: Chino.
0: Claro, entonces el tema es que la situación que pasé por ahí, bueno, hay una serie de negocios nuevos hacia la calle Santo Domingo, pero después, caminando, primero no había gente. Vi que había dos locales ya cerrados. Vi que estaba sucio. Vi que había un patio, un tremendo patio de comida que sale súper promocionado en todas partes, vacío. Te estoy hablando una 10 de la tarde, que es un horario donde bueno, anda sí, la gente en la calle.
1: Debería haber mucho movimiento.
0: O sea, tú pasás por el mercado estaba más lleno. Y me dio pena porque en el fondo era una inversión que eventualmente podía generar una revitalización del centro.
1: Correcto.
0: Pero, bueno.
1: Un muy buen ejercicio urbanístico, se hacía ahí, algo novedoso.
0: Además, atravesar por el interior, claro, una calle, bueno. Pero al final las cosas pasan porque pasan. Entiendo que ese terreno lo vendieron.
1: Ah, ya está vendido.
0: Entiendo que sí que lo vendieron, que pero una para pagar deuda.
1: Y también
0: va a pagar más de 4 mil millones de pesos en deuda.
1: O sea, 4 millones
0: de
1: dólares.
0: Yo de un millón de pesos, bueno, estaría vuelto loco.
1: Complejo.
0: Yo con un también. Palito andaría peor que el subcomisario
1: de la PDI. Y ahí tiene que ver también que los sanfelipeños, bueno, yo la verdad en este último tiempo no he ingresado a ese bulevar, pero yo encuentro que es bonito, es un buen ejercicio que se hace ahí.
0: Anda tú a saber cuánto costaban los locales.
1: Precisamente a eso iba también. O sea, claro, muchas veces el comerciante no está a las espaldas de una gran multitienda que
0: compra por volumen.
1: Que puede, claro, y que puede perfectamente en estas situaciones de proyección de los negocios, dicen, ellos pueden estar hasta 2 años trabajando incluso a pérdida. Y después, porque saben que en un momento se van a instalar, van a llegar centros residenciales y todo se termina recuperando. Bueno, el comerciante pequeño solamente es el mes a mes y no tiene esa, con suerte te resiste 2 meses aguantando, con suerte. Y es mucho.
0: El chico siempre sufre.
1: Sí, pues, por supuesto. Y tal vez lo. La. Es ahí donde yo creo que lo público, lo privado tiene con eso. Porque, por ejemplo, el privado ya que genera ese espacio, los locales que quizás no sean tan caros, que se pueda acceder, que cualquier comerciante pueda acceder a un buen precio. Lo público, no sé, ver cómo tú revitalizas y cómo promocionas el lugar, cómo le das una vida, cómo, no sé, o sea, buscar que metes cantantes, metes promociones, no sé, es tan en esa unión, lamentablemente. Ojalá que el ejercicio no veamos ese espacio después, lo veamos cerrado, o sea, que la gente que lo compró lo le pretenda dar un otro
0: grado. Dicen que los arriendos son caros, que además hay locales que no tienen ni baño. Mira, es increíble el tema. ¿Qué es lo que están haciendo aquí en la esquina? De todos se preguntan, oye, ¿qué están haciendo? ¿Qué cachavoso? Es muy de San Felipeño, ¿ah?
1: ¿Dónde están
0: haciendo? En la esquina de Prat con Coimas, donde estaba el Banco Scotiabank.
1: Ah, claro. Otro,
0: donde estuvo la radio Concagua, en Los Altos.
1: Bueno, sábado. Yo sé lo que están preparando, es para el 4 de agosto.
0: Ya. Por la radio.
1: Están preparando el edificio para que luzca bonito para el nuevo aniversario de la radio.
0: Ya, era sábado.
1: Sí, era sábado, entonces.
0: Estaba lloviendo.
1: Llovía, entonces, para dejar el edificio ya acorde a la importancia de la fecha.
0: Bueno, pero el tema es que, claro, hay gente y hay comerciantes, mira la brutalidad. Acá no bajan los arriendos.
1: No.
0: Al contrario, creen que estamos en la dehesa. Mira, tú veis, por ejemplo, a ver, yo veía. Vamos a hablar de comunas que no tienen grandes ingresos ni que son las más bonitas de Santiago. San Ramón es una comuna que en su minuto está raptada por el narco. Mostraban ayer un pasaje con unos autos botados en San Ramón y era un pasaje cualquiera de San Felipe. Entonces uno ve San Felipe, está entre qué estación central, entre San Ramón, entre Cerro Navia, un poco así San Felipe, y cobran arriendos acá como que fueran en la dehesa, po. Que la dehesa es el sector más caro de Chile. Entonces, busquen alguna forma también los arrendadores, de activar el comercio. Sí. No le arrienden nomás lo único a los que eventualmente tienen ingresos que puedan estar como medio de origen poco claro. ¿Ah? Porque en el fondo van a asegurar esas plata. Pero también que haya una reactivación. Y que estar en el centro, porque digamos las cosas como son, todavía el centro sigue siendo atractivo. Me llamaba la atención, el otro día vino Juan Carlos Cerda, director de Catastro, que dice que en 10 años han aumentado el doble de las patentes comerciales en San Felipe, lo cual habla de que hay una vocación de comercio, ¿cierto? Y hay una vocación de servicio, pero también hay que ver cómo se hoy día ser comerciante es tener una pega nomás. No es para juntar plata y pegarse un viaje a Disney. Hoy día no alcanza. No alcanza para pegarse un viaje a Europa. ¿Ah? Alcanza para vivir
1: el día a día
0: decentemente. ¿Ah? Punto. Pero además atendido por su propio dueño, sacándose la cresta y no queda otra. Pero en rigor acá le hacemos un llamado a ustedes que nos están escuchando, dueños de importantes paños, ¿ah?, en el centro. Don Ricardo Sad, don Alejandro Lola, don Miguel y Raúl Santelice, don ¿dije Pato Freire?
1: No.
0: Patricio Freire, ¿ah?, dueños del centro de San Felipe, ¿ah?, Rolando Bienzo, se pongan la mano por la ciudad. Porque en el fondo, a veces, es bueno retroceder para avanzar. Y puede que con eso tú puedas, un saludo a McNabas también, ¿ah?, y su cadena de barbería, ¿ah?,
1: que, o sea, lo importante es que
0: en el fondo arrienden a precios de que el comercio en el fondo se reactive. Ustedes también son parte importante de esto.
1: Es que claro, que el arrendador tiene que entender que él es parte del negocio, lógico, porque es dueño de la parte estructural. Y en el fondo se termina convirtiendo en un socio. Y en esa sociedad es muy repenca, disculpe la expresión penca, que en esa sociedad sea uno solo el que gane.
0: Claro.
1: O sea, trabajo, pongo
0: yo todo. Yo quiero que tú ganes para yo ganar, claro, también.
1: Y yo lo único que gano, entonces en el fondo... Claro. En ese análisis uno dice, no, mejor me voy de acá, no sirve.
0: ¿Sí?
1: Yo no estoy ganando nada.
0: Y el comerciante rapidito hace la pérdida. O sea, en el fondo cuando dice, no, esta cuestión no está dando, ¡pum! No tiene mucho sentimentalismo. Corta nomás.
1: No, pero es que claro, porque si no te va un... Te hundís,
0: pues, claro. Entonces...
1: O sea, empieza a sacar...
0: Claro.
1: Si, empieza a sacar
0: plata, empieza a comer por dentro
1: de un lugar para colocar en otro. No, ahí es el la señal inequívoca que hay que salir de ahí cuando tienes que sacar una plata de una parte para ir al otro. No, esto no es, listo, aquí no es. Entonces, bueno, ojalá que San Felipe logre esa... Hay muchos locales en arriendo, o sea, muchos se arrienda en el centro. Y sería muy triste que empecemos a ver ya mall de barberías. Bueno,
0: ¿en qué se transformó el Caracol, que iba a ser la gran novedad en su minuto? El Caracol, los portales.
1: Que la gente iba a subir al ascensor, me acuerdo yo.
0: Claro, ¿y el ascensor cuánto duró? No sé si alguna vez funcionó.
1: Funcionó al principio, que la gente...
0: Era panorámico, era bonito.
1: Sí, uno iba así.
0: Porque aparte, imagínate subir una cuestión que hay dando vuelta, como los hueones, hasta arriba. Allá arriba había una radio antes. ¿Qué radio era? Estaba una radio. Había una radio arriba, que no me acuerdo, pero en el último local. Y resulta que está lleno de peluquerías, po. Y de negocios antes de cuestiones celulares.
1: Bueno, San Felipe está lleno de
0: tocas. Oye, tenemos hartos celulares.
1: Sí, muchos celulares.
0: Y
1: sí,
0: tenemos harto pelo. Para cortarnos.
1: Yo pensaba, puta, que hay negocios celulares.
0: Oye, perdón, me dijo Ricardo.

0: Ah, dice, los locales de la Muni están muy caros abajo y los números ya no están dando. Pero a ver, pero los locales de la Muni están ocupados.
1: ¿Cuáles son los locales de la municipalidad?
0: Abajo, abajo, la chaucha, la farmacia, ya, una óptica.
1: Hay uno que se desocupó.
0: Ibar.
1: Había una cafetería que, bueno, que también se desocupó. ¿Cuál? Una óptica, me parece que también.
0: No, si está, está, eso están todos ocupados. ¿Qué cafetería?
1: Había una cafetería ahí en ese bañito. En esa,
0: ¿abajo de la Muni?
1: Sí.
0: Una, ¿por el otro lado? Sí, claro, sí. No, pero por el otro lado, por el lado de la delegación.
1: No, por calle Prat. Sí. Vendía
0: me mataste.
1: Cafetería, lógico que vendía café. Pues, y
0: claro. Claro. Sí. Hola. Mira, por ejemplo, dice, el tema es que los arriendos son demasiado caros, no sé por qué será, pero imagínate, mes de arriendo, mes de garantía, la comisión para el corredor, mercadería, patente, luz, agua, no se aguanta en un damero central que más encima está muerto, nos dice acá una comerciante que prefirió cerrar.
1: Y hay otro tema que es no menor y tiene que ver y es de completa responsabilidad de las autoridades civiles y militares. ¿Cuál es esa? Que tú no puedes pasar, por ejemplo, por una calle cualquiera del centro, porque lo que voy a decir es así, y tú te encuentras que hay tipos que están sentados en el borde de los mismos locales comerciales o de las casas habitaciones que de repente están desocupadas, se sienten con botellas de cerveza,
0: mano,
1: fumando cigarros de dudosa reputación. Entonces te
0: espanta. No, ¿cómo que de dudosa reputación? Los jajaja. Los palazorías. Los dolores huesitos.
1: Te espantan la clientela
0: también. ¿También, po?
1: Porque la gente, generalmente, al ver esa situación, la gente cambia de vereda. Y una persona cambiando de vereda ya no entró a ese negocio. Listo.
0: Es decir, buen día. Mecano después una cafetería. Hoy vacío, lado la chaucha. Ya, ¿viste? Gracias.
1: Claro, ese es el
0: que lo dice.
1: Es el que lo.
0: Pero, por ejemplo, también abajo de la. En vez de arrendar. Se instala, había dos bancos en su minuto financiera y en y se instaló la DOMI, que es una dirección de obra municipal de menores, que es como la mantención de infraestructura. Bueno, y la otra es la farmacia.
1: Complejo el. El momento también es así, bueno, también hay que asumir una situación que es indesmentible, que es así de que San Felipe, que tiene que ver con la temporada. El invierno siempre ha sido crudo acá, no solamente en frío, sino que tienden a bajar los recursos, hay menos trabajo. Aquí evidentemente
0: pero igual hay compras, que hay cosas que se tienen que hacer todos los días.
1: Claro, hay que comprar todos los días ciertas, pero hoy en día muchas veces el chileno está haciendo el ejercicio de comprar el pan, el arroz, los fideos y algo para el pan.
0: Claro, no todos compran carne todos los días como tú, ¿no? Va a hacerse los churrasquitos. Tú te comes todos los días churrasquitos. Rico, qué rico, qué envidia. Qué envidia que más encima se cae flaco, man. ¿Dónde de esta? Churrasquito rico. Así con el aceite, con ajito. ¿Ah?
1: No, pero no todos los días, ¿sabes? Pero sí, para mí la carne de mi familia es la proteína principal.
0: Sí, pues, obvio. Obvio, ¿no? Claro.
1: Y bueno, yo.
0: Salían las proteínas, estaba viendo la lista de proteínas, salía hasta los. ¿No cachá que hasta los choricillos las proteínas?
1: Claro. Es. Pero como te digo, o sea, hay situaciones que la gente hoy, mucha gente, con lo justo y,
0: claro,
1: y necesario, o sea, el gasto.
0: Y el mismo comerciante le pasa lo mismo. Oye, si como, por ejemplo, ¿cuántos comerciantes uno ve? Mira, que andan, que tienen en Salinas también una calle y uno los ve. Que andan o de peatones, que andan en bicicleta y que son también comerciantes que tienen un escaso ingreso muy ajustado.
1: Evidente.
0: Carne cruda, ¿cómo me preguntan? Carnicero.
1: Y viene la situación que también el momento, o sea, ¿por qué es tan importante? Y es una de las críticas que yo hago, esa narrativa catastrofista que colocan algunos. Muy malo que haya venido del actual gobierno en el sentido de la emergencia y toda esta cuestión, porque te hoy lleva.
0: Tiene falta de certeza.
1: Te lleva este tipo de situaciones.
0: De duda.
1: Te lleva este tipo de situaciones, o sea, y te mete dudas. Por ejemplo, mira, yo.

0: Normalmente está en mi vida normal, y lo digo desde el gobierno del presidente Piñera en adelante, yo estaría en situación ya por los años de estar pensando derechamente en cambiar el auto.
1: ¿Ya?
0: Ya de
1: hacer, pero la está casi nuevo el tuyo.
0: Sí, pero hacer la renovación igual. De hecho, el carro me dijo, ¿para qué, güey?
1: Dije, no, está impecable, claro, entonces, brilla.
0: Entonces,
1: el auto más limpio es San Felipe. Y,
0: pero en esa duda, en esa situación de que hay en el ambiental, dije, no.
1: Claro.
0: A mi compadre le pregunté
1: por. Vamos a poner aquí al ladito, vamos a poner al ladito, donde amainó un poquito la lluvia, aquí me va a quedar un ratito.
0: Mejor me resguardo. O sea, dije, ¿para qué vamos a hacer ese ejercicio?
1: Lo mismo dijeron los de la cobra, un cantón. ¿Sí? Vamos a poner aquí al ladito, pum, le pasaron por arriba.
2: Solo carne cocida, cruda no.
0: Por eso es malo, yo creo que ese es un tema de que ojalá que esos discursos, esa narrativa, ya uno entiende la política que es así, ya, uno, ya hay cosas que uno va a entender siempre porque siempre en la política hay que pegarle al otro, pero muchas veces instalar narrativas que son catastrofistas te llevan al... Oye, pero si yo ni siquiera, mira, al extremo que... hay dos recitales que ni siquiera he comprado entrada todavía, porque pienso que va a venir el próximo año otro grupo que me lo quiera verlo sí o sí, que dicen que va a venir.
1: Ya.
0: Y no he comprado entrada para dos recitales ahora porque digo, no sé si voy a tener plata.
1: Estimado, hoy fui a la Feria Mayorista y me comentaron algunos feriantes que la próxima semana subirán los precios de las verduras. Zaballo, camote a 1.200, zanahoria 700, repollo 2.500, etcétera, etcétera. Aconguata es una fuente inagotable de proteína. Sí, señor.
0: Y con la asociación, organización con la cual se ha cometido la injusticia más grande.
1: De no premiarlos para los aniversarios.
0: Tanto en San Felipe y en los Andes.
1: Exactamente.
0: Y yo creo que en todo el Valle de Aconcagua, porque en todas las comunas del Valle de Aconcagua se premian instituciones, hijos ilustres. Y Aconguata sigue siendo ignorada.
1: Es verdad. Coincido contigo. Oye, ayer vi andar circulando, yo ya hay cosas que me da lata publicarla. El tema de la insolencia, del insisto, puede ser buena o mala alcaldesa, pero una señora y no voy a tratarla como la trata con Olivares. O sea, ella quería responder una cosa y Olivares hasta mal educado. O sea, yo creo que ya se están pasando algunos. Me dicen que va a haber una. La van a victimizar, pero yo voy a avisar al tiro lo que le van a hacer. Le van a hacer una denuncia por ley Karina a algunos funcionarios de la MUNI. ¿Ah? Porque ya el maltrato y la intromisión. Porque, a ver, ojo, yo lo he dicho varias veces: los concejales no pueden irse a fiscalizar a los departamentos de forma directa. ¿Ah?
0: No tienen esa atribución.
1: Se hace en forma indirecta como se hace en la Cámara de Diputados. ¿Ya? A través de la mesa. ¿Ya? Por su intermedio, como es. Entonces, acá el tema es que. Ahí se mete a todos los departamentos. Entonces, claro, con esto se victimiza, dice que lo maltrata, pobre hombre. Pero el tema acá es que, en definitiva. Lo de el video que yo vi lo encontré de una insolencia sin límite. Hay que tener cierto grado de educación que definitivamente este torrante no tiene. Es un atorrante. No te lo puedo definir de otra forma. Es un mal educado. ¿Ah? Pero claro, en la medida que se ponga solo una parte de la historia, él va a quedar como que porque está haciendo la pega, la mentira que ha dicho todo este tiempo, porque pega no ha hecho ni una, que porque está haciendo la pega le están pasando la cuenta. Bueno, en fin, lo único que
0: síganlo viendo por TV,
1: lo único que yo lamento es que a mí me impacta que sea hasta grosero. ¿Ah? Sea hasta grosero en el trato. Hay que tener cierto comportamiento, compadre. No sé.
0: ¿Ah? Bueno. Y yo creo que definitivamente ya la situación ahí está como... ¿Por qué es entre él y la alcaldesa? O sea, los otros concejales no intervienen. Yo en el video que observo ayer veo que Juan Carlos Sabaj le pide, por favor, le dice, ey, deja, le dice.
1: ¿Por qué nadie, claro, le hace,
0: Juan Carlos Sabaj le dice, ey, para un poquito. O sea, entre dos. O sea, la demás gente como que observa solamente.
1: Es que ni siquiera hay una disputa. Hay una situación en que la alcaldesa inmediatamente quiere aclarar algo.
0: Claro.
1: Y él se desespera. ¿Cachai? Así. No, po.
0: Ahí fue cuando Juan Carlos le dice, pero le dice, espera, sí. Deja que hable. Dice, deja, espera. O sea, es lo que yo dedujo que según el video que yo vi.
1: Pero los concejales, weón, están dibujados. Los concejales están dibujados. O sea, ¿sabes que esta cuestión ya es vergonzosa? Es lo que el día nos merecemos, weón. Es de una torrantería, weón, ya, sin límite. Pero, a ver. Hazte el examen de velo, weón, déjate huevear. Háztelo. Punto. Punto. Y sí, eres una vergüenza para San Felipe. Porque en el fondo estamos saliendo todas las semanas porque hay un concejal que inventó un secuestro, porque hay un concejal que más encima se niega a hacerse el tema de la droga. Y más encima es insolente con la autoridad, con una señora grande, weón. Si alcaldesa es una mujer que tiene más.
0: Es grande.
1: Nada, tiene más de tantos años. Ya, listo. ¿Ah? Y merece respeto. ¿Ah? Puede ser bueno a la alcaldesa, si estamos claros. Pero hay cosas que no se pueden hacer en la vida, creo yo. ¿Ah? Creo yo. ¿Ah? Claro, y además la cantidad de ignorantes que lo apoyan. Ese es el problema. La cantidad de atorrantes igual que él que lo apoyan.
0: Claro, uno.
1: Esa, y yo creo que si los atorrantes volaran, pasarían a un lado, weón.
0: Yo vi el video así y dije, bueno. A veces asumo que en este tipo de situaciones, ya cuando creo que hay en temas de ciertas relaciones que se van generando, ya está todo como.
1: No hay vuelta atrás, claro.
0: Está todo como vuelta. Exacto, estamos perdidos.
1: Vueltas para arriba, claro.
0: Aplicar el ese viejo dicho, como dicen, no, con los niños, con cómo es, con los curados no se discute, listo, y deja que ya. Entonces, para evitar una discusión, porque ya también quizás en las horas de reacciones de uno y otro lado, permite precisamente
1: es que si no decís nada, parece que estáis concediendo, po.
0: Claro,
1: oye, es que está el punto, si tú no paráis. Si no lo paráis, al final te que se instala como una posverdad. Y eso es peligroso también. Si este tema. Que se entienda lo que es atorrante. ¿Ah? Que se entienda lo que es un atorrante. Lo voy a buscar la definición para que. ¿Ah? Atorrante. Atorrante, significado. Mira, atorrante. Persona vaga, sin vergüenza, cara dura o que actúa de manera desvergonzada. Un atorrante. Tiene todos esos requisitos. ¿Ah? No es de origen humilde, es una persona cara dura, desvergonzada y sin vergüenza.
0: Claro, en Chile se le da la apreciación. Nosotros los atorrantes usamos el término cuando.
1: Picante.
0: Claro, a una persona le queremos dar a otro.
1: Claro,
0: te metís conmigo, guato.
1: Claro.
0: Es como muy típico.
1: Algunos dicen. Otra excepción que hay. Ese es el. Según el uso genérico. Pero, por ejemplo, está el otro que se asocia a gestiones o actitudes despectivas de clase. Refiere a alguien humilde o con comportamientos considerados vulgares. Eso es más o menos como se entiende en lo general. Pero la excepción que yo le estoy dando es esta, la otra. Y acá, no puede un atorrante estar dándonos, poniendo el ritmo unas cosas. Afortunadamente, yo creo que lo vamos a tener un periodo nomás y chao. Cruzo los dedos para que eso suba. Y la cantidad de ignorantes que lo siguen, que le hayan la cueca, por Dios. Bueno, eso es lo peligroso que hay. Murió Bonnie Tyler.
0: Ah, Eclipse Total del Amor, claro. Uno de los, creo que uno de los clásicos más grandes de la música.
1: Bonnie Tyler,
0: sí, ella se
1: era galesa.
0: Sí, y su pelo rubio, pero
1: melenudo.
0: Ella cantaba
1: vaporoso.
0: Su marido era el hombre que la acompañaba en la música. Sí, su marido, si no me equivoco, era el compositor, pero ella, esa voz.
1: Eclipse total. Del corazón.
0: Del corazón. Quiero ser el héroe también, un tremendo tema. Hoy, bueno, la vida pasa, pero Bonnie Tyler es su tema.
1: Y estaba, de los 80. Estaba grande también.
0: Sí, por supuesto. Sí, yo era.
1: Ahí sí que ese, yo era, muy bueno, ese es muy buen término en argentino. Está grande.
0: No, ahí sí que es verdad. Yo era niño cuando ya sonaba Eclipse Total del Amor. Po.
1: Claro.
0: Era como Country Club con.
1: Claro,
0: con el camaleón, sí. Po.
1: Europe.
0: No, pero yo ya era joven. Juro ya era joven cuando. Bueno, Italia yo era niño.
1: Yo fui a ver a Europe al Festival de Viña.
0: Sí.
1: Con unos compañeros de la universidad.
0: Europe extraordinario, de las buenas.
1: Tengo fotos con ellos.
0: Sí, de las buenas bandas que yo he visto.
1: Después iban a chupar ahí al Hotel O'Higgins. Sí.
0: Yo de las buenas bandas que he visto ha sido Europe.
1: Bueno,
0: es un espectáculo que era la pena ver, suena muy bien.
1: ¡Audio! Pero, ¡escuchamos!
3: Yo creo que esas investigaciones y esos sumarios que se hacen nunca terminan en nada, siempre se esconde todo. Todavía estamos esperando los sumarios de la municipalidad, pues maestro. Que tenga un buen día.
1: ¿De cuál me habla?
4: Hola, buenos días, las señores.
1: Hola.
4: Volvemos a lo mismo. Arriendos caros. Comida cara. Duran poco los negocios.
1: Sí, pues, es verdad.
4: Como dice usted, don Eugenio, el mercado pasa llenito.
1: Sí, pues. Es el sayonara, está lleno, gente. Es
0: que el mercado tiene sus parroquianos. Pues.
1: Tiene su.
0: Claro. Sí, esa es la verdad.
1: Tiene
0: cosas.
1: Su.
0: Hay un público cautivo, ahí está, es de mercado, pues. El público que va al mercado.
1: ¿Ah? Aunque tiene poco mercado este, ¿ah? Porque los mercados son como de abasto, sí. El mercado Chillán de qué, que tienden los productos de frutas, verduras, los productos de las longanizas, todo ese tipo de cosas. El mercado de Temuco también.
0: Extraordinario.
1: El mercado de abasto.
0: Yo una de las mejores cazuelas de vacuno que he comido en mi vida fue precisamente en el mercado de Temuco y atendido por el almirante Merino. Puta que está enojado el viejo, empezamos con un grupo de amigos y el viejo era igual, pues, y empezamos con ese país a Merino y empezamos todo el rato, puta, lo bueno empezamos, ¿por qué no se dan? Dijo el caballero.
1: Ya, otro.
5: Hola, buenos días, panel.
1: Hola.
5: ¿Sabes? Estoy aquí en la rotonda aquí al frente de Sodima, en la COPEC. Toda la otra bencinera bajaron el precio. Y esta no lo baja hasta después de las 3 de la tarde.
1: Pero está bien.
5: Barato, sinvergüenza, lo bueno.
1: Pero está
5: ladrones.
1: Bien, po.
5: Eso quería decir.
1: Vaya a poner la otra, pues. ¿Ah? Aparte, por ejemplo, las Shell están con promoción por los 107 años.
0: Ah,
1: están con promoción. Les mató. Este fue el año COPEC, ¿eh? Ojo. Hoy día, este año COPEC. Más encima ha ganado mucha plata.
0: Además,
1: ha gastado en publicidad.
0: Sí.
1: ¿Ah?
0: Don Anacleto estaría.
1: Pero aquí me mandan el permiso de la obra de ahí de Prat.
0: ¿Qué lo que es?
1: Mejoramiento de pintura y fachada en altura, segundo piso por instalación de andamios. Con instalación de andamios. Salvador Alejandro Lola Chaván. Hace más Salvador Alejandro. Sea constancia que debe contemplar medidas de seguridad necesarias para atacar.
0: ¿Y el caballero tiene algo de política de Salvador o no?
1: Tiene eso. Alejandro Lula es el presidente Cloara.
0: Ah, ya, mira.
1: ¿Sí? El dentista o agricultor. Ah, pago de derechos municipales, mira. 2.186.603. Presupuesto 4.008.000.
0: Es un arreglo que me parece. Claro. Me parece que hay que agradecer ese aporte. Esos son los aportes a la ciudad. Cuando se.
1: Aunque esté vacío.
0: Aunque esté vacío, pero por lo menos que. Porque hay lugares que, Eugenio, están vacíos y también son dando.
1: Rolloso.
0: Y este está en una esquina muy importante y es un edificio muy lindo, además. Entonces, verlo como estaba tan mal, a mal traer la fachada, da igual.
1: Todos están con la cuestión, claro. Que van a hacer. No, están puro pintando.
0: Claro, y eso hay que agradecerlo, que alguien invierte para que
1: el
0: esa
1: arriendo
0: fachada
1: ahí, esté el arriendo bien. El arriendo ahí es de 8 palos.
0: O sea, no cualquiera puede llegar. No cualquier Torrante puede llegar.
1: No. Oliares, vos no te puedes instalar. Un paso atrás, un paso adelante, todos los que pueden pagar 8 millones. Vos, Oliares, quédate ahí nomás.
0: Partamos por 8 palos, estamos hablando de que son 16, tienes que partir más o menos, estamos hablando como de 24 millones para sentarnos a conversar.
1: Claro, y tenéis que vender. Este
0: mes de garantía, mes de adelanto.
1: Y el 2% del.
0: Claro, mes de.
1: Claro.
0: Mes de garantía. Porque te cuide, ahora te piden dos cosas: mes de garantía más la una garantía.
1: ¿Ya?
0: Y el mes de adelanto. O sea, por eso te digo, hay que partir. Claro, hay que partir con 24 palos, hay que sentarse ahí más o menos. O sea, no es para cualquiera arrojarte.
1: Ahora, ustedes, propietarios, arrendadores del centro, han desvalorizado el centro. A Jorge Facuse tenía dos locales y creo que le cobran 6 millones de pesos. 6 palos. Entonces después terminan matando la gallina a los water, porque a él, si el dueño de Bon Sport no hubiera seguido pagando ese arriendo, seguía. Entonces al final los arriendos son muy caros y ahí tenéis 6 millones, 8 millones. Yo no sé cuánto le pagarán al Pato, por ejemplo, porque el dueño de el Patricio Freire es dueño del Chico. Del Santa Isabel Chico, ¿ah?
0: Ah,
1: de ese Chico.
0: No, del Chico este que lo
1: defiende.
0: Chico
1: Ruiz. No, no, no.
0: ¿Ah? Que lo defiende tanto.
1: No, no, no. No. No. Bueno, el dueño de Pato Freire, es dueño de él donde está, ¿cómo se llama? París Johnson, ¿no? ¿De París?
0: Sí, París.
1: Tremenda, ¿cuánto arrendarán eso?
0: Me imagino unos 10 millones. Porque es una cuestión gigante.
1: ¿O más? El terminal de ahí de Merced.
0: Por donde pueden pasar los colectivos.
1: Por donde pueden pasar los colectivos.
0: Esos colectivos,
1: ¿no? Esos colectivos, claro, también, po.
0: Sabía mal eso, ¿no? Que los colectivos que me arrendan a mí son los que voy a pasar. Pero cuando eres la ciudad, se vio mal, ¿no?

0: No voy a ver el mensaje que me llegó.
1: No, pero aquí, como diría Infantino, o como dijo Pierluigi Collina ayer, ni siquiera hay
0: que ir al VAR.
1: Pierluigi Collina, respecto a una infracción ayer, dijo, había cosas que ni siquiera había que ir al VAR.
0: No, claro.
1: Así que es verdad. Así que no pidan VAR.
2: Muy contento.
0: Bueno, entonces, en nuestro centro querido, bueno, lo que tenemos nomás, lo que nos toca nomás, estamos tan
1: lejos. Sí, pero sí, así es la dinámica que tiene. ¿Sabe, Eugenio, el otro
0: perdona,
1: día?
0: Perdona, ¿cuánto cobrará por el Santa Isabel Grande?
3: Me imagino que
0: 20 manos.
1: Pero son negocios rentables, ¿sabes?
3: Aunque los mercados igual no se ven tan llenos.
0: No. Y ese particularmente, porque son como de eso, los de acá al centro como que tienen ese concepto de urgencia.
1: Sí, la compra de impacto, sí.
0: O sea, si tú vas a comprar para el mes, vaya a ese donde llegáis en el auto, el de allá abajo en la cuenta.
1: O sea,
0: ¿ah?
1: No puede llegar en un BMW, un
0: Mercedes,
1: ven a la cuenta.
0: ¿Por qué no?
1: Se ve mal.
0: ¿Por qué no?
1: Quiere ahorrar.
0: Pero si la gente ahorra. La gente ahorra. ¿Cuánta gente compra marcas propias? Porque les da lo mismo. Muchas veces los que tienen plata no son del arte de la ostentación en algunas cosas. Sí. ¿Ah? No. Es lo que voy a ahorrar. ¿Ah? Sea un gusto, por ejemplo, ya tener un buen Wisconsin, ¿ah? Un buen auto, buena casa, pero podéis comprar, ahorráis cinco, hay gente que se te ahorra 5 pesos en comprar el azúcar a cuenta versus la de Janssen. Te compran en la cuenta, ¿ah? Aunque no es dulce. Bueno, en fin.
1: Diosito después se hará cargo.
0: Claro,
1: de
0: Dios
1: todo.
0: Proveerá. Dios proveerá.
4: Y en 5 minutos perdimos.
5: Solo carne cocida, cruda no.
0: Oye, un saludo a nuestros parlamentarios de locales y los del país, que están tan preocupados de todas las demandas de la ciudadanía, están muy muy preocupados de todo lo que le pasa a nuestra gente. Están preocupados de ir al Tribunal Constitucional por la reforma de Quiró. ¿Ah? En eso están interesados. Increíble una cosa. Chicardini cuando le conviene socialista.
3: La política es una situación de acomodos también.
0: Porque mira,
3: son muy pocos los políticos que han quedado.
0: Es verdad que el papá, que cuando está la familia cuesta tomar la decisión. Pero cuando está tu papá, tienes que apoyarlo, ¿cierto? Entonces inventa una cuestión para que el Partido Socialista no lleve un candidato que tenés que apoyarlo sí o sí, po. Se llama el vicepresidente del Partido Socialista. Pero a la hora de apoyar a quien tiene que apoyar, no lo apoya. Se supone que son, que los partidos políticos son ordenados, ¿no? No son montoneras, po. Y se mandan recados por la prensa. La política contribuye poco a apaciguar los ánimos, ¿eh?
1: Además, pues, espectáculos de baja estofa. Yo por eso, creo que después de tantos años en la democracia y todo, el único político cual yo rescato, o sea, bueno, el presidente Lago, lo pongo yo en nuestra estatura, pero yo siempre sentí mucha admiración y todavía siento mucha admiración por don Andrés Selwyn. Un caballero, un señor, un tipo, un luchador que luchaba sin necesidad de andar vociferando. Él le bastaba solamente la palabra calma para desestabilizar a todos. Pero con mucha calma.
0: No sabes para dónde te estaba mirando, eso sea.
1: Sí. Pero era un señor.
0: Él tenía la facultad de juntar los ojos.
1: Claro, sí. Sí. Pero tenía, oye, una visión de.
0: Claro.
1: Pero no, don Andrés Elwin, sí. Era demócrata cristiano.
0: Amarillo.
1: Cuando la democracia cristiana gozaba de buena salud, precisamente porque contaba con políticos de esa estatura.
0: Claro. ¿Ah?
1: Después caemos en una política donde todo va a acomodarse de acuerdo a la conveniencia nomás.
0: Exactamente.
1: Entonces eso es lo lo que tenemos hoy en día en Chile.
0: Pues. Así nomás es, pues.
1: Todos se acomodan.
0: Y después nomás lo, a propósito de... Bueno, la alcaldesa dijo que sí a querellar contra Arias.
1: Claro.
0: Y mira, ¿cachai? Entonces más encima ahí...
1: Lo vas a enfermar, pues.
0: No, pues tiene que hacerlo. Pues hay cosas que... A ver, es que, mira, es que hay una cosa que... tenés razón, se le da más mucha pelota. Pero si no lo hacís, que hay como que te está atacando algo que no puedes defenderte. Y eso es una cuestión complicada. A este tipo hay que vararlo ya.
1: Ahora, yo le pregunto, ¿no existirá la posibilidad de una conversación no. previa, interna, privada, no. un café de por medio?
0: Oye, hay cosas ya, que ya no se conversan.
1: Ya, no. El odio, o sea, no. que
0: las faltas de respeto, compañero.
1: Esto no hace...
0: Las faltas de respeto no se conversan.
1: Claro, ahora es complejo estar en un lugar donde, por ejemplo, todos te están pidiendo que te vayas, pues. Fueron a pedir que te sacaran, pues.
0: Tenés que irte.
1: Claro, entonces ahí ir con palabras de buena crianza también es complicado. Yo tengo un amigo que una vez me acuerdo que saludamos y va a saludar al personaje en cuestión. Y mi compadre le no dijo, si no te saludo, pasa de largo, no va a volver.
0: Y se enojó.
1: Y el otro se puso a reír. No, le dijo, marcha. Le dijo, avanza nomás, le dijo.
0: Situación.
1: Después de lo que me hiciste, ¿qué te crees que te voy a andar haciendo chiste? Y claro, y gente que hace, pues. Y yo le dije, oye, eso antes te lo saludaba igual. No, y dijo, no, si yo conmigo no caletas, no, man.
0: Claro, imagínate. Claro. Oye, ¿te acordás del que te conté la otra vez que sí. me he agarrado a. Claro. Que me. Ahora es tarde de cumpleaños.
1: Le dieron un regalo, ¿no?
0: Claro, imagínate. Le tengo un salazo. No, o le digo, feliz cumpleaños, retute tu tata. Mira, acá me dicen. Lo malo el mercado del horario. Antes el estallido cerraba a las 9. Sí. Si el estallido final generó defensa de los derechos laborales, compañero. La gente trabaja hasta las 7 nomás. A las 6 ya suena el timbre para irse cuando uno recién va en la sexta caña.
1: Claro, es que eso es lo que tratás de recuperar el tratar de recuperar la normalidad, pues.
0: Es que cuando no tenéis plata, cuando hay inseguridad, ¿qué hacís? La señal es clarita. ¿Ah? Mira, yo ayer fui a comprar al Líder, fui caminando. Oscuro, weón, pero que en cualquier momento sentís que te va a salir el cuco.
1: 9:08 de la noche en San Felipe, en el centro no vuela un alma. No anda un alma.
0: ¿Sabes a qué hora fui? Mira, te voy a contarte el tiro, como dice un amigo mío. Te voy a contarte el tiro, mira. Fui a las... Ayer, como a las 6 y algo. Y ya está oscureciendo.
1: Temprano, claro, se oscurece de 5:30 de la tarde y ya empezó.
0: Claro. 17:49. ¿Cachai? Perdón, a las 7 salí. A las 7, un minuto.
1: Ahí ya.
0: 7, un minuto.
1: Ya, ahí claramente sí. Estaba.
0: Sí, aquí estaba viendo un llamado que hice. 7:01. Y está. Y los árboles te generan una sensación como de oscuridad. Entonces de repente sentís que te va pasando alguien por el lado. Y como que frenáis.
1: Oye. Es lo complicado. A propósito que mencionaste de los árboles, no puedo dejar de quejarme. Yo no sé qué empresa, si es la municipalidad, una empresa la que anda podando. Pero.
0: Es una empresa. De una persona que trabajó en la MUNI.
1: Tiran el hachazo, care palo, los viejos, o sea, no tienen ningún... O sea, no respetan naturaleza, no respetan nada. Yo te voy a contar por qué. El otro día yo dije que nosotros, en el sector de la línea Maipú, un tipo chocó una vez un arbolito. Y quedó un pedacito de paladito. Y nosotros con los vecinos nos propusimos, dijimos,
0: revivirlo.
1: Vamos a salvar. Entonces fue como una tarea que lo regábamos nosotros. La cuestión es que el arbolito empezó a crecer,
0: Qué bonita vecindad.
1: Sí, y nos sentíamos como todos orgullosos del árbol, porque los vecinos le colocaban para mantenerlo, que estuviera derechito.
0: Los tutores,
1: Y el otro día va un pelotudo y le pegan el corte a toda la copa, weón. ¡Fa!
0: Yo digo, yo entiendo que tienen, los que andan haciendo trabajo de poda,
1: pero no ni cerca de los cables. Espérate, de los árboles, de los cables.
0: No es tema de árboles. Los que podan temas de árboles son los de Chilquinta y esos no son artísticos.
1: Esto tampoco.
0: No, los de, yo siempre he puesto el caso que cuando en Riquelme las palmeras tenían que cortarlas para el lado solamente donde estaban los cables. Entonces parecía como que estaban cortados así con el pelo de Arturo Vidal. Para un lado. ¿Cachai? Entonces era como que para un lado estaban peladas y para el otro lado. En cambio, las de acá, entiendo que la gente que anda... yo conozco a Alejandro, a Alejandro Bello, un buen tipo, el que está a cargo de las cuadrillas, sabe harto, trabajó en la MUNI, tiene su gente, y si están podando como están podando es porque hay que podar así. Y de hecho andan limpian al tiro.
1: Eso sí.
0: Podan y limpian, no dejan las ramas tiras. Y son gente con experiencia y él tiene una buena cuadrilla.
1: Bueno, en este caso no lo muestra.
0: No, porque no porque no te den el gusto, tiene una cosa, en una cosa, a ver, es que no es ninguneo por el tema de
1: bueno, yo hablo por mi árbol, pues.
0: Está bien, pues, pero dan las de ese entonces.
1: Claro, y eso estoy hablando,
0: pues. No, pues, pero que en el fondo no, a ver, cuando hay gente que hace la pega y que no, pero que no la hace como a uno le gusta, no quiere decir que no sepa.
1: Pero
0: nada,
1: porque tienes que, por último, oye, analiza, ya si hay dos ramas que van hacia el lado, pero si la copa es baja. Están viendo que entonces ahí aplica un criterio, po.
0: Pero es que puede que hayan aplicado criterio, pues. Y no sea el
1: bueno,
0: no
1: sea el malo criterio que tienen entonces.
0: Pero que si hay gente con estudios, pues Jorge.
1: Bueno, pero que este estudio no me garantiza que sean peritos en el asunto, po.
0: Bueno.
1: Hay mucha gente con estudios.
0: Yo tengo, cuando hay gente que sabe más que yo al menos tengo cuidado en lo que digo. Yo al menos. O sea, ellos no dan ningún reconocimiento.
1: No, pues si nadie está de huevo, yo estoy hablando que cortaron una copa que no se merecía ser cortada.
0: Bueno, la darán hecho por algo, no sé, pues, ven, de todas a él. Habrán aplicado el conocimiento para hacerlo así, pues. ¿Ah? Si no, todo va a ser así como. ¿Ah? No todos van a ser tan callampa, pues, en la vida. Todos irán, irán. Y no todos están al lote.
1: Vamos a tener que luchar nuevamente por él. Que vuelva a crecer 5 o 6 años más o menos para que llegara a tener esa altura, ¿no? Y lo cortar ¡fa! La copa, ¿no?
0: Bueno, capaz que lo hayan hecho para salvarlo.
1: Sí.
0: Puede ser, pues, imagínate. Le vamos a preguntar.
1: Voy a preguntarle a mi. ¿Sabes a qué voy a preguntarle? A mi amigo Patricio. Pregúntale, a Pato Carlos, que es técnico agrícola.
0: Pregúntale a Quique Malulín.
1: Que me lleve. Oye. No, a Pato Carlos, que lo vaya a ver. Voy
0: Quique
1: a
0: Malulín sale de árboles.
1: Que me dé la. No, sí.
0: Quique Malulín sabe de árboles.
1: La consternación que tenía la vecina al lado cuando llego, me dice, oiga, mire lo que hicieron estos desgraciados. Le digo, vecina, pero ustedes, ¿cómo no hablaron, no le contaron la historia de los bolitos? No, dijo, no nos dimos ni cuenta cuando pasó la cuestión. Estaba en el suelo la copa.
0: Eso.
1: Puta, le dije, hubiese sido en la tarde, estaba mi compañero, ¿no? Si lo cortan.
0: Ya, vamos a preguntar. ¿Sabes que va a conseguir el teléfono Quique Malulín? Te lo voy a pedir al doctor Bills para que me lo dé. Ya, vamos a la pausa.
1: Vamos a la pausa.
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6: Son las 9 de la mañana, 4 minutos. 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
12: Eran las 5 en la mañana.
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5: Me mandaron el teléfono aquí yo al lunes para que lo llame. Son malas personas. ¿Cómo hacen eso? Oye, ¿viste que están de moda los nombres del Mundial? ¿De los jugadores del Mundial?
6: Haaland está famoso.
5: Sí, por Ronald Haaland. ¿Mm? ¿Ah?
6: El, si no me equivoco, es el tercero en la lista.
5: A ver, acá los tengo. Esto... Cuando ya el... dice acá solo hay presupuesto para las barberías y para los chinos. Ya, bueno. Oye, a ver, ¿dónde lo tengo? Acá me lo mandé. ¿Pero dónde lo mandé? Estoy... De repente... Me mando yo mismo las cosas para guardarla y de repente no las encuentro.
6: A veces se sacan pantallazos.
5: Claro.
6: Yo también la vi, pero la leí así como muy... Pero me fijé en el detalle de que Haaland aparece por dos. Por su nombre y por su apellido.
5: Fiebre mundialista en el registro civil. Más de 10.000 chilenos se llaman como cracks del mundial. Ya, entre enero de 2025 a la fecha, el nombre que lidera ampliamente esta tendencia es el de Lionel Messi. Que ojo, a Leo, le dicen, se llama Lionel Messi, pero dice Leo, no Lío. ¿Ya? Consolidándose como el futbolista que más ha inspirado a los padres chilenos al nombre de inscribir a sus hijos. Nombre que su madre se inspiró en el de Lionel Richie.
6: Claramente, exactamente. Muchos creen que con ese nombre el hijo le van a dar una carga de un aura de éxito. Lo hacen así.
5: ¿Y qué, a jugar en la U en Colo-Colo?
6: Sí, pero señora y señor, si usted quiere entender que si su hijo usted le va a colocar Lionel, no le van a regalar todas las cosas. Así que hay uno solo nomás.
5: Exactamente. De acuerdo a cifras entregadas por el registro civil desde enero de 2025 a la fecha, muchos chilenos le han puesto a sus hijos nombres de crack de fútbol mundial. Por ejemplo, hay 4.085 niños que se llaman Lionel.
6: Lionel.
5: Y 45 se llaman Messi. Messi Vega, ¿cachai?
6: O sea,
5: Messi
6: ahí Cornejo. Debería... Ahí yo creo que podría objetarse el tema porque...
5: Claro. Ronaldo figura en 2.208 personas. Mientras que otras 341 fueron inscritas como Cristiano.
6: Claro.
5: Harry...
6: Kane.
5: Espérate, no, por Harry.
6: No, por Harry Kane.
5: Claro, pero Harry.
6: Harry, sí.
5: 1923 personas. ¿Ya? Kane Pérez.
6: Cuando te vea en la tele, que cayó banda.
5: Claro.
6: Esto es propósito de los Bryan y toda esta cuestión.
5: Decía, tenemos carabineros Bryan tampoco. Sí. Oye, imagínate. El teniente Brayatán González Muñoz. Carlito Ron. Kilian, 972 ciudadanos. Kilian González.
6: Claro, estos son nombres para, más allá que son nombres, ojo, que se entienda lo que voy a decir, que no lo lleves por el mal camino. Estos son nombres para colocárselos para los perros, bueno. Kilian,
5: Mbappé, 2.
6: Como Rambito, que le puso Lío a su perrito.
5: Pero no sé si es Lionel, y el perro se llama, y el apodo de Lionel es Leo, no puede decirle Lío. Claro. Si a Messi no le dicen Lío. Claro. Un perro que ya no tiene.
6: Y lo lució por redes sociales. Pero espero lo regaló bien, ¿cierto?
5: No, se lo devolvió a su mamá.
6: Qué Rambo.
5: Una perra que encontró botada una vez y le ofreció cuidarle el perrito. No devolvió.
6: Mientras duró el amor.
5: Ya. Duró la perra. Duró, sí. Ya. Después, Jude por Bellingham, 199. Yamal por
6: Lamin
5: Yamal. Ay, el apellido Yamal está en Chile, ¿eh? ¿Ya? 177. Mohamed por Salah.
6: Por Salah. Adolfo Yamal es el único supercrack que todavía está al debe, ¿eh? Del mundial. Lío ha respondido, Cristiano, pero Yamal todavía no. Siempre. Capaz que su mejor versión aparezca precisamente ahora en los partidos que importan.
5: Está sobrevalorado ese cabrón.
6: Claro, por eso te digo, capaz que aparezca ahora cuando importa.
5: Después, Josimar, no sé qué jugador hay.
6: Josimar era brasileño. Este
5: sí, pero era viejo.
6: Sí, sí, pues de la década del México 86.
5: De que Josimar era un lateral derecho.
6: Sí, pues.
5: Que dicen que tenía.
6: Pasaba, pero era.
5: Dicen que tenía sus cosas.
6: Claro.
5: Y que iba con el hermano chico a entrenar.
6: Votaba. No, era extraordinario Josimar.
5: Erling, 83. Vinicius, 18. Salah, 18. Salah Vega. Salah Cornejo. Haaland, 14. Haaland Olivares. Y Hakimi, 6. ¿Bien, ah?
6: Sí. Bueno, en la euforia mundialista que hay, y yo entiendo lo de Lionel Messi, claro, porque traspasa todo lo que. Bueno, es cuando se habla de que cuando la cuestión empieza a ser cultural en los cambios.

0: ¿En qué, si se puede, si existe alguna verificación, en qué estrato social está dado este tema a los nombres? Porque yo no me imagino, por ejemplo, en la casa del doctor López,
1: perdón,
0: que esté colocándole Kilian a su hijo. Pues.
1: Perdón, te sonó como el de la Raquel Argandoña. Claro. Yo soy de la galería.
0: Pero claro, claro, sí. Pero es que me gustaría saber ese detalle.
1: ¿Qué cosa?
0: Es que en el trato social, ¿dónde están estos nombres instalados? ¿Por dónde se ponen?
1: Ah.
0: Me dificulta, por ejemplo, una casa de dos técnicos, dos profesionales jóvenes, nace su guagua y pongámosle Kilian, pongámosle Haaland, no sé. Pues.
1: Ah, ya. Ahora, los cabros...
0: Que se entienda lo que quise decir.
1: Los muchachos, se entendió clarito el comentario clasista. Bueno,
0: el que los Brian, bueno...
1: No, se entendió el tiro el comentario clasista. Oye, pero una cosa. Cuando usted le ponga el nombre a sus hijos, piense en que esa persona va a tener un futuro. Que puede que salga de la pobla. Que le vaya bien.
0: Por supuesto.
1: ¿Ah? Y que se le pone Michael con K,
0: claro,
1: y con Y lo caga. Saludamos al doctor Michael González.
0: O sea, imagínate, te llaman de repente, está en la urgencia. Lo va a atender el doctor Haaland González. ¡Ah!
1: Claro.
0: ¿Ah? Mejor me muero, le dice.
1: ¿Ah?
0: No, porque va a dudar.
1: ¿Ah? Al tiro van a decir. Van a decir.
0: No. Y a lo mejor el tipo es una inminencia. Pero no, te digo. Yo estoy de acuerdo con que en los registros civiles debería haber un tema del oficial tener ese poder de objetar el nombre. Decir, no,
1: buena.
0: No puede. No, ese nombre no puede. Porque el niño o niña no es una cosa. Po.
1: No. Y tiene sentimiento.
0: Y no es mascota. Claro. O sea, a toda la mascota le puedes poner Mbappé, le puedes poner Kylian, le puedes poner Haaland, le puedes poner Lío, como
1: Piñera.
0: Como tú quieras.
1: Porich.
0: Sí, como tú quieras le puedes poner. Como tú quieras. Pero el niño o la niña no es una cosa. Entonces, yo creo que ante ciertas situaciones, el oficial civil podría precisamente objetar la inscripción. Decirle, no, señora, no se puede. Claro, pero atentas contra la libertad, pues.
1: Sí, pero a ver, pero que una cosa también es contra el decoro. Hay gente que le, por ejemplo, le ha contractado el nombre, una parte del nombre del papá y de la mamá.
0: Sí, pero por ejemplo, yo tengo mi ahijada, tiene un tema de hicieron ese ejercicio, pero el nombre de ella es maravilloso, Airam.
1: ¿Cuánto?
0: Airam, lindo el nombre. Entonces,
1: ¿y a dónde irán?
0: Entonces, bonito, ¿cachai? O sea, sí, pero son situaciones, pero colocar un nombre en un juego, po.
1: Por ejemplo,
0: y una de las partes más importantes,
1: hay unas mellizas, en Argentina, que una se llama Mara y la otra se llama Donna, ¿cachai? Y es verdad eso, ¿eh? Mara, Donna. ¿Ah? Pero claro, el tema es que de repente quedan como nombres ridículos. Había un jugador que se llama Zidane.
0: Sí, po.
1: Claro, que te llamé Zinedine Zidane. Pero no que te llamé David Zidane Yañe. ¿Cómo?
0: Es. O sea, aquí en Chile, yo no me acuerdo cuánto se llamaba el grupo que estuvo aquí en el Festival de Viña, que eran 5 o 6 artistas que muchos, que en esa época hubo muchos que se llamaron Michael, Brandon. Claro.
1: Imagínate llamarte Patricio Carlo. Pato Carlo.
0: Claro, pero para mí por lo menos hay un ejercicio. O sea, no a nadie le pueden negar que se llame Patricio, que se llame Carlo.
1: ¿Ah?
0: Sí. No, pero colocarle Zidane a alguien, colocarle, no sé.
1: Pato Carlo.
0: Haaland, ¿cómo le pones Haaland a alguien? O sea, Haaland. Y también tienes que ver, por ejemplo, que te llame Harry y sea moreno tampoco pega, bro.

0: O sea, si hay que ver todas esas cosas. ¿Ah? ¿Mm? Porque después los niños van al colegio, van creciendo, entran en lugares de trabajo y todo lo demás. Y también haciendo... Hay mucha gente que se cambia de nombre después. ¿Eh?
1: ¡Claro!
0: Sí, pues. ¿Mm?
1: Por ejemplo, yo conozco uno que se llama... Víctor.
0: No Víctor.
1: No, Víctor.
0: Víctor.
1: Y se cambió el nombre. O sea... Héctor. Salgado, ¿ah?
0: Víctor Salgado.
1: Ah, no. Qué terrible. Bueno, así que ahí tenemos una
0: fiebre mundialista.
1: Claro, fiebre mundialista. Hoy día vuelve el mundial. Después de el primer día sin fútbol que tuvimos ayer. Juegan con arbitraje argentino.
0: Completito.
1: Francia y Marruecos. Ah, el árbitro se llama Patricio Hernán, no Patricio Carlos. ¿Viste?
0: Patricio Hernán.
1: Ah. Acá me están diciendo. El registro civil si tiene la potestad para no poner un nombre a un niño cuando considera que es un menoscabo para la integridad de la vida de la persona. Buena. No, pero el tema de los nombres, tiene que fijarse cuando le ponen un... Oye, bonito nombre, ¿ah?
0: Yo insisto, el niño o la niña no es una cosa.
1: Claro.
0: No es una mascota. Hay que pensar que después va a crecer y ese nombre muchas veces va a ser parte de su personalidad.
1: Imagínate llamarte Saturnino Guajardo.
0: Claro. Va a formar su carácter. Claro. O sea, tiene que ver, o sea, imagínate un chico que crezca de niño que el bullying sea producto de cómo se llama.
1: Mira, por ejemplo, acá dice saludamos a la señora Jessica Galindo, también conocida como la Queca Galindo.
0: Claro,
1: ¿ah? Hermana de Mario Galindo.
0: Hay que saber pegar los apellidos también.
1: Del puntarenense, claro.
0: Sí,
1: nuestra querida amiga la señora Rosa Melo en San Esteban.
0: Claro. O sea, si de apellido, si el apellido Cher, el papá no le va a colocar a la hija Jessica.
1: Ya, tampoco.
0: Ahora si es el papá de apellido Liente, no le va a poner ni Nosca, po.
1: Claro, salud. ¿Ah?
0: Entonces, hay que entender, po.
1: Oye, se retiró de Chompucho.
0: Sí. ¿Este es el segundo o tercer retiro que ya?
1: Segundo.
0: Segundo retiro.
1: Segundo.
0: Se ha retirado más veces que John Manuel Serrat.
1: No, se ha retirado más veces que...
0: No sé, porque el próximo año capaz que haga el esfuerzo nuevo. Si a mí me huele que ahora este año...
1: Ya no le da. Dice que es un profundo análisis y que físicamente ya no está. No se puede recuperar.
0: El próximo año hará el análisis financiero y la oferta...
1: No, pero el tipo ya está hecho en plata. Claro. Se jugó en los países árabes también. Acuérdate, en México una buena cantidad de años. Sí. Y Católica. Jugó en la U también.
0: Jugó en la U, sí. Buen jugador. Que puede haber llegado mucho más arriba, creo yo, con el talento que tenía. Y él pertenece a un equipo.
1: Mucho debutó en Guachipato, ¿eh? Ojo, aunque es de Quique.
0: Claro, él tiene un... Él igual es un jugador histórico de Chile.
1: Sí, pues, jugó de la selección. Campeón de América.
0: Campeón de América.
1: Dice, después de semanas sin poder disfrutar cada entrenamiento, como siempre, por el dolor, las molestias en mi tobillo, he tomado unas decisiones más difíciles de mi vida. El fútbol exige al máximo, yo siempre me exigí al máximo, nunca supe competir a media, entrenar sin dar todo, ni entrar a una cancha sin dejar el alma. Pero hoy mi cuerpo no está para este nivel de exigencias. Así que bueno, nos llega al 18 de julio. Oye, ¿nos llega el 18 de julio acá?
0: No, pues no.
1: ¿Estará acá en San Felipe?
0: No viene, pues, o sea, igual que... Que mucha gente
1: le tuvo miedo a Unión San Felipe.
0: Va a los partidos a ver precisamente porque quiere ver en acción algún jugador en especial. Y claramente es un jugador que llama la atención. Igual si eres apellido Cerda, no se te ocurrió colocarle a tu hija Zoila.
1: Claro, tampoco. Pero bueno, pero volviendo al tema de Puch, el hombre ya se baja. Era candidato ideal para llegar a San Felipe por la edad, pero ¿ah? Pero en definitiva se jubiló en del fútbol. Tiene 41 años, creo.
0: Tiene, sí, hace muchos años que son puches.
1: O 40. Activo,
0: sí, pues. Una carrera larga igual, pues.
1: Sí, pues.
0: Larga y productiva.
1: Ganó su platita.
0: Ya están quedando pocos de esa generación ya. Vidal, Medel.
1: Medel, hombre.
0: ¿Quién más?
1: Ah, se te pega la cuestión. 40 años. Es del 9 de abril del 86. 40 velitas.
0: Suárez, que está en San Felipe.
1: Sí.
0: ¿Quién más está quedando?
1: No son muchos.
0: Toselli. ¿Qué? Oye, Toselli. El ninguneo mismo en la U.
1: Ya, pero Toselli.
0: Toselli sí,
1: ya
0: está, pero.
1: Eduardo Vargas. Que no es de la generación dorada, sí, pero...
0: Sí, está como dentro de ese... Pero
1: está veterano. El
0: Charles.
1: Chelo, el Chelo, Díaz.
0: Sí, Charles, Chelo, que también dicen que se retira a fin de año, Chelo.
1: Ah, yo pensé que ya está retirado.
0: O sea, no, estos no se retiran, es que igual, es que si a cierta cantidad de millones, estos no le van a decir que no, pues. Pero te digo, Puch, más allá que pueda estar hecho económicamente, que si viene Quique y le dice, oye, eso, igual, ¿por qué no hacer el esfuerzo? Es que, jugáis 20 minutos, 80 minutos y...
1: Es que el tema...
0: Se aburren de estar, los jugadores se aburren muchas veces del tema de no poder estar en familia los fines de semana, ¿sí? Usted les termina pasando también la cuenta, ¿sí? Eso les termina siendo fatal, bueno, o sea,
1: los tener como una vida así, normal. Armaron claro. Familia así.
0: Claro, pero llega un momento en que ya se cansan de eso y quieren tener como una vida, entre comillas, normal, o sea, salir los fines de semana, no tener que concentrar, tener días domingo, incluso ir a los partidos. O sea, es como espectador.
1: Yo te puedo decir una cosa. Para mí es muy extraño un domingo sin trabajar.
0: Claro, la costumbre, pues.
1: Yo entreno. O sea, yo no tengo un panorama que no sea trabajar el domingo. Porque yo, de mis tantos años trabajando, la gran mayoría ha sido fin de semana. ¿Ah? Aparte que a mí yo disfruto trabajando, para mí no, esto es como un oficio rentado, o sea,
0: claro, pero dedicarle el fin de semana es complejo. Ayer anoche hablaba con un muy buen amigo que, porque va a haber una renovación en la mesa directiva de la Asociación de Fútbol Amateur de San Felipe.
1: ¿Qué pasó?
0: No, porque cumple su función, cumple su tiempo, pues él tiene que ir, o sea, me parece que no están convencidos de ir a la reelección, y yo le decía,
1: ¿ah, no?
0: Le dije, oye, negro, ¿por qué no te postulás tú?
1: ¿Quién negro?
0: El negro Eduardo Gallardo, amigo de Ulises Vera, muy buen amigo mío. Le digo, negro, ¿por qué no te postulás tú? Tienes estar metido en el fútbol tanto tiempo. Y me dijo, no, Jorge, dijo, ¿sabes por qué? Porque yo ya estoy medio retirado, o sea, le dedico tiempo al club. Pero imagínate ser dirigente, cosas que hay que reconocer. Me dijo, imagínate entrar a la asociación, significa que yo debería dedicarme el sábado y el domingo por completo a estar en las canchas, en una cancha, en otra cancha.
1: Y además que les digan mañoso.
0: Y más encima los van a tratar de ladrones.
1: Claro. Entonces, que algunos tienen bien ganado la moda, pero claro, otros les llega por la nariz.
0: Les llega a todos les llega. Claro. Entonces me decía, no.
1: ¡Mañoso!
0: Me decía, no, porque dijo, además, tengo negocio. Significaría que tendría que dejar a mi señora sola en el negocio. Entonces, el fin de semana, a cargarle todo el trabajo. Entonces dijo, la verdad, técnicamente dijo, es imposible, y eso me decía, y eso es que darle las gracias a los cabros que están tan bien, porque mal lo hagan bien, lo hagan mal, está esa dedicación,
1: porque si también hay algunos que lo ven como un buen negocio ser dirigente, porque en el fondo le abre redes.
0: También
1: hay de todo,
0: sí, pues, en la vida hay de todo, en todas las actividades vas a encontrarte de todo tipo de gente.
1: Hay algunos que ven, por ejemplo, como aumentar clientela para generar negocios, para vender esto, lo otro, ¿cachai? O sea, en el fondo también lo ven como una oportunidad, claro, comercial.
0: Exactamente. Entonces, pero como te digo, a propósito de Pucho, quizás el tipo ya está aburrido y quiere tener una vida, entre comillas, o sea, normal. O sea, él a lo mejor ni siquiera ve fútbol el día domingo. Fue claro. Ir al cine,
1: claro, pero por ejemplo, por ejemplo,
0: llegar a la casa y preguntar, oye, ¿cómo salió aquí que jugó? Claro. Ganaron, ¿no?
1: Pero por ejemplo, yo armaba siempre, por ejemplo, los fines de semana en torno a tener que trabajar. Claro. Por ejemplo, almorzar y después tienes que trabajar, por ejemplo. ¿Ah? O te tocaba ir a transmitir alguna parte y además era como paseo también. Por ejemplo, para nosotros ir a Rancagua a transmitir fútbol a Rancagua implicaba, por ejemplo, pasar a almorzar o pasar a comer a la vuelta. Entonces también es un panorama.
0: Claro, se crea un...
1: ¿cachai? Entretenido, por ejemplo, nosotros cuando éramos jóvenes y nos tocaba, por ejemplo, ir a transmitir cualquier partido a Rancagua, la Católica, la U, Colo Colo, pasábamos de vuelta, Milton siempre se rajaba, po, weón. Milton era muy, muy, muy, muy así, generoso.
0: Además que tenía.
1: Claro, y lo mismo Eduardo Bombalé, me tocó trabajar con gente muy generosa. Es que era cagado, era carcuro.
0: ¿Sí?
1: ¡Pum! Oiga, lo invito a tomar un café. Ya vamos, usted paga el suyo, ¿ah?
0: Se ve como que te fue a ver y llevaba las copas y tú ponías el vino.
1: Ay, me encontré con él.
0: ¿Ya?
1: Le dije, y andaba con el cierre abajo, güey.
0: Bueno, no, ya es cuando
1: ya.
0: Cuando ya un viejo anda con el cierre abajo, porque ya está viejo ya.
1: Está cagado.
0: Viejo,
1: está grande.
0: Claro, viejo con el cierre abajo.
1: Está senil, pues. Claro, ¿cómo se cuando... te va a olvidar suerte el cierre, pues, weón? ¿Ah?
0: Ya cuando...
1: Claro, me dijo, oye, te invito a almorzar a la casa y que te coñas la comida, weón. ¿Ah? Me lo encontré el lunes, oye.
0: Ah, la señal está mal entonces, porque no, no hay peor señal que un hombre grande con el cierre abajo. Ya,
1: claro.
0: Algo oye, le pasa.
1: Y le dije, sube. Y a mí me cuenta que sube el cierre, porque mira, andé claro, metiendo la boca, me caería que te haga.
0: Claro, no hay. Está complicado.
1: Ay, qué terrible. ¿Dije lo de Mazuela? ¿O te lo dije a ti?
0: No, lo de Mazuela todavía no lo dices.
1: ¿No? Ya. Bueno, el Mazuela, hoy día es la nulidad en... se vota la... Si que se acoge la nulidad o se confirma que se ha preso. Si que se aprueba la nulidad, se hace el juicio de nuevo con otros jueces, pero con las mismas pruebas, con la misma carga probatoria. Si es que lo rechazan, entiendo que se puede apelar también a la Suprema, pero bueno, sería ya...
0: Otro, el último recurso que claro, quedaría, claro.
1: Pero sería complicado. ¿Ah?
0: Bueno, yo creo que sus abogados van a intentar todas las fórmulas posibles para evitar el... Oye, todo esto...
1: Mira, hablando de repente con gente con nombre, cuestiones que tú decís. Mira, del Cename a la vida que siempre soñé. Libro escrito por un... por un joven que se llama Juan Araya Beas, ariquiño de 32 años. Escribió un libro donde cuenta su historia de cómo tuvo una infancia marcada por el abandono a terminar estudiando ingeniería en Minas.
0: Qué lindo.
1: Que es lo que siempre quiso estudiar Rambo, ¿ah?
0: Qué linda historia.
1: Oye, ingeniería en Minas.
0: Salir del infierno del abandono.
1: Claro.
0: Porque al final de cuentas el abandono es eso, un infierno para la persona, po. Y que le gane la vida, que le gane ese abandono.
1: ¡Que cante la vida!
0: Sí. No, gente así, hay muchas como él y merecen todo el respeto del mundo. Porque son ejemplos, ejemplos.
1: ¿Qué iba a contar?
0: Se me fue. Hablando de radiolinas.
1: Ya. Pero una vaca de chocolate se cayó durante un festival en Chile.
0: Ya.
1: Se derritió. Se cayó la vaquita. Mira. En Osorno fue.
0: Pero el chocolate todo ahí agarrando el...
1: Claro. Al tiro.
0: Esto a propósito de... Me imagino, Osorno uno... alguna fiesta lechera, algo por el estilo, ¿no?
1: No, de chocolate.
0: Entendiendo que el chocolate, la base del chocolate también hay leche.
1: Ah, claro.
0: Sí, hay leche de por medio.
1: La leche. Sí, de hecho, también tiene leche para chocolates Eric Puebla. Maya las barberías.
0: Que se ha puesto un experto en sacar leche
1: claro. A los brutos. La Cámara Nacional de Comercio pidió incluir a los comerciantes ambulantes en el registro de vándalos. ¡Buena! La economía ilícita ha acelerado la expansión de unos 5.700 millones de dólares. Bueno, esto es lo que ya se supo, se dijo. José Pacomio, que es el presidente de la Cámara Nacional de Comercio, dijo que las bandas del crimen organizado están penetrando en distintas capas de la sociedad. Que no solo están en las barberías, ópticas, centros de estética y distintos negocios donde están actuando. ¡Chan, chan! ¿Qué me decís?
0: Todas las medidas que hay en beneficio de del tema de seguridad, yo creo que son buenas. Mm. Pero metamos a todos en el registro de vándalos.
1: Sí.
0: Yo soy
1: no, pero también
0: metámoslo a todos.
1: El ¿cuánto se llama? El diputado Mella con otros de la DC hablaron también de un registro de vándalos de cuello y corbata.
0: Por supuesto, a todos. Sí. Basta de distinciones
1: que después. Es que son distintos delitos.
0: A la gente le nula la vista.
1: ¿No? Son distintos delitos. ¿Mm? Distintos delitos. Sí, anotado. Sí, lo tengo anotado. Ay, ay, ay.
0: Oye, está como tranquila la mañana. Bueno, es día jueves.
1: ¿Hay que salir recién? ¿Mm? Casi nada en la calle.
0: No se sienten autos, me llama la atención, porque generalmente.
1: Una quietud preocupante.
0: Sí, porque normalmente se sienten bocinadas, o sea, está todo muy, muy, muy calmo. ¿Irá a haber un terremoto? ¿Irá a llover? No quiere llover. De ahora dicen que la próxima semana.
1: ¿Irá a haber un simulacro en un banco? Juega a las 4 Francia con Marruecos.
0: Hoy ayer pasó un vehículo de seguridad ciudadana, había un vehículo mal estacionado y tocó el pato.
1: ¿El pato?
0: Y no se movió nadie. Bro.
1: No, sí, está todo normalizado.
0: Y el que venía por atrás le tocó la bocina y llama pues. No, pero cuando son carabineros, ¿has visto la arranquera que queda, no?
1: Sí.
0: Las balizas, los carabineros.
1: Acá, por ejemplo, a ver. Son buenazos para criticar, pero ellos se vienen quejando además. Un saludo y un abrazo a nuestros grandes auditores de los colectivos. Los que se adueñan de las calles. Porque, por ejemplo, se tintaron un coleto en la puerta del Banco del Estado aquí en Puerto, con las luces
0: como que
1: lo intermitente y no lo voy ni con los pólipos, weón, a menos que lleguen los carabineros, a menos que lleguen ahí con el pato. Vamos viéndonos.
0: A mí el amigo Paré me dio la fórmula, me dijo cómo estacionarse mal.
1: ¿Qué amigo Paré?
0: El contador. Ah. Cómo estacionarse mal y que seas incontrolable, incluso que te hagas invisible colocándote en el lugar menos adecuado para estacionarse y nadie te va a decir absolutamente nada. Pero lógico, no les voy a decir.
1: Oye,
0: no lo voy a decir públicamente.
1: Como, y pero, no los puedes mover.
0: La fórmula funciona.
1: Tenés que pasar por la izquierda. Se te pone una micro, oye, y anda tú a pararte, pues, oye, conejo, ¿qué te crees, dueño de la calle, concha tu madre? Así, po. O sea, vaya al hospital, se instalan también. Y más encima, pero, ¿te has fijado cómo mueven los autos?
0: Pero sí, mira,
1: ¿en el hospital?
0: Esta es una realidad.
1: ¿Lo empujan ellos mismos?
0: Sí, esta es una realidad, por ejemplo. Yo tengo un barrio amigo colectivero, por lo demás. Pues.
1: Sí,
0: pues. Pero hay una realidad, no son todos, pues, también, pero es una cuestión que todos en alguna vez yo creo que lo han vivido. Te para a media calle, tú, por ejemplo, a dejar a alguien o a subir a alguien a tu auto y viene un colectivo atrás, te tapa bocinazo.
1: Pero, Jorge, yo acá en la esquina.
0: Él hace lo mismo y tú tienes que esperar todo el tiempo al mundo.
1: Jorge, yo acá en la esquina, aquí cuando llego en la mañana, como dejo la camioneta acá en el estacionamiento, yo paro, no puedo entrar moviéndome porque tengo que parar. Sí. Abro el portón y doblo. Puta, y algunos se desesperan, po. No, son terribles. ¿Ah? Pero por ejemplo, allá afuera del hospital, los mueven, escucha, atracción humana. Sí,
0: lo van
1: empujando entre ellos. Son simpáticos. Bueno, yo soy de la idea de que ahí tienen que ser un burladero y que sería una mejor solución que fuera para puros colectivos.
0: ¿Ah? Sería bueno gestionar algo así en San Felipe. Sería bueno. Me he dado cuenta también que se ven poco autos estacionados en el estacionamiento. El otro día me llamó, eso sí, la atención.
1: ¿Dónde?
0: En el hospital. No sé si es porque cierran el estacionamiento.
1: No, ¿sabes si dónde se estacionan? ¿Eh? Atrás. Entran por la parte de abajo. Está llena de autos. ¿Dónde fue el incendio?
0: ¿Ya?
1: En donde estaba el helipuerto. Oye, es una como una torre Babel. Está lleno de contenedores, sedes, dirigentes, ¿eh? Ahí tomando cafecito, y está lleno de autos ahí. Ahí está la mayor cantidad de autos. ¿Mm? A ver qué tenemos por acá.
2: Oye, mi pregunta es la siguiente, señor Eugenio, señor Jorge.
1: Compañero Bravo, presente. Presente, presente.
2: ¿Qué habrá ofrecido el gobierno para que el PPD se diera vuelta la chaqueta y llegara a un acuerdo con ellos? ¿Ah? Esa es mi pregunta.
1: ¿Por qué tiene que ser todo con duda? ¿Por qué no puede haber sido algo para los electores de sus circunscripciones?
0: Yo te digo algo, yo creo que la acción del PPD, a ver, digamos las cuestiones como son.
1: A ver.
0: Al gobierno le daba exactamente lo mismo si la mega reforma se aprobaba con un voto, con un voto de diferencia. Le daba exactamente igual. Carezca eso de legitimidad o no, porque siempre se dice que las mayorías deben ser bien amplias para que la ley en cuestión tenga el respaldo después del
1: legitimidad. Una elección tú podés ganar la segunda vuelta por un voto.
0: Claro, legitimidad.
1: Entonces, suficiente legitimidad. Claro,
0: la mega reforma iba a pasar igual, aunque fuera por un voto. Sí. Y el PPD fue práctico. Ante el tema de la inviabilidad tributaria de los famosos 25 años, el PPD le ofreció 10 al gobierno y le dijo le aprobó la reforma.
1: No, no fue así. No fue.
0: En ese pragmatismo yo lo aplaudo.
1: Fue, plantearon gradualidad de acuerdo a los montos.
0: Entonces, ¿ah? Me parece a mí que
1: es que ahora,
0: de 25 encuentro que eso, a 10 me parece un
1: No, es que no es de 25 a 10. No. Es 10 en el caso de es que déjame ver cuánto es el monto para no embarrarla. La invariabilidad es que no te van a mover la tasa de impuesto, dependiendo de la inversión, hasta 20, 25 años. Déjame que lo busco al tiro. Porque esa cuestión yo la vi. La vi
0: día. Y por ahí yo creo que se negoció.
1: Y eso, claro, y... o sea, en el fondo, porque, a ver, claro, ya que cedan y que incluyan una indicación con este duro matar.
0: Porque Quiroz estaba en la lógica.
1: Quiroz
0: estaba en la lógica del todo o nada.
1: Claro.
0: Todo o nada. O sea, era. Y el gobierno tenía los votos. O sea, tiene los votos. Sí. Si la reforma, la mega reforma, entonces. Yo creo que a veces tienes que ser pragmático, te guste o no.
1: Sí.
0: Y eso es política, po. ¿Eh?
1: No se trata de venderse.
0: Entonces yo creo que.
1: Aunque primo hermano.
0: Que hay que hacerlo, hay que hacer las cosas de repente, aunque no te gusten, tienes que hacerlas. Y veamos también si
1: acá está,
0: me gustó el resultado. Dale, a ver, dale.
1: Mira, 10 años de invariabilidad para quien invierta 50 millones de dólares.
0: Ya.
1: 15 años para 100 millones. Y 20 años para inversiones superiores a los 350. El tema eran 25 para los de 50. Entonces, ¿qué se bajó? Para los de 50 millones, se bajó a 10. Eso es. Pero en los de 100 millones, son 15 años que no te van a tocar la tasa.
0: Claro.
1: ¿Ah? En el fondo, eso lo que pretende el gobierno es generar certezas para inversión a largo plazo.
0: Claro, ahora entendamos que Chile es un país donde, como yo lo conversaba ayer con Ricardo Ruiz, situaciones que
3: el chico Ruiz.
0: Más allá de que digan 25 años, bueno, en Chile tampoco se podían tocar los fondos de FP y se tocaron, así que ya, listo. Si esta
1: cuestión
0: nada, ya después de eso en Chile quedó demostrado que nada se escribe en piedra, viejo, listo. Entonces, si la cuestión no funciona, ten por seguro que esta cuestión te la van a cambiar. Van a buscarle por aquí, por allá,
1: y
0: esta cuestión
1: se cae. Claro, y no sé en qué gobierno se subió los impuestos a las empresas a 27%.
0: Claro. Exacto. Y ojo que desde el mismo sectores de la derecha podrían abrirse a cambio de ese tipo, básicamente porque ellos asumen de que esta cuestión les puede traer, si no funciona, porque así como que no está abierto todo nada, esto también es un todo nada.
1: Ahora convengamos que al Congreso le pasa el costo, es muy difícil costo, que para el gobierno tenga la cuestión salga sin cambio. ¿Ah? Es casi imposible. Entonces, todo va a tener algún grado de conversión. Sí, a ver, el Congreso Nacional de Chile es la única parte que yo conozco donde te puede entrar un elefante y te sale un camello. No hay más. Y creo que en eso la famosa mega reforma va a salir con alguna cosa. Porque, por ejemplo, ¿qué es lo que está planteando? Que los que les rechacen la resolución de calificación ambiental les devolvieran una plata, lo gastado, si les rechazaban la RCA. Y andan todos que no, po. ¿Ah? Ahora, yo insisto acá en algo, ¿eh? Yo no sé si cuando dicen nosotros defendemos al pueblo, o sea, yo creo que eso es
2: anda,
1: es una tremenda falta la verdad, porque todos defienden intereses. Nadie defiende a la gente.
0: Está todo mezclado.
1: Nadie defiende a la gente. Y es eso que se sepa. Nadie defiende a la gente. La gente se tiene que defender solita. Punto.
0: Yo sigo, en este caso, a Mirko Macari, que él dice, yo voy a reaparecer cuando encuentre el poder donde está, porque el poder se me perdió.
1: Tiempo.
0: Yo antes perseguía, dijo, a la clase política porque estaba el poder ahí. Dijo, ahora el poder se me extravió y estoy buscando dónde está. Y dijo, y cuando lo encuentre, voy a reaparecer.
1: Absolutamente.
0: O sea, ¿quién es el titiritero todo esto?
1: Sí, totalmente. Jorge Vega vuelve a las 2 de la tarde en la previa de Francia con su candidato Marruecos.
0: Aunque creo que va a ganar Francia.
1: Sí, pero...
0: Pero vea, es así, ¿verdad?
1: Solo es fútbol.
0: Solo es fútbol. La apuesta segura, apuesten... uno podría entender que Argentina es una apuesta segura para su partido, ¿no?
1: No sé quién dijo el otro día que Argentina había ganado la reelección al ganarle a Egipto. Argentina está muy lejos de volver a ser campeón del mundo. Yo creo que hay un par de equipos que están por sobre Argentina hoy día. Por lo menos dentro de mis favoritos. Uno es Francia.
0: Es como el gran favorito Francia.
1: Y el otro es...
0: ¿España?
1: Inglaterra.
0: ¿Te gusta?
1: España lo encontré... No lo encontré como... Se me cayó un poquito candidato con Portugal.
0: Entonces no, como que no aparece. Bueno, vuelvo a sobre... Claro. Aparece justo ahora.
1: A ver, en la semifinal se tiene que enfrentar el ganador de Francia con Marruecos con el de España y Bélgica. Y por el otro lado, en semifinal, el ganador de Noruega con... Inglaterra y Marruecos con Argentina. Suiza con Argentina. Entonces pueden llegar a la final Francia-Argentina o España-Argentina. ¿Ah?
0: Pero siempre se dijo que Argentina chocaba con un rival de verdad recién en semifinales.
1: Sí,
0: y, hola. Buenos días, y terminó siendo así.
1: Porque Suiza es un país de segundo orden.
0: Sí, pues no es
1: y en semifinales le tocaría jugar con el ganador de
0: Inglaterra,
1: Norway or England.
0: Con el terror de los terrores.
1: De los vikingos.
0: Haaland.
1: El hombre que come hígado.
0: Que seguiría segunda vez.
1: La panita, sí,
0: seguiría segunda vez en la historia del fútbol que un jugador saca campeón del mundo en equipo. Él con 10 más.
1: Es verdad. Que le vaya bien, señor.
0: Que le vaya muy bien
1: a usted también. A propósito, en mis historias de Instagram subí la como cuenta Héctor Miguel Celar, que era argentino, cuando salieron a comprar la camiseta azul del Mundial de México, la del partido con los ingleses, que era una polera que la compraron en el Tepito, que es como un mercado persa allá. Bravo, donde mueren los valientes, además. Y encontraron una polera que no era la oficial, que era de pésima calidad, pero que está dentro de las emblemáticas de la Argentina. ¿Mm? La camiseta azul con la que se le ganó a Inglaterra.
3: Claro, oye, y si hubiese una semifinal Inglaterra-Argentina, ahí recién se va a poner a prueba Messi y Maradona.
1: Sí, totalmente. ¿Cuál es el más grande?
3: Ahí se va a colocar a prueba cuál de los dos es el más grande.
1: El más grande de todos. Jorge Vega, las dos por Deportes en la Concagua. Allá bien, ¿ah?
3: Ya, que estén bien. Chao. Chao.
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5: Son las 10 de la mañana, 4 minutos.
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12: Eran las 5 de la mañana.
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0: Ya, son las 10 de la mañana con 19 minutos, se nos viene a pasos agigantados. Me dicen que es un éxito de ventas, que están vendiendo las entradas a tambor batiente, que se han vendido más de 10.000 entradas para el Mundial de Voleibol. ¿Qué me dice? Estamos con Guido Contuliano, que es el gerente de la Corporación de Deportes de Los Andes. Hola, Guido, ¿cómo estás? ¿Cómo te va?
1: Hola, muy buenos días, Eugenio. Así es, estamos ya a muy pocos días de iniciar esta gran cita mundial del voleibol en la ciudad de Los Andes y San Felipe.
0: Ya.
1: Y efectivamente, como tú decías, ya son más de 11.000 entradas vendidas entre las cuatro sedes de este mundial para todos los días de competencia. Así es que muy contentos por eso también.
0: Es una buena noticia, porque además eso ya confirma todo el movimiento que se prevé que vamos a tener, ¿no?
1: Un movimiento muy intenso en el cual esperamos que también la ciudadanía en general, todos nuestros vecinos, no se queden fuera de esta gran cita deportiva. Por lo tanto, la invitación es que para que entren luego a ticketpro.cl y puedan asegurar sus tickets de entrada. Eso es muy importante, para que después no anden preguntando, oye, ¿tienen alguna entrada? ¿Les quedó algo? Así que háganlo con anticipación, por favor.
0: Me parece. Guido, ¿cómo han ido avanzando los temas de los gimnasios? Por ejemplo, el gimnasio de Los Andes. ¿En qué etapa está ya?
1: Bueno, el gimnasio de Los Andes ha tenido una remodelación importante y aquí también queremos destacar toda la dedicación, el compromiso y el esfuerzo que hace también la familia de Patricio Cornejo, ¿cierto? Si nosotros bien sabemos cuál es la trayectoria del Liceo Mixto en el Valle de la Aconcagua, por lo tanto, nuestras felicitaciones a ellos también, que se han puesto la camiseta por el deporte desde hace mucho tiempo, y las remodelaciones van muy bien encaminadas dentro de los plazos exigidos para que precisamente podamos tener camarines completamente remodelados, baños completamente remodelados, todo lo que es la zona de duchas completamente remodelado, lo que tiene que ver con una sala de estadísticos que va a estar en el costado oriente de la cancha, en un segundo piso, precisamente para que todos los funcionarios de la Confederación Internacional puedan estar en ese lugar haciendo el control de los puntos, el control del partido. Así que las obras en un avance muy rápido y muy consolidado.
0: Qué bueno. Y la infraestructura que justamente va a tener FanFest, que va a estar ahí en Hermano Aquilino, también ya tiene los locales, tiene todas las personas que van a estar ubicadas en ese lugar, ¿no?
1: Sí, correcto. Y hay una comisión de trabajo que está dedicada exclusivamente a esa área, y efectivamente ellos ya están resolviendo todos los participantes, todos los actores, todas las entidades que van a estar siendo parte de esta fiesta del voleibol en la ciudad de Los Ángeles.
0: Cuéntanos, ¿qué es lo que queda pendiente ahora, Guido?
1: Bueno, estamos afinando lo que tiene que ver con el traslado, los horarios. Ya. Estamos a la espera que nos confirmen los timings de entrenamiento y de los partidos oficiales. Ya los tenemos claros, que sabemos que son en una franja de competencia a las 14, a las 17, a las 20 horas.
0: Ya.
1: Y lo que estamos esperando por confirmar es el timing preciso de los horarios de entrenamiento, ya que todos los equipos tienen que entrenar una vez por día, pero a su vez también entre el entrenamiento y el partido oficial tienen que haber por lo menos entre 4 a 5 horas de descanso.
0: Ya.
1: Por lo tanto, ahí estamos tratando de hacer las afinaciones que nos permitan precisamente responder a estos requerimientos.
0: O sea, podrían ser los entrenamientos, no sé, pues a las 10, a las 12, una cosa así, ¿no?
1: Así es, desde las 8 de la mañana nos estamos pensando. De hecho, hoy en la mañana hicimos una prueba con un bus para medir distancia y tiempo, considerando los tacos que tú conoces, que en el Valle de la Aconcagua, especialmente lo que tiene que ver la conectividad de San Esteban hacia Los Andes, es un taco importante en esa franja horaria de las 7 hasta las 9 de la mañana. Así que hoy se hizo una prueba de campo a partir de las 7 de la mañana, desde el Hotel Termas del Corazón hasta el recinto del Liceo Mixto. Así que estamos haciendo todas esas mediciones para anticiparnos a cualquier situación compleja que se nos pueda presentar.
0: Correcto. ¿Y eso implica que van a ir escoltados, van a ir resguardados, o no va a haber ese tipo de regalías, por decirlo de una forma?
1: Sí, lo ideal es que siempre podamos contar tanto con los dispositivos de seguridad pública como también con el apoyo de Carabineros de Chile, así que hay una comisión de trabajo que también está encargada de estos asuntos, así que esperamos que todo se dé de la mejor manera posible para el traslado de las delegaciones.
0: Correcto. Guido Conturiano, ¿cómo se integra, por ejemplo, San Esteban? Porque hablábamos con el alcalde ayer que dice que en el fondo ellos van a hacer algo por las suyas, porque en el fondo no se ha generado un acercamiento con San Esteban, porque, bueno, convengamos que San Esteban es donde van a estar hospedadas las delegaciones, ¿no? Y puede que haya mucha población flotante en torno al hotel de los Baños Corazón, ¿no?
1: Así es, para nosotros es muy importante que todas las autoridades del Valle de la Aconcagua se sientan integradas, sean parte de este evento. Esas son conversaciones que a nivel de autoridad de alcalde, de la administración municipal y todo aquello, son tratativas y son asuntos que se están manejando en ese nivel. Nosotros, en lo que tiene que ver con lo operativo, con lo organizacional, estamos preocupados de estos otros asuntos que hemos ya conversado, pero no me cabe la menor duda que efectivamente hay una muy buena relación entre ambos municipios, así que, por cierto, siempre va a estar a la disposición y espero que se pueda mejorar ese aspecto de lo que tiene que ver con la relación entre los vecinos, y esto es muy importante para nosotros. San Esteban es vital en este asunto.
0: Porque en el fondo, claro, o sea, van a funcionar como una sola sede en rigor, donde va a estar el hospedaje en una parte, como una dependencia, como un apéndice dentro de la misma sede. Entonces, obviamente que desde el punto de vista de lo que pueden aportar y del comercio local también, puede que mucha gente se mueva entre los Andes y San Esteban.
1: Sí, por cierto, así es que para nosotros es muy importante, como te dije recién, la relación que podamos nosotros sostener de apoyo, de colaboración, en todo lo que significa llevar adelante este Mundial de Voleibol en la ciudad de los Andes y San Felipe. Nosotros no podríamos actuar sin el apoyo y la colaboración de las otras entidades y de nuestros vecinos, así es que están en esas tratativas precisamente en lo que tiene que ver con las comunicaciones, con las formalidades, así que espero que eso prontamente también siga dando sus frutos.
0: Me parece, bueno, ya queda menos de un mes y esto se viene a paso agigantado, me imagino que la ansiedad, el nervio va empezando a apoderarse de los andinos y andinas que van a estar involucrados en la organización de este magno evento, ¿no?
1: Sí, correcto. Como tú bien lo decías, ya nos faltan 28 días. El día de hoy en Santiago se está realizando el lanzamiento oficial de la mascota Suri. Nosotros mismos estábamos antes de este contacto, estábamos viendo acá el ensayo, la performance de la mascota Suri de acá de la ciudad de Los Andes. Estábamos en eso, porque también es un elemento importante que la mascota que identifica el Mundial interactúe con la comunidad, con la ciudadanía. Por lo tanto, ahí estamos también preparando esas cositas que son importantes para poder acercar el voleibol en el Valle de la Aconcagua.
0: ¿Y qué es lo que es la mascota?
1: Es una zorrita, ya por eso se le denomina Suri.
0: Suricata.
1: Muy hermosa, muy atractiva, que tiene un perfil muy querible, así que cuando ya ustedes les pueden conocer, yo de hecho terminando esta conversación te voy a mandar por WhatsApp la fotografía de la mascota para que la puedas visualizar bien, así que ya a partir de hoy se hace el lanzamiento oficial de la mascota en Santiago. Nosotros el día sábado vamos a estar con la mascota aquí en la ciudad de Los Andes, en nuestros eventos que tenemos acá en la ciudad. Así que estamos ahí, preparando todos los aspectos que son necesarios para relacionar el Mundial de Voleibol con el Valle de la Aconcagua.
0: Bueno, las mascotas son muchas veces como el lado querible, como fue Fiu para...

0: se traspase a través de esta
1: Bien.
0: figura como lo es Suri y que se interrelacione con el público, con la comunidad. Así es que estamos preparando ahí algunos concursos también
1: Ya,
0: para que
1: ya.
0: se puedan aprender los pasos oficiales de Suri
1: Ah.
0: acá en el Valle de la Aconcagua, lo que tiene que ver con su descripción, el Pinta Suri. Vamos a hacer
1: Ah.
0: varios concursos durante estos días para que la gente vaya conociendo la mascota.
1: Bueno, ahí puede ser Suri y sus zorritas, pues. Ah, podemos hacerle un acompañamiento también, ¿no?
0: Sí, así es que muy contentos de poder estar ya en esta fase, porque más allá de todo el trabajo y toda la preocupación de las
1: Bien.
0: autoridades, desde el gobierno regional, desde las autoridades nacionales, más allá de eso, lo importante es también sentir el afecto, el cariño de lo que significa la esencia del deporte en el Valle de la Aconcagua. Así que para
1: Me parece.
0: nosotros ha sido una inyección de mucha energía de lo que significa visualizar el deporte como una herramienta de desarrollo en el Valle de la Aconcagua.
1: Guido Conturriano, 28 días del Mundial Sub-17 de Voleibol femenino acá en Chile. Gracias, que nos vaya a todos muy, pero muy bien. Un gran abrazo, ¿eh? Que estés bien.
0: Gracias, Eugenio. Un gran abrazo para todos ustedes.
1: Gracias. Era Guido Conturriano, gerente de la Corporación de Deportes de la Municipalidad de Los Andes, con nosotros a las 10:30 de la mañana, la hora de Chile. ¿Le ponemos música? Vamos. Vamos, vamos.

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0: Las 10 de la mañana con 51 minutos, faltan 9 para las 11. 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

0: 6 para las 11. Estamos con el presidente del Partido Socialista de San Felipe, Alonso Faría. Alonso, ¿cómo estás? Buenos días.
1: Hola, hola, buenos días, Eugenio. Gusto en saludarte y a toda la gente que nos escucha hoy día en Radio Concagua.
0: Bueno, a ver, sacar una declaración pública apoyando a la alcaldesa Carmen Castillo después de que fue agredida verbalmente por el concejal Ronald Olivares. ¿Qué es lo que puedes decir al respecto?
1: Mira, nosotros quisimos hacer una declaración pública porque la verdad es que hemos conversado este tema en nuestra militancia y ya tenemos mucho descontento con las acciones del señor Olivares. La verdad es que nosotros, como decimos en el comunicado, estamos muy de acuerdo con que las instituciones tienen que ser fiscalizadas de buena manera, a través de los oficios que corresponden y todos los canales y mecanismos institucionales.
0: Yeah.
1: Es importante que las autoridades electas tengan el derecho a solicitar la información que requieran y a poder plantear sus posturas políticas de manera clara y con respeto. Sin embargo, el concejal, lamentablemente, hemos visto reiteradas oportunidades que ha tenido conductas bastante violentas y particularmente violentas contra mujeres.
0: Ya.
1: Entonces vimos que el otro día tuvo acciones complejas contra la alcaldesa. Bueno, yo entiendo que ella asumió acciones legales en conjunto con el municipio, lo cual me parece muy bien. Pero además esto es algo que se viene reiterando, porque yo entiendo que en otras sesiones de consejos municipales también ha faltado el respeto a la secretaria municipal, a la directora de control. Entonces, señor Olivares, ¿por qué no lo hace con los hombres? Esa es mi pregunta. ¿Por qué se enfrascan discusiones con las mujeres? O sea, es violencia de género constantemente. Entonces, la verdad es que nosotros como partido ya hoy día en la mañana lo conversamos como directiva y estamos muy molestos con las acciones del señor Olivares. Entonces, es importante para nosotros poder tener este espacio de visibilizar una voz crítica, porque nadie niega la posibilidad de fiscalizar, de poder pedir auditoría, y está bien y corresponde, porque hay acciones que tienen que ser fiscalizadas y eso lo amerita el trabajo del concejal. Sin embargo, las formas son muy importantes y rechazamos completamente la violencia del concejal Ronald Olivares.
0: Ahora, también es un tema de formas, de educación, porque más allá del tema de legítimo de la defensa de las mujeres, está el tema del tratarse como corresponde entre autoridades, ¿no?
1: Sí, o sea, yo creo que finalmente hay un menoscabo a la función, digamos, de los concejales. Cuando empieza con actitudes de grito, de interrupciones constantes, incluso golpear la mesa, yo creo que uno puede plantear su postura, uno puede tener diferencias. Yo puedo tener muchas diferencias con los republicanos, por ejemplo.
0: Yeah.
1: Pero no les voy a faltar el respeto así, ¿me entiendes? O sea, uno tiene que tener argumentos, tiene que tener la capacidad de argumentar y de poder, en el fondo, fundamentar cuáles son las acciones. Entonces, el problema de fondo, estimado Eugenio, es que no solamente es que hay acciones concretas de violencia, que eso sin duda es muy grave. El problema es que se desvía la atención respecto a los temas de interés de San Felipe. Hoy día no estamos hablando de hacia dónde va la comuna hacia adelante, cómo genera nuevas inversiones, que en el fondo pueda tener espacios para que los jóvenes se puedan quedar acá, para poder constituir espacios laborales, etcétera, sino que nos desviamos en este show pobre, constante, de parte de esta concejalía, que la verdad es que desvía la atención. Y yo entiendo que hay mucha gente que pueda estar de acuerdo con el concejal, y lo respeto porque es parte de la democracia, ya está bien. Sin embargo, hoy día no estamos discutiendo de hacia dónde va el San Felipe del futuro, y yo creo que esa es la preocupación más importante que tenemos. Independiente de todos estos problemas, y por suerte que combinando y rechazando todas las formas violentas de parte de este concejal, es que finalmente desvía la atención, y hoy día no estamos hablando de hacia dónde va la comuna, cuáles son los problemas a corto, mediano o largo plazo. Entonces yo creo que el debate público tiene que reenfocarse hacia allá.
0: Ahora, ¿qué opinas tú de que este concejal ya está comprobado policialmente y a nivel de fiscalía de que fingió un secuestro, de que dijo que había sido secuestrado y no fue secuestrado, que además se habló de consumo de droga, se habla de claramente una persona que tiene prontuario, y además no se han realizado los dos exámenes de pelo que se han realizado el resto de los integrantes del consejo? ¿Cuál es la opinión política del Partido Socialista en eso?
1: Sí, mira, nosotros, más allá de los antecedentes personales, que por cierto son instancias que corresponden a valorar a la justicia, a fiscalía y a todas las instituciones pertinentes, en este caso también al Tribunal Electoral Regional, si corresponde en el fondo que amerite su destitución por las distintas causas que se han señalado, a nosotros nos parece muy bien que las denuncias existen y que de alguna manera se vaya haciendo seguimiento interno. Pero es un poco lo que te digo, que finalmente nos enfocamos en este show. Es un show constante del concejal. O sea, si tú miras sus redes sociales, se presenta con estas imágenes con inteligencia artificial, que se presenta como el superhéroe que defiende y está bien, uno podrá creerse el cuento, etcétera, pero la verdad es que hay acciones que son completamente incompatibles con lo público. Entonces, lamentablemente estamos acostumbrados desde hace un buen tiempo a esta parte de encontrar como solamente escándalo, y la verdad es que nos desviamos de la atención, que es un poco lo que te digo, hacia dónde va el nuevo San Felipe, hacia dónde van las proyecciones de la comuna, y lamentablemente estamos acostumbrados a autoridades de este calibre, o nos estamos mal acostumbrando, en el fondo, a que esta sea como la forma de hacer política. Entonces, yo rescato que el resto de los concejales también tengan iniciativas, que propongan cosas. También he escuchado a algunos concejales, como el concejal Buena, incluso dando algunas declaraciones, me parecen bastante adecuadas, en el sentido que se trabaja como en perspectiva de futuro. Pero la verdad es que hoy día, cuando se desvía la atención de esta forma, se le hace un daño a la comuna. Esa es la opinión que tenemos.
0: ¿Tú sientes que el resto del consejo, Alonso, ha tenido una posición de defender la institucionalidad, de estar darle un respaldo en estas agresiones a la alcaldesa, ¿no?
1: O sea, yo creo que queda completamente demostrado cuando la alcaldesa y el resto de los concejales, los 5 de los otros 6 concejales, digamos, presentan la denuncia ante el Tribunal Electoral Regional, es porque realmente hay como un menoscabo a la función pública y hay acciones que tienen que ser debidamente interpretadas por en el fondo, los abogados, las abogadas que les corresponda tomar las determinaciones. Entonces, creo que eso es algo que se está haciendo transversal. Tampoco quiero que se vea una cuestión como para que el concejal se victimice, porque yo veo mucho eso también. Ya que finalmente lo atacan, porque fiscaliza, y la verdad es que se construye un personaje público en torno a eso, y bueno, entiendo que eso puede pasar.
0: ¿Y qué fiscaliza? ¿Qué es lo que fiscaliza?
1: ¿Qué es lo
0: que fiscaliza?
1: Porque confundimos estas acciones de fiscalización y ocupamos la fiscalización como una excusa para maltratar a las personas.
0: Y al final no hay fiscalización. Y no hay fiscalización. ¿Cuál es la fiscalización que ha hecho? Porque al final son puros guatapiques.
1: Yo tampoco desconozco que el concejal haga sus acciones fiscalizadoras, y me parece bien porque es su rol y es lo que tiene que hacer. Está bien. Pero el problema es cuando se mezcla con acciones violentas, cuando en consejos, que son sesiones públicas, que están transmitidas por las redes sociales, por lo tanto después quedan los videos y uno los puede revisar, de todas maneras se ve que hay acciones que son completamente violentas y son inaceptables. Y en ese sentido, a mí también me gustaría hacer un llamado a los sectores políticos que respaldan o han respaldado a este concejal y sus acciones. Porque recordemos, el concejal Olivares fue electo como independiente en la lista de demócratas y amarillos, está bien, pero en septiembre y en octubre del año pasado se le vio en reuniones del Partido Republicano a nivel local. Se le vio con la diputada Barquesi, se le vio con el consejero Astorga, se le vio con concejales de otras comunas. Entonces también yo llamo al Partido Republicano a guardar el silencio. O sea, hablamos de orden, hablamos de la institucionalidad, la probidad, pero en el fondo de alguna manera le dieron validez y le dieron tribuna a un concejal que ya estaba teniendo este tipo de acciones. Entonces, a mí me llama mucho la atención el silencio que ha tenido la derecha al respecto de eso.
0: Me parece. Te agradezco mucho este contacto. Y gracias. Vale. Saludo a la Fran, ¿ya?
1: Que listo, que tiene
0: más arriba. Muchas gracias.
1: Hasta luego.
0: Chao. Era Alonso Farías, presidente del Partido Socialista, con nosotros a las 11 de la mañana con 2 minutos, la hora de Chile.
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3: Son las 11 de la mañana, 2 minutos.
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9: Eran las 5 de la mañana.
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Póngale música, maestro, 11:20.

La ex alcaldesa de Antofagasta, Karen Rojo, tendrá que volver a Chile a cumplir su condena de 5 años y 1 día por fraude al fisco y negociación incompatible. La imputada escapó a Países Bajos en 2022 y tras varios trámites judiciales y diplomáticos, el gobierno de ese país autorizó la extradición. Ahora, con el proceso encaminado, se coordinará un equipo policial que viajará a buscarla y custodiar su retorno, aunque su defensa contempla la posibilidad de presentar nuevos recursos.

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10 para las 12. 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
1: Son las 11 de la mañana, 59 minutos.
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8: Eran las 5 de la mañana.
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7: Son las 12 del día con 11 minutos, 12 con 11, la hora de Chile. Chica. David Bowie con Mick Jagger. Los viejos estandartes. Viejos rockeros.

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Póngale música, maestro, 12.18.

0: Son las 12 del día con 22 minutos. 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Don Lenny Kravitz, 10 años que no le ve el... el globo ocular al tubérculo.
1: ¡Anda!

Faltan 25 minutos para la una. 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Expertos confirman, comer completo juntos en pareja fortalece la relación. Buena. Hay que encontrar la pareja primero. Bueno, en fin, claro. Y después completo. Así nomás.

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0: 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Porque es que hace diferencia eso, ¿ah? Nos vamos, gracias por la sintonía. Llega Ricardo Ruiz Herrera con las noticias del día.
1: Atento, atento, atento, atento.
0: A las 2 deportes en Aconcagua. A las 3 el doctor Moreno.
2: Buenas tardes.
0: A las 5 Víctor Manuel Salgado, el chamán.
3: Claro.
0: Nosotros, si Dios quiere, volvemos mañana a las 8. Con sol o helado, con lluvia, con calor, aquí siempre estamos. Gracias, que lo pasen bien, que tengan un buen día. Hasta mañana, si Dios quiere.
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1: Son las 12 horas 52 minutos.
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9: Eran las 5 de la mañana.
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1: Es la una de la tarde. Un minuto.
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11: Alcaldesa Castillo anunció acciones legales en plena sesión de consejo contra el concejal Ronald Olivares. Aprueban recursos para el diseño del cuartel de la primera compañía de bomberos de San Felipe. Cuatro establecimientos educacionales de Calle Larga se suman al programa Sello Alianza Ambiental. Mil entradas han sido vendidas para el Mundial de Voleibol Femenino Sub-17 que tendrá como sede a San Felipe y Los Andes.

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1: Sean todas y todos bienvenidos a El Día Fuerza Informativa. Comenzamos a revisar las principales noticias ocurridas en el Valle de Aconcagua. Acciones legales sería la medida que tomará la alcaldesa de la comuna de San Felipe, Carmen Castillo, tras recibir acusaciones en la última sesión de consejo por parte del concejal Ronald Olivares de hacer mal uso de las plataformas informativas institucionales y de ser una especie de influencer por las publicaciones que realiza el municipio en redes sociales para difundir sus acciones. Este es el registro que quedó grabado de la última sesión de consejo municipal. Escuchemos lo que pasó.
2: Los canales informativos municipales informan sobre la comuna. No son un álbum fotográfico privado de una alcaldesa influencer. Y como punto número 3, para no, finalizar...
3: Perdón, antes de eso, yo quiero contestar.
2: Disculpar, pero estoy en mi momento y cuando termine, si quiere, pues... utilizar su tiempo todo lo que tiene. Punto número 3.
3: Concejal, le pido que me espere porque yo quiero contestar ese punto, porque no lo puedo dejar pasar.
2: Lo paramos
3: y el tiempo continuará después, pero en este momento usted está haciendo acusaciones gravísimas y yo quiero que la jurídico le responda inmediatamente respecto a nuestra directora jurídica. Venga para acá, por favor, a contestar sobre esta materia. Y si estoy infringiendo, seré la primera, está cubierto. Concejal, solamente para decirle que nosotros, en este momento, si usted, yo tuviera alguna responsabilidad, por supuesto la voy a reconocer. Y si no, me voy a querellar contra usted. Por ofensas graves a la suscrita. Y eso yo lo considero inaceptable para una persona que en este momento es parte de un equipo y considero que no puede ser de que usted esté dando información que es injuriosa. Eso es lo que quiero señalar.
1: Alonso Farías, presidente comunal del Partido Socialista a nivel local, se refirió a este episodio. Dijo que este tipo de hechos desvía el esfuerzo por avanzar en la comuna y que se ven acciones violentas de parte de Olivares, principalmente hacia las mujeres. Esto lo señaló en conversación con Eugenio Cornejo Correa.
4: Nosotros quisimos hacer una declaración pública porque la verdad es que hemos conversado este tema en nuestra militancia y ya tenemos mucho descontento con las acciones del señor Olivares. La verdad es que nosotros, como decimos en el comunicado, estamos muy de acuerdo con que las instituciones tienen que ser fiscalizadas de buena manera a través de los oficios que corresponden y todos los canales y mecanismos institucionales. Es importante que las autoridades electas tengan el derecho a solicitar la información que requieran y a poder plantear sus posturas políticas de manera clara y con respeto. Sin embargo, el concejal, lamentablemente, hemos visto reiteradas oportunidades que ha tenido conductas bastante violentas y particularmente violentas contra mujeres. Entonces vimos que el otro día tuvo acciones complejas contra la alcaldesa. Bueno, yo entiendo que ella asumió acciones legales en conjunto con el municipio, lo cual me parece muy bien. Pero además esto es algo que se viene reiterando, porque yo entiendo que en otras sesiones de consejos municipales también ha faltado el respeto a la secretaria municipal, a la directora de control. Entonces, señor Olivares, ¿por qué no lo hace con los hombres? Esa es mi pregunta. ¿Por qué se enfrasca en discusiones con las mujeres? O sea, es violencia de género constantemente. Entonces, la verdad es que nosotros como partido, ya hoy día en la mañana lo conversamos como directiva y estamos muy molestos con las acciones del señor Olivares. Entonces, es importante para nosotros poder tener este espacio de visibilizar una voz crítica, porque nadie niega la posibilidad de fiscalizar, de poder pedir auditoría, y está bien y corresponde, porque hay acciones que tienen que ser fiscalizadas. Y eso lo amerita el trabajo del concejal. Sin embargo, las formas son muy importantes y rechazamos completamente la violencia del concejal Ronald Olivares.
5: Ahora, también es un tema de formas, de educación, porque más allá del tema legítimo de la defensa de las mujeres, está el tema del tratarse como corresponde entre autoridades, ¿no?
4: Sí, o sea, yo creo que finalmente hay un menoscabo a la función, digamos, de los concejales. Cuando empieza con actitudes de grito, de interrupciones constantes, incluso golpear la mesa, yo creo que uno puede plantear sus posturas, uno puede tener diferencias. Yo puedo tener muchas diferencias con los republicanos, por ejemplo. Pero no les voy a faltar el respeto así, ¿me entiendes? O sea, uno tiene que tener argumentos, tiene que tener la capacidad de argumentar y de poder, en el fondo, fundamentar cuáles son las acciones. Entonces, el problema de fondo, estimado Eugenio, es que no solamente es que hay acciones concretas de violencia, que eso sin duda es muy grave. El problema es que se desvía la atención respecto a los temas de interés de San Felipe. Hoy día no estamos hablando de hacia dónde va la comuna hacia adelante, cómo genera nuevas inversiones, que en el fondo pueda tener espacios para que los jóvenes se puedan quedar acá, para poder constituir espacios laborales, etcétera, sino que nos desviamos en este show pobre, constante, de parte de esta concejalía, que la verdad es que desvía la atención. Y yo entiendo que hay mucha gente que pueda estar de acuerdo con el concejal, y lo respeto porque es parte de la democracia, ya está bien. Sin embargo, hoy día no estamos discutiendo de hacia dónde va el San Felipe del futuro, y yo creo que esa es la preocupación más importante que tenemos. Independiente de todos estos problemas, y por suerte que combinando y rechazando todas las formas violentas de parte de este concejal, es que finalmente desvía la atención. Y hoy día no estamos hablando de hacia dónde va la comuna, cuáles son los problemas a corto, mediano, largo plazo. Entonces yo creo que el debate público tiene que reenfocarse hacia allá.
5: Ahora, ¿qué opinas tú de que este concejal ya está comprobado policialmente y a nivel de fiscalía de que fingió un secuestro, de que dijo que había sido secuestrado y no fue secuestrado, que además se habló de consumo de droga, se habla de claramente una persona que tiene prontuario, y además no se han realizado los dos exámenes de pelo que se han realizado el resto de los integrantes del consejo? ¿Cuál es la opinión política del Partido Socialista en eso?
4: Sí, mira, nosotros, más allá de los antecedentes personales, que por cierto esos son instancias que corresponden a valorar a la justicia, a fiscalía y a todas las instituciones pertinentes, en este caso también al Tribunal Electoral Regional, que corresponde en el fondo que amerite su destitución por las distintas causas que se han señalado. A nosotros nos parece muy bien que las denuncias existen y que de alguna manera se vaya haciendo seguimiento interno, pero es un poco lo que te digo, que finalmente nos enfocamos en este show. Es un show constante del concejal. O sea, si tú miras sus redes sociales, se presenta con estas imágenes, con inteligencia artificial, que se presenta como el superhéroe que defiende, y está bien, uno podrá creerse el cuento, etcétera, pero la verdad es que hay acciones que son completamente incompatibles con lo público. Entonces, lamentablemente estamos acostumbrados desde hace un buen tiempo a esta parte de encontrar como solamente escándalo, y la verdad es que nos desviamos de la atención, que es un poco lo que le digo, hacia dónde va el nuevo San Felipe, hacia dónde van las proyecciones de la comuna, y lamentablemente estamos acostumbrados a autoridades de este calibre, o nos estamos mal acostumbrando en el fondo a que esta sea como la forma de hacer política. Entonces, yo rescato que el resto de los concejales también tengan iniciativas, que propongan cosas. También he escuchado a algunos concejales, como el concejal Buena, incluso dando algunas declaraciones, me parecen bastante adecuadas, en el sentido que se trabaja como en perspectiva de futuro. Pero la verdad es que hoy día, cuando se desvía la atención de esta forma, se le hace un daño a la comuna. Esa es la opinión que tenemos.
5: ¿Tú sientes que el resto del consejo, Alonso, ha tenido una posición de defender la institucionalidad, de estar darle un respaldo en estas agresiones a la alcaldesa, ¿no?
4: O sea, yo creo que era completamente demostrado cuando la alcaldesa y el resto de los concejales, los 5 de los otros 6 concejales, digamos, presentan la denuncia ante el Tribunal Electoral Regional, es porque realmente hay como un menoscabo a la función pública, y hay acciones que tienen que ser debidamente interpretadas por en el fondo los abogados, las abogadas que les corresponda tomar las determinaciones. Entonces, creo que eso es algo que se está haciendo transversal. Tampoco quiero que se vea una cuestión como para que el concejal se victimice, porque yo veo mucho eso también. Ya que finalmente lo atacan, porque fiscaliza, y la verdad es que se construye un personaje público en torno a eso, y bueno, entiendo que eso puede pasar.
5: ¿Y qué fiscaliza? ¿Qué es lo que fiscaliza?
4: ¿Qué es lo que
5: fiscaliza?
4: El problema es cuando confundimos estas acciones de fiscalización y ocupamos la fiscalización como una excusa para maltratar a las personas.
5: Y al final no hay fiscalización. Y no hay fiscalización.
4: Yo tampoco desconozco que el concejal haga sus acciones fiscalizadoras, y me parece bien porque es su rol y es lo que tiene que hacer. Está bien. Pero el problema es cuando se mezcla con acciones violentas, cuando en consejos, que son sesiones públicas, que están transmitidas por las redes sociales, por lo tanto después quedan los videos y uno los puede revisar, de todas maneras se ve que hay acciones que son completamente violentas y son inaceptables. Y en ese sentido, a mí también me gustaría hacer un llamado a los sectores políticos que respaldan o han respaldado a este concejal y sus acciones. Porque recordemos, el concejal Olivares fue electo como independiente en la lista de demócratas y amarillo, está bien, pero en septiembre y en octubre del año pasado se le vio en reuniones del partido Partido Republicano a nivel local. Se le vio con la diputada Barquesi, se le vio con el consejero Astorga, se le vio con concejales de otras comunas. Entonces también yo llamo al Partido Republicano a guardar el silencio. O sea, hablamos de orden, hablamos de la institucionalidad, la probidad, pero en el fondo de alguna manera le dieron validez y le dieron tribuna a un concejal que ya estaba teniendo este tipo de acciones. Entonces a mí me llama mucho la atención el silencio que ha tenido la derecha al respecto de eso.
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1: Dos de las principales vías céntricas de la comuna de Yeyey ya cuentan con nuevas luminarias peatonales. Las calles La Torre y Salvador González son muy utilizadas y se encontraban con varios puntos a oscuras, las que ahora poseen iluminación LED de última tecnología, una importante inversión con el fin de acabar con zonas oscuras y que permiten el actuar de los antisociales, fue solucionado con estas luminarias que durante esta semana se habilitaron. Y son precisamente peatonales en estas dos arterias transitadas en la comuna. Anteriormente habían varios sectores de esta área de alta concurrencia que se encontraban a oscuras, lo que facilitaba la comisión de delitos e incivilidades. Por esta razón, el municipio desarrolló la iniciativa financiada por la Subdere, que permite dotar de mayor luminosidad al corazón comercial y cívico de la ciudad, sumándose a las luminarias ya existentes en arterias como Balmaceda, Varas, Manuel Rodríguez, Edwards, Prat, José Miguel Carrera e Ignacio Carrera Pinto. Quien destacó esta iniciativa fue el alcalde de la comuna de Yeyey, Edgardo González Arancibia.
7: Bueno, estamos recorriendo ahora Ignacio Carrera Pinto junto a José Miguel Carrera, que son las nuevas calles iluminadas a través de estas luminarias peatonales con última tecnología LED, que vienen precisamente a entregar mayor seguridad, mayor iluminación. ¿Para qué? Para que los peatones que van caminando, utilizando estas calles, especialmente mujeres, estudiantes, que sobre todo ahora que se oscurece temprano van utilizándola, puedan caminar de forma más segura y se sientan más tranquilos en nuestra comuna de Yeyey.
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1: Aprueban recursos para el diseño del cuartel de la primera compañía de bomberos de San Felipe. Tras años de espera, fueron finalmente aprobados los recursos para este anhelado proyecto, que estará ubicado en Avenida Miraflores. Quien destacó que se haya destrabado esta iniciativa fue la alcaldesa de la comuna, Carmen Castillo, quien dijo que posterior a este paso se trabajará rápidamente en conseguir los recursos para la construcción del cuartel.
8: Bueno, significa un paso enorme porque esto estuvo detenido por mucho tiempo por la complejidad del traspaso de esta definición de que significaba un espacio para la primera compañía de bomberos cerca ahí del aeródromo. Todo esto tuvo un proceso largo, pero finalmente logramos avanzar para hacer ya el diseño. Esperamos ahora ponerle acelerador a todo lo que significa la obtención de los fondos para las etapas que significan la inversión propiamente tal, que es la construcción. Así que todo esto es un nuevo, le dijimos a los mismos bomberos que estuvieron presentes, de que es un pasito más, que no se va a ver nada en estructura todavía, porque es un trámite administrativo, pero sí es un adelanto enorme para nosotros, porque significó mucho esfuerzo por parte de nuestro equipo de la SECPAC para poder sacar adelante esta etapa.
9: ¿Cuánto debería durar esta etapa de diseño que ya comienza?
8: Esperemos que sea lo más pronto posible, vamos a poner acelerador, eso es lo que queremos.
9: ¿Y de ahí ya viene otra etapa para conseguir los recursos para la obra probablemente tal, o ya están listos, por así decirlo?
8: No están provistos, solamente el diseño. Por eso es tan importante señalar de que tengamos paciencia, pero también paciencia, pero sí no nunca dejar de acelerar al máximo todo este proceso administrativo, que muchas veces es muy lento.
1: Quien también valoró avanzar ya en la etapa del diseño fue el relacionador público del Cuerpo de Bomberos, Raúl Astorga. Esto fue lo que dijo.
10: Nos llegó la invitación de la alcaldesa del Consejo Municipal para participar en la reunión donde se iba a tomar el acuerdo del mandato para continuar con el proceso de la documentación para la construcción del cuartel de la primera compañía. Se aprobó el mandato para que ya el municipio empiece a trabajar en eso. Tiene que ir al gobierno regional para que las firmas correspondientes, y ahí ya se pueda llamar a licitación para que se pueda generar, digamos, el estudio de este proyecto. Así es que una vez que se contemple eso, digamos, después vienen las etapas que siguen. Pero la verdad es que podemos decir que ya se está dando el puntapié inicial, los fondos están aprobados, así que ahora viene la ejecución para poder llamar a licitación. Así es que estamos contentos como primera compañía y como cuerpo bombero también por lo que significa este avance. Estábamos bastante preocupados por los tiempos que estaban pasando ya y no teníamos alguna cosa en concreta. Ahora ya tenemos esa concretización de este tema, así es que esperamos que prontamente ya lleguen y se llame a licitación para comenzar como corresponde, digamos, y que los plazos sean más acotados. Una de las instancias que los concejales manifestaron de que se fuera, digamos, acotando plazos para que, y apurando, digamos, en lo posible, para poder ir haciendo las cosas de forma más rápida. Así que felices, contentos, y esperamos que esto llegue a pronto puerto y podamos nuevamente ya después seguir con las otras etapas que corresponden a este tan anhelado proyecto que es el cuartel de la primera compañía Cuerpo Bombero San Felipe, Bomba Aconcagua. Es importante que esta es la primera parte, digamos, de la primera etapa del proyecto, donde se tiene que llamar, como yo decía anteriormente, a licitación para el diseño del cuartel. Y una vez que esto esté, digamos, materializado, después viene la otra etapa, digamos, que es que el municipio ya con esta primera etapa realizada tiene que después postular, ¿no es cierto?, a la otra etapa, que es para la construcción, los fondos para la construcción del cuartel. Así es que por eso que empezamos ya con esto, que es como el inicio para lo que viene más adelante, que es este diseño del cuartel.
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1: El COSAM de San Felipe entregó su cuenta pública participativa 2025. Priscila Riquelme Astorga, directora del Centro de Salud Mental Comunitario de San Felipe, dijo que aumentaron un 20% las atenciones durante el año pasado, entre otras cifras positivas que entregó del trabajo que realizan diariamente. Esto fue lo que señaló.
13: Durante el año 2025 destacamos logros principalmente en la gestión de la demanda y la continuidad del cuidado. Por ejemplo, tuvimos una disminución a un 12% en las inasistencias a controles, un aumento casi de un 20% en controles de salud hacia la población. También tuvimos un aumento en las visitas domiciliarias de un 24%, que eso quiere decir que se hicieron más controles, más atenciones cercanas a la población. Y también tuvimos un aumento de un 7% en la pertinencia de los controles de salud. También destacamos el trabajo que se hizo con la comunidad, porque se aumentó todo lo que era gestión comunitaria, realizando más talleres, más actividad con el intersector, más mesas de trabajo, lo cual también permite que directamente la población de mayor complejidad sea beneficiaria. Y por otro lado también trabajamos con el Codelo, dándole más espacio de trabajo junto a la dirección. Ellos nos aportaron muchas ideas en todo el proceso de traspaso de población a Santa María, también realizaron varias campañas de no pierdas tus horas, de actualiza tus datos, que eso se vio directamente, nos ayudó con el directo beneficio de esta pérdida de horas que tuvimos, de una disminución en la pérdida de horas que tuvimos este año, dentro de las cosas que logramos.
14: ¿Cuáles son las patologías que se presentan o las enfermedades que últimamente son más fuertes acá, tienen más acceso, digamos?
13: Las patologías más comunes dentro del establecimiento, las de mayor frecuencia, son depresión, cuadros graves de esquizofrenia, bipolaridad, también trastornos de ansiedad, pero en casos muy graves, y en la población infanto-juvenil muchos relacionados a déficit atencional, hiperactividad, trastorno del espectro autista, entre otros.
15: ¿Hay delegaciones, por ejemplo, psiquiátricos?
13: Sí, nosotros realizamos coordinación con el hospital psiquiátrico, además tenemos mesas de trabajo con ellos, pero también realizamos coordinación de derivación de usuarios graves a través del SAMO, a través de las internaciones administrativas, para los pacientes adultos o de 15 años o más. Pero también se trabaja con el Hospital San Camilo en las hospitalizaciones de niños menores de 15 años por parte del equipo ERIA que tiene el hospital.
15: Podríamos decir que hoy día están respondiendo a la demanda que tenemos hoy día de este tipo de patologías.
13: O sea, los equipos de salud hacen un gran esfuerzo para poder dar respuesta a todas las necesidades que hay. La verdad que ustedes ven que la demanda en salud mental va en crecimiento, por lo tanto los equipos también tienen que ir adaptándose a eso.
1: Por su parte, Susan Porras, directora del Servicio de Salud Aconcagua, destacó el trabajo que se realiza en este recinto de salud mental.
16: Yo quiero agradecer y felicitar el trabajo que ha hecho el COSAN de San Felipe y todos sus funcionarios. Mostraron cómo han ido aumentando la cantidad de consultas que realizan, también cómo han bajado la cantidad de inasistencia y gracias a un trabajo que realizan en conjunto al CODELO. Y por otro lado también anunciamos proyectos que tenemos como el instalar un hospital de día infanto-juvenil que es tan necesario para el Valle de la Aconcagua, y que esto también lo definimos en un protocolo de acuerdo con FENAD Nacional, así que estamos contentos porque vamos avanzando en ese proyecto. Está proyectado para licitarse en el mes de septiembre de este año, ¿ya? Y con eso podríamos darle cobertura a menores que hoy día no están recibiendo la atención que deberían recibir. Pero lo que se realiza en el COSAN de San Felipe es tremendamente importante. También vamos a acercar la atención a la comuna de Putaendo para descentralizar y evitar que los pacientes tengan que venir a San Felipe. Y esto también se ve reflejado con una sólida red de salud mental que tenemos en el Valle de la Aconcagua. Recordar que en marzo de este año, inauguramos el CEFAN de San Esteban y el CEFAN de Rinconada. Por lo tanto, nuestro servicio de salud ya cuenta con 4 dispositivos de salud mental comunitarias.
15: Ahora, en este contexto, los famosos recortes, ¿no es cierto?, presupuestarios, en salud sobre todo, ¿no afectan estos proyectos que me imagino vienen andando de hace ya el año pasado o anterior?
16: Sí, la verdad es que no afectan porque nosotros ya teníamos el financiamiento, está el financiamiento para el recurso humano y también para los insumos. El recorte que hizo el Ministerio es alrededor de un 1% en recurso humano y un 1% en lo que tiene que ver con insumo. En recursos humanos a nosotros también nos disminuyeron las licencias médicas producto de las distintas fiscalizaciones que se está haciendo por parte de la COMPIN y por parte de Contraloría y los sumarios que se están finiquitando en nuestro servicio de salud. Y por otra parte, en insumo siempre hay mejores compras que uno puede hacer, y eso es lo que estamos desarrollando en Aconcagua.
15: O sea, en ese contexto entonces, ¿estos recortes no afectarían la gestión?
16: Los recortes presupuestarios que están anunciados desde el gobierno no deberían afectar, y la instrucción es que no pueden afectar la atención clínica de los pacientes.
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18: Es la 1:00 p.m, 27 minutos.
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10: Continuamos revisando las

0: principales noticias ocurridas en el Valle de Aconcagua. Fueron entregados antecedentes a la Seremi de la Mujer sobre 35 denuncias que ya han sido recibidas a través de una plataforma que implementaron diversos municipios del Valle de Aconcagua para hacer denuncias por ciberacoso. Para tener detalles, tomamos contacto con el alcalde de la comuna de Putaendo, comuna precursora en esta iniciativa, Mauricio Quiroz. Alcalde, gracias por recibir el llamado de la radio.
1: No, gracias a ti, Ricardo. Un gusto poder conversar un ratito.
0: Igualmente, alcalde, gracias por el tiempo que se toma. Bueno, recibieron muchas denuncias, usted lo dijo en un principio, ya se habían recibido varias en las primeras horas de habilitada esta plataforma, y ahora estos antecedentes ustedes los pusieron a disposición de la Seremi de la Mujer de Valparaíso, ¿no?
1: Sí, efectivamente, nosotros el jueves de la semana pasada, ya hace 7 días, iniciamos un proceso de acompañamiento a las mujeres víctimas de la violencia digital. Y bueno, efectivamente el encuestaje, el ponernos a disposición, el generar la base de datos para contactarlas ha dado un buen resultado. Tenemos hasta en este momento la cifra más actualizada es de 37 mujeres que han denunciado, un número importante de ellas, más del 75%, 76% son referidas al caso de Telegram, de este grupo de varones que utilizaban sin consentimiento imágenes de mujeres, imágenes íntimas. Uh-huh. Y por lo tanto estamos satisfechos porque este canal que nosotros abrimos de apoyo psicosocial, de orientación jurídica y de recepción de denuncias tiene resultados. Y eso nos llena de satisfacción. Ayer nos reunimos con la secretaria regional ministerial de la Mujer y Equidad de Género. Uh-huh. En la Municipalidad de San Felipe, junto a la alcaldesa, al alcalde de Santa María, representantes de otros municipios, para poder transferir formalmente esta información. Hoy día, a partir de ayer, esta plataforma está vinculada directamente con el Servicio de la Mujer y Equidad de Género, la dirección regional, y por lo tanto las mujeres van a ser contactadas para los efectos de ratificar de la denuncia y fundamentalmente entregar patrocinio, porque el proceso judicial que se lleva a cabo lo van a hacer justamente los profesionales del CERNAMEG. Uh-huh. Y interpondrán obviamente las denuncias y las querellas correspondientes ante el órgano, en este caso la Fiscalía. Así que también estuvo la Fiscalía ayer presente, así que yo creo que hemos ido consolidando un trabajo coordinado, intersectorial, con distintos ministerios, con distintas entidades, y nos parece que ese es un aporte no solamente a acoger y acompañar a las mujeres, sino también al debate, porque lo que queremos también es que esto no se normalice, que esto es un delito que está contemplado en la legislación vigente, no hay que investigar, es un delito que ya se produjo, lo que hay que determinar son las responsabilidades de quienes incurrieron en el delito, y por cierto, lo que yo señalé también ayer, que a mí me parecía fundamental, que la Fiscalía pudiese también pesquisar a través de los dueños de las plataformas, el Telegram, como WhatsApp, como Facebook, como tantas otras, tienen dueños y lucran. Uh-huh. Y ganan mucho dinero. Y por lo tanto, a mí me parece que también ahí hay que hacer algunas acciones tendientes a disponer de información precisa de cómo se generan estos grupos, de más de 1.400 personas, de quiénes son, de cuáles son los delitos y los medios de prueba que permitan efectivamente llevar a esta persona una sanción que la ley ya lo establece ya en su cuerpo legal.
0: Uh-huh. Alcalde, yo quisiera destacar la reacción inmediata que tuvo la Municipalidad de Putaendo, fue la primera en poner a disposición esta plataforma que obviamente entrega respaldo, resguardo, contención y además asesoría legal a las mujeres que han sido víctimas de este tipo de delitos. Luego se conformaron los distintos municipios y se unificó esta plataforma. ¿Qué diría usted a la comunidad y precisamente a las mujeres respecto a la inmediatez que tuvieron ustedes en reaccionar ante esta situación y además como un respaldo y una entrega de confianza a quienes viven estas situaciones que muchas veces son graves, sobre todo desde el punto de vista emocional?
1: No, sin duda que la decisión que tomamos el jueves de la semana pasada ante la conmoción, el impacto social que estaba generando el conocimiento de esta red delictual, evidentemente nosotros nos pusimos a disposición, generamos esta plataforma, que en algunos casos no ha tenido una recepción que se dice, han habido algunos reparos con respecto a por qué el municipio hizo esto, la verdad que lo hicimos fundamentalmente y ratificamos la necesidad de abrir canales de denuncia. entendemos claramente, porque sabemos lo que estamos haciendo, que las denuncias definitivas tienen que ser cursadas a los entes que corresponden, en este caso al Ministerio Público. Pero la gran pregunta es, ¿qué se había hecho en beneficio y protección de estas mujeres con anticipación? ¿Cuántas son las denuncias que las mujeres por sí mismas habían interpuesto en el Ministerio Público? Y la verdad que son casi cero, una o dos creo en los últimos 12 meses. Y por lo tanto, el que podamos hoy día transferir esta información valiosa a la institucionalidad pública, me parece que es aportativo. Adicionalmente, lo que hemos logrado también en esta unidad de criterio con los alcaldes de la provincia es que vamos a ser recibidos por la fiscal regional el día 30 de julio. Hubiésemos querido que fuera antes, pero entendemos que tienen una agenda muy apretada, porque también queremos pedirle dos cosas a la ministra. Primero, que una vez que se incorporen y se ingresen las denuncias al Ministerio Público, se pueda determinar un fiscal único que investigue y que tenga una perspectiva de género del fiscal, que tenga una comprensión especial sobre este tipo de materia. Y en segundo lugar, que justamente oficien a los dueños de Telegram para que se puedan entregar los medios de prueba. Y yo también creo que ahí hay que buscar mecanismos para que en el futuro esto se pueda legislar de manera mucho más clara, precisa, porque hay otras redes sociales como Facebook, como WhatsApp, que alertan cuando se producen, por ejemplo, delitos de connotación sexual, cuando hay tráfico de imágenes, cuando hay violencia hacia los niños, y llegan las alertas correspondientes tanto a las policías como a otras entidades públicas. Y por lo tanto, a mí me parece que Telegram no puede ser un espacio de impunidad, tiene que ser un espacio donde la gente intercambia, obviamente, opiniones, intercambia lo que le parezca, pero no violando la ley. Y por lo tanto, por eso tenemos una ley que es nueva, tiene 2 años recién, que obviamente un número significativo, mayoritario de causas se desestiman porque los medios de prueba son insuficientes o porque hay efectivamente mecanismos que no están funcionando. Esto hay que revisarlo, una ley nueva que requiere algún ajuste, y yo incorporaría obviamente esta mirada de que sean los responsables, los dueños de las plataformas, los que generen las alertas correspondientes que deriven a las policías de los distintos países o a Interpol, que es una policía internacional.
0: Vamos a seguir de cerca este caso, esperando que quienes están detrás de esta red vayan saliendo a la luz y que cumplan las condenas que estipula la ley. Estamos conversando con el alcalde de la comuna de Putaendo, Mauricio Quiroz. Alcalde, pasando a otro tema, ya se realizó la conexión de la planta fotovoltaica, esto en el APR de Los Patos. Cuéntenos en qué va ese proyecto.
1: Sí, efectivamente, la semana pasada se inició ya el proceso de interconexión entre una planta de generación de energía fotovoltaica que fue financiada con una donación de la Fundación Acciona, que es una ONG, y los recursos que nosotros pusimos del orden de los 43 millones de pesos para hacer esta interconexión entre la planta generadora y el sistema interconectado central. Lo que va a ocurrir en el transcurso de las próximas semanas tiene que ver con los procesos de, digamos, administrativos, de los convenios, los contratos, para que las empresas distribuidoras de energía efectivamente puedan utilizar esta planta y podamos nosotros también ver reflejado esa venta de energía en las cuentas de la cooperativa de agua potable en Los Patos. Así que es una muy buena noticia. Concurrimos, y yo quiero recalcarlo, en esta alianza público-privada entre Acciona y la municipalidad, más obviamente el aporte de los propios comités y de la cooperativa. Entonces, es una cosa, yo diría, importante destacar. Estamos conscientes de que esto va a significar una disminución significativa en los costos de operación de la sistema de agua potable, en particular porque estamos en presencia de una aducción desde un pozo profundo de más de 200 metros, que requiere obviamente sistemas de bombeo. Así que estamos contentos que hayamos podido destrabar. En algún momento tuvimos dificultades con algunas otras empresas, pero ya está resuelto, estamos avanzando y ya eso debiera reflejarse en el mediano plazo en las cuentas de la cooperativa.
0: Exactamente, esto repercute principalmente en las cuentas de los socios, que son además los usuarios de las mismas APR. Alcalde Mauricio Quiroz, le quiero agradecer este tiempo que se toma en su agenda para poder conversar con nosotros, compartir con los auditores de Radio Concagua. Muy amable, muchas gracias.
1: No, muchas gracias a ustedes por darnos este espacio. Un abrazo.
0: Un fuerte abrazo, que esté bien.
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0: 11.000 entradas ya han sido vendidas para el próximo Mundial de Voleibol Femenino Sub-17 que se disputará durante el mes de agosto y que tendrá como sedes a San Felipe, Los Andes y Santiago. La información la entregó Guido Contuliano, director ejecutivo de la Corporación de Deportes del municipio andino, en conversación con Eugenio Cornejo.
4: Ya son más de 11.000 entradas vendidas entre las cuatro sedes de este mundial para todos los días de competencia, así es que muy contentos por eso también.
5: Es una buena noticia, ¿eh? Porque además eso ya confirma todo el movimiento que se prevé que vamos a tener, ¿no?
4: Un movimiento muy intenso en el cual esperamos que también la ciudadanía en general, todos nuestros vecinos, no se queden fuera de esta gran cita deportiva. Por lo tanto, la invitación es que para que entren luego a ticketpro.cl y puedan asegurar sus tickets de entrada. Eso es muy importante para que después no anden preguntando, oye, ¿tienen alguna entrada? ¿Les quedó algo? Así que háganlo con anticipación, por favor.
5: Me parece. Guido, ¿cómo han ido avanzando los temas de los gimnasios? Por ejemplo, el gimnasio de Los Andes. ¿En qué etapa está ya?
4: Bueno, el gimnasio de Los Andes ha tenido una remodelación importante y aquí también queremos destacar toda la dedicación, el compromiso y el esfuerzo que hace también la familia de Patricio Cornejo, ¿cierto? Si nosotros bien sabemos cuál es la trayectoria del Liceo Mixto en el Valle de la Aconcagua, por lo tanto, nuestras felicitaciones a ellos también, que se han puesto la camiseta por el deporte desde hace mucho tiempo, y las remodelaciones van muy bien encaminadas dentro de los plazos exigidos para que precisamente podamos tener camarines completamente remodelados, baños completamente remodelados, todo lo que es la zona de duchas completamente remodelado, lo que tiene que ver con una sala de estadísticos que va a estar en el costado oriente de la cancha, en un segundo piso, precisamente para que todos los funcionarios de la Confederación Internacional puedan estar en ese lugar haciendo el control de los puntos, el control del partido, así que las obras en un avance muy rápido y muy consolidado.
5: Qué bueno, y la infraestructura que justamente va a tener FanFest, que va a estar ahí en Hermano Aquilino, ya tiene los locales, tiene todas las personas que van a estar ubicadas en ese lugar, ¿no?
4: Sí, correcto, y hay una comisión de trabajo que está dedicada exclusivamente a esa área, y efectivamente ellos ya están resolviendo todos los participantes, todos los actores, todas las entidades que van a estar siendo parte de esta fiesta del voleibol en la ciudad de Los Andes.
5: Cuéntanos, ¿qué es lo que queda pendiente ahora, Guido?
4: Bueno, estamos afinando lo que tiene que ver con el traslado, los horarios. Ya. Estamos a la espera que nos confirmen los timings de entrenamiento y de los partidos oficiales. Ya los tenemos claros, que sabemos que son en una franja de competencia a las 14, a las 17, a las 20 horas.
5: Ya.
4: Y lo que estamos esperando por confirmar es el timing preciso de los horarios de entrenamiento, ya que todos los equipos tienen que entrenar una vez por día, pero a su vez también entre el entrenamiento y el partido oficial tienen que haber por lo menos entre 4 a 5 horas de descanso.
5: Ya.
4: Por lo tanto, ahí estamos tratando de hacer las afinaciones que nos permitan precisamente responder a estos requerimientos.
5: O sea, podrían ser los entrenamientos, no sé, a las 10, a las 12, una cosa así, ¿no?
4: Así es, desde las 8 de la mañana nos estamos pensando. De hecho, hoy en la mañana hicimos una prueba con un bus para medir distancia y tiempo, considerando los tacos que tú conoces, que en el Valle de la Aconcagua, especialmente lo que tiene que ver la conectividad de San Esteban hacia Los Andes, es un taco importante en esa franja horaria de las 7 hasta las 9 de la mañana. Así que hoy se hizo una prueba de campo desde a partir de las 7 de la mañana, desde el Hotel Termas del Corazón hasta el recinto del Liceo Mixto. Así que estamos haciendo todas esas mediciones para anticiparnos a cualquier situación compleja que se nos pueda presentar.
5: Correcto. ¿Y eso implica que van a ir escoltados, van a ir resguardados o no va a haber ese tipo de regalías, por decirlo de una forma?
4: Sí, lo ideal es que siempre podamos contar tanto con los dispositivos de seguridad pública como también con el apoyo de Carabineros de Chile. Así que hay una comisión de trabajo que también está encargada de estos asuntos, así que esperamos que todo se dé de la mejor manera posible para el traslado de la delegación.
5: Correcto. Guido Conturiano, ¿cómo se integra, por ejemplo, San Esteban? Porque hablábamos con el alcalde ayer que dice que en el fondo ellos van a hacer algo por las suyas, porque en el fondo no se ha generado un acercamiento con San Esteban, porque, bueno, convengamos que San Esteban es donde van a estar hospedadas las delegaciones, ¿no? Y puede que haya mucha población flotante en torno al hotel de los Baños Corazón, ¿no?
4: Así es. No, para nosotros es muy importante que todas las autoridades del Valle de la Aconcagua se sientan integradas, sean parte de este evento. Esas son conversaciones que a nivel de autoridad de alcalde, de la administración municipal y todo aquello, son tratativas y son asuntos que se están manejando en ese nivel. Nosotros, en lo que tiene que ver con lo operativo, con lo organizacional, estamos preocupados de estos otros asuntos que hemos ya conversado, pero no me cabe la menor duda que efectivamente hay una muy buena relación entre ambos municipios, así que, por cierto, siempre va a estar a la disposición y espero que se pueda mejorar ese aspecto de lo que tiene que ver con la relación entre los vecinos, y esto es muy importante para nosotros. San Esteban es vital en este asunto.
5: Porque en el fondo, claro, o sea, van a funcionar como una sola sede en rigor, donde va a estar el hospedaje en una parte, como una dependencia, como un apéndice dentro de la misma sede. Entonces, obviamente que desde el punto de vista de lo que pueden aportar y del comercio local también, puede que mucha gente se mueva entre los Andes y San Esteban.
4: Sí, por cierto, así es que para nosotros es muy importante, como te dije recién, la relación que podamos nosotros sostener de apoyo, de colaboración en todo lo que significa llevar adelante este Mundial de Voleibol en la ciudad de Los Andes y San Felipe. Nosotros no podríamos actuar sin el apoyo y la colaboración de las otras entidades y de nuestros vecinos, así es que están en esas tratativas precisamente en lo que tiene que ver con las comunicaciones, con las formalidades, así que espero que eso prontamente también siga dando sus frutos.
5: Me parece, bueno, ya queda menos de un mes y esto se viene a paso agigantado, me imagino que la ansiedad, el nervio va empezando a apoderarse de los andinos y andinas que van a estar involucrados en la organización de este magno evento, ¿no?
4: Sí, correcto. Como tú bien lo decías, ya nos faltan 28 días. El día de hoy en Santiago se está realizando el lanzamiento oficial de la mascota Suri. Nosotros mismos estábamos, antes de este contacto, estábamos viendo acá el ensayo, la performance de la mascota Suri de acá, de la ciudad de Los Andes. Estábamos en eso, porque también es un elemento importante que la mascota que identifica el Mundial interactúe con la comunidad, con la ciudadanía. Por lo tanto, ahí estamos también preparando esas cositas que son importantes para poder acercar el voleibol en el Valle de la Copa.
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0: Con el objetivo de seguir fortaleciendo la conciencia ambiental desde las aulas, la Municipalidad de Calle Larga, a través de su Oficina de Medio Ambiente, dio inicio al programa Sello Alianza Ambiental, iniciativa que acompañará a 4 establecimientos educacionales de la comuna en su proceso para obtener la certificación ambiental del Ministerio de Medio Ambiente durante el año 2027. En esta primera etapa se incorporaron la Escuela Valle Alegre, la Escuela Pedro Aguirre Cerda, la Escuela Víctor Krenner y el Liceo Pedro Aguirre Cerda, establecimientos que trabajarán de manera coordinada con el municipio para promover una cultura de respeto y cuidado por el entorno. Como parte del programa, cada establecimiento conformará un equipo ambiental que desarrollará junto a la Oficina de Medio Ambiente diversas actividades orientadas a fortalecer la educación ambiental, entre ellas reciclaje escolar, obras de teatro, visitas de organizaciones ambientales, fondos concursables y otras iniciativas que incentiven la participación activa de las comunidades educativas. La alcaldesa de Calle Larga, Dina González Alfaro, destacó la importancia de fortalecer la conciencia ambiental desde la infancia.
6: Sí, bueno, hemos estado visitando a 4 de nuestros colegios, incluido nuestro liceo, lo que nos tiene evidentemente muy contentos. Es sumamente importante que todos los que habitamos nuestro planeta tengamos la conciencia del cuidado de él, de lo necesario que es nuestro aporte para que evidentemente las cosas que han estado sucediendo con respecto al cambio climático realmente cambien y podamos estar bien en nuestro planeta. La verdad es que nos pone sumamente orgullosos que todos nuestros alumnos tengan esta conciencia, que nuestros directores también tengan esta impronta dentro de su establecimiento, porque creemos que así se genera un cambio que va a ser no solamente a Calle Larga un lugar cada día mejor, sino que a todo el mundo.
0: Esta iniciativa se enmarca en el trabajo que la municipalidad ha impulsado para enfrentar los desafíos ambientales del presente y del futuro. En este contexto, Calle Larga fue la primera comuna de la provincia de los Andes en contar con un plan de acción comunal de cambio climático, instrumento que orienta las acciones municipales para fortalecer la adaptación y mitigación frente al cambio climático, promoviendo además la participación activa de la comunidad. El director de la Escuela Víctor Krenner, Jaime Andrade, valoró el respaldo que entrega esta iniciativa al trabajo que el establecimiento viene desarrollando desde hace 2 años.
7: Sí, muy contento, ya que es un trabajo que llevamos ya 2 años y queremos reafirmarlo, aparte con este sello ambiental, llegar con la acreditación del Ministerio del Medio Ambiente, una alianza que nació junto a la municipalidad cuando pertenecíamos al antiguo Departamento de Educación, y lo hemos reafirmado junto también con la Universidad del Alba, que lo acompaña, y es Letrozal. Así que muy contento esta visita y estos insumos que lo ayudan a nuestro proyecto de aprendizaje, pensando también en el proyecto de los 2030 de lograr un medio ambiente sostenible por el tiempo para nuestros niños.
0: Desde el Liceo Pedro Aguirre Cerda, la coordinadora técnica de especialidades y encargada de la certificación ambiental, Lilia Aguirre, destacó el compromiso de toda la comunidad educativa.
8: Feliz, nosotros llevamos trabajando mucho tiempo con Ornella y hemos logrado muchas cosas interesantes. Nosotros llevamos alrededor de 6 años certificados, así que nada, ahora vamos de nuevo a la certificación y ojalá por la excelencia esta vez.
9: Destacar el trabajo que han realizado los chicos acá en el liceo.
8: Sí, ha sido todo un programa, todo el mundo aquí está comprometido, los docentes, los estudiantes, en todo el trabajo que se hace medioambiental, las planificaciones de los profesores están... Siempre tienen que tener un sello medioambiental, está todo intencionado con el medio ambiente.
0: Por su parte, el director de la Escuela Valle Alegre, José Miguel Barraza, manifestó su satisfacción por este importante hito.
10: Estamos felices, ¿cierto?, por este hito importantísimo. Nosotros como escuela siempre estamos protegiendo el medio ambiente, promoviendo la protección de nuestro entorno, sobre todo al sector de Valle Alegre, y nuestros niños y niñas saben que son agentes tremendamente importantes y que cada acción o cada pequeña acción es necesaria para cuidar nuestro entorno. Así que estamos muy contentos, muy felices de poder desarrollar esta actividad y ojalá poder ir trabajando en el tiempo y consolidando un trabajo medioambiental bien potente aquí en la escuela.
0: Finalmente, la directora de la Escuela Pedro Aguirre Cerda, Paola Rojas, destacó que este tipo de iniciativas contribuyen a formar ciudadanos más conscientes.
11: Sí, claramente. Yo creo que una de las iniciativas que ayuda a colaborar este granito de arena a poder tomar conciencia, como decía la alcaldesa y como hablamos, escuchamos recién, respecto de tener esa idea de cuidado del único hogar que tenemos, que es en el planeta Tierra, yo creo que eso es importante. Y qué mejor es hacerlo desde la escuela, donde está la semilla que precisamente va a crear esa conciencia a nivel mundial.
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0: Alcaldesa Castillo anunció acciones legales en plena sesión de consejo contra el concejal Ronald Olivares. Dos de las principales vías céntricas de Yayay cuentan con nuevas luminarias peatonales. Aprueban recursos para el diseño del cuartel de la primera compañía de bomberos de San Felipe. COSAM de San Felipe entregó su cuenta pública participativa 2025. Entregan antecedentes a la Seremi de la Mujer, 35 denuncias recibidas a través de plataforma de denuncias por ciberacoso. Se termina la revisión de las noticias. Ahora puede continuar su día informado. Hasta la vista.
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12: Son las 2 de la tarde, un minuto.
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20: Eran las 5 de la mañana.
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24: El bueno. ¿Cómo dicen por ahí? Buenas tardes, estás en este... Me abriste el micrófono.
25: Muy buenas tardes.
24: Me abriste el micrófono. Sí, sí. Maldito.
25: Tienes que estar atento.
24: Maldito chamán. El retorno del chamán maldito. ¿Qué día estamos hoy día? Jueves 9.
25: 9.
24: ¿Cómo está, capitano?
26: Hoy día, bueno, primero, Jorge, muy buenas tardes. Hoy día es el día de la bandera, o sea, el juramento de la bandera.
24: ¿Y usted juró?
26: Por supuesto, cuando hice servicio militar.
24: ¿Usted juró por la bandera, no?
25: También.
24: Qué bueno.
25: Un 9 de julio, sí.
24: Un 9 de julio.
25: 82.
24: Sí. Bonito eso.
25: Sí. Juró frente. Don Víctor juró ahí.
26: Aquí en
25: San Felipe, y el instructor era Manuel Valdés. Sí.
24: Una de las imágenes que...
25: ¿O no?
26: ¿No era
25: su instructor?
26: No, Manuel Valdés era el regalón ahí en el regimiento.
24: Claro, el juramento a la bandera, que recuerdo una de las gestas, sacrificios más grandes que recuerdo en nuestra historia, ¿cierto? La batalla de la Concepción.
25: De la Concepción,
24: la batalla de la Concepción, que eso recuerda. El amor por la patria, donde inmolarse era lo que era la única alternativa, y se tomó. Muchos juran por la bandera, me acuerdo, cuando uno ve la marea roja a propósito del mundial y cantan el himno nacional con tanta fuerza, y cuando había que presentarse al servicio militar, pie plano, que mantenían la casa, todo haciéndole el kit, ¿eh?
25: Que estaba embarazada la polola,
24: que
25: sufro de taquicardia, caleta y cosas. La excusa para poder quitarse el mundial.
24: Cantamos en una zona más fuerte que nadie. Dale, vaya.
25: Tiene mucha razón en eso. Sí, es verdad.
24: Una vez un amigo se enojó mucho conmigo.
25: Sí.
24: Claro, porque era mucho de eso. Y le dije, mira, a mí no me vengáis con cuestiones, porque nos presentamos en la misma generación al servicio militar y llegaste con la chiva del pie plano.
25: Ah, ahí quedó.
24: Sí.
25: Lo dejaste que conmigo, sin hablar.
24: Se quedó. A propósito de todos los muchachos que hoy, y muchachas, que hoy juraron por la bandera, por servir al país en algo tan lindo como es este juramento. Que aquí nuestros dos capitanes lo hicieron. Los felicito. Los envidio.
25: Gracias.
24: Porque lo hicieron. Porque yo también estuve en el regimiento. Pero me echaron.
25: Ah, está bien. Sí. ¿No alcanzaste al juramento?
24: No alcancé a jurar.
25: Ya.
24: Yo salí por otras razones.
25: Ah, ya.
24: Siendo un buen soldado, él me lo reconoció mi teniente en ese momento.
25: Pero entonces no te echaron, pues, Jorge.
24: No, salí.
25: Es que como tú dijiste, me echaron, yo dije, es que no, algo cometiste, ¿por qué te...?
24: No, o sea, me sacaron por cuestiones...
25: Algo personal, pero
24: ¿o no? Que era...
26: Tenía un familiar.
24: Ya, exactamente. Bueno. No, podía hacerlo. Me lo explicaba.
25: Porque si tú estabas ahí, es porque lo querías hacer ya.
24: Sí, de hecho, el comandante en ese momento me dijo, espero que tú hables bien de nosotros. Sí, por supuesto, le dije, yo dentro de todo, ojo, no es vacaciones la cuestión, o sea, supe de aporreo, supe de...
25: No, sí, pero, un cambio, pero muy
24: pero yo
25: muy
24: grande, a una total. Generación que era época de dictadura militar, pues entonces donde ciertos sectores no se tenían impedido hacer el servicio militar.
25: Sí.
26: No, en la época que lo hice yo, el que me aporreó fue Samuel Tapia. Y después, cuando fuimos amigos ya afuera, le sacaba en cara.
24: Samuel Tapia Guerrero, cuyo el gimnasio Sala Múltiple hoy lleva su nombre. Samuel Tapia Guerrero, fuimos grandes amigos con Samuel Tapia Guerrero. Sí. Nosotros nos hicimos grandes amigos, a pesar de que teníamos una diferencia de edad, pero mayúscula, muy, muy enorme. Y yo siempre dije con Samuel. Oye, con Samuel, le dije, yo no me imagino usted aporreando.
26: Tan güey.
24: Claro.
26: Bonachón que se veía.
24: No me lo imagino usted agarrando la porreo.
26: Sí, lo único es, estábamos haciendo ejercicio ahí en el patio del regimiento, y pasaba don Manuel Valdés. Le decía a don Samuel,
24: aporreo.
26: Oye, son flojos tus cabros, aquí, allá. ¡Ya! Al suelo, arriba.
25: Aporreó el tiro. Agarraba a papa el tiro con Valdés.
26: Así que le teníamos muy buena.
24: No sé por qué creo que el capitán.
25: Siempre fue así.
24: Con esa alegría que no.
25: Me imagino cómo sería ese servicio militar.
26: A regar el patio con la
25: cuchara. Con la cuchara.
24: A limpiar la hoja. ¿Están aburridos? Y uno cada vez de repente te la sabe por el libro. ¿Están muy aburridos, chiquillos? Sí, pues, mi cabo, estamos aburridos. Limpien todo el ingreso con la hoja, que no quede ninguna. Y no es broma, había que limpiar. O sea, no tenía que quedar ninguna hoja en el.
25: Tiene que estar siempre impecable.
24: Bueno, para que sacan del aburrimiento.
26: Hablemos algo del mundial.
24: Hablemos del mundial. ¿Cómo? ¿Con qué juega alguien FIFA? Con perdón, alguien FIFA.
25: No es sorpresa el resultado de hoy.
26: Lo
25: ¿no?
26: que nos dejaron los octavos de final del Campeonato del Mundo, donde clasificaron Marruecos, Francia, Noruega, Inglaterra, España, Bélgica, Argentina y Suiza. Bueno, en el día de mañana vamos a conversar sobre el partido del día de hoy de Marruecos con Francia, Francia-Marruecos, que se juega en Massachusetts. En cuanto al partido de mañana, mañana viernes, se juega España con Bélgica a las 3 de la tarde, se juega en California. Y el día sábado hay dos partidos. Se juega Noruega con Inglaterra a las 5 de la tarde. Ese partido es en Miami, Florida. Y Argentina, Suiza a las 21 horas o a las 9 de la noche. Ese se juega en Kansas City. En cuanto al día martes 14, se juega el ganador de la final de Francia con Noruega con el ganador de la segunda final, España con Bélgica. Y el día miércoles 15, el ganador del partido 3, digamos, Noruega-Inglaterra, con el ganador del partido 4, que sería Argentina-Suiza. Esos partidos, el del día martes se juega en Texas y el partido del día miércoles se juega en Atlanta.
24: ¿En la final cuándo es? El domingo.
26: El domingo.
24: El domingo de la...
26: Sábado, tercer lugar, y el domingo.
25: Y se nos va el mundial, ¿eh?
24: Y se va este mundial que ha tenido tanta... Ha sido tan lindo y tanta polémica.
25: Mucha polémica.
24: El mundial de los arqueros.
25: Sí, es verdad. Sí. Ojo.
26: Bueno arquero.
25: Y bien adulto ya, ¿eh? Porque sí. Imagínate, 40 años, ¿no? El de Cabo Verde, si no me equivoco. Sí,
24: que ha sido el caso más... Porque ese caballero electricista, amateur completo y...
25: Imagínate.
24: Y la historia más llamativa, 500.000 personas ese Cabo Verde, y tuvo de cabeza
25: a Argentina,
24: que no es menor lo que hizo, o sea, hay también otro equipo. Y bueno,
25: yo digo Argentina porque anotó y le anotaron a Cabo Verde. Sí, recuerda que no, venía con 0 goles, sí, antes de Argentina.
24: Sufrió mucho Argentina.
25: Y no se le puede comparar o decir contra Uruguay, porque Uruguay, no, lamentablemente, en este mundial no fue el que se esperaba.
24: No, porque no querían ganar. Pues es clave. Claro, eso es clave. Cuando tú quieres ganar, tienes jugadores que quieran hacerlo. Si no, sí, si tienes jugadores que van más dispuestos a... Entonces, ayer conversaba con alguien y decía yo, ¿tú crees que con Suárez... que fue la polémica a veces?
25: Pero mira, a propósito, antes que tú continúes, en un partido de Uruguay, lo que es la televisión, y siempre ha sido así, ¿sabes a quién enfocar? Ah,
24: a Suárez.
25: ¿Y eso qué te dice al país que está viendo a su país, a Uruguay? ¿Por qué no llamó a Suárez? ¿Por qué no fue Suárez? Claro. ¿Sí o no?
24: Pues sí, Suárez está retirado ya.
25: Pero no entender.
24: Claro. O sea, bueno. Por más que juegue en Estados Unidos, un jugador que no está para... Está líder, pero no así sus compañeros que creyeron que la cosa es distinta, sí, como que...
25: Pero eso le pasó la cuenta
24: a Uruguay. Y a pasaron Uruguay. La vergüenza que...
25: Al técnico.
24: Claro, y la vergüenza que pasaron, porque al final el técnico se va y al final son los países los que sufren, como se dice la cuestión. Pues estos más todavía se son futbolizados como eran los uruguayos. Apuestas, ¿yo vas a apostar a Argentina tú o no?
25: Yo sí.
24: ¿Sí? ¿Cuánto le vas a apostar? ¿10 lucas, 20 lucas?
25: Voy a ver.
24: Muchos dicen que hay que apostar.
25: ¿Sabe que voy a revisar estos días los primeros programas de antes que se iniciara el Mundial?
24: ¿Ya?
25: Para acordar qué favoritos hablábamos nosotros.
24: Están todos los que decíamos nosotros.
25: Lo que decíamos, sí. Pero para ver la preferencia de cada uno de los integrantes de Deporte en Aconcagua. Eso quiero ver si es que está en un programa.
24: Ah, ya. ¿Ya? Yo siempre he dicho, siempre lo dije, Noruega.
26: Siempre se sube en el
25: por eso le estaba diciendo. No,
24: siempre les dije Francia, España, Argentina y Brasil, que me lo daban por Inglaterra.
25: Yo me acuerdo,
24: y les dije, y pongan mucha atención a Noruega, porque Noruega siempre les va a dar la sorpresa, les va a tapar la boca a todos. Noruega,
25: pero le dije yo Argentina, tu favorito de Argentina. Yo siempre le dije Argentina para llegar a la final. Le dije, no, si Argentina no se va a ir en... ¿Te acuerdas que lo dije?
24: Correcto. Ahí viene. Está más repuesto ya, menos mal. Ya, después que casi.
25: A propósito de Argentina.
24: Se nos muere el otro día en el claro. partido Argentina-Egipto.
1: El sábado por celebrar.
24: Acaban de escucharlo.
25: Sí. Pero vamos a revisar, como reitero eso, claro. los primeros programas del Mundial. ¿Cuál era la preferencia de ustedes?
24: Sí. Pero seamos francos, nadie dijo Noruega. O sea, para que. Y el equipo que mete susto.
25: Sí, o sea, sí, en realidad.
24: Yo fuese Chile, o sea, Chile en el Mundial, o sea, generación dorada, pongámonos así en esa.
25: ¿Ya?
24: Generación dorada, en su mejor momento. Sabes que yo preferiría enfrentar a España actual, a Inglaterra, a Argentina.
25: Pero no a.
24: No a Noruega.
25: No a Noruega.
24: No, créeme que no me gustaría, porque como los vi con los brasileños, hielo puro, compadre.
25: Sí,
24: o sea, como que no. Era como estar viendo jugar un tipo inexpresivo, o sea, como que no.
25: A momento, como que lo viste que estaban como entrenando.
24: A rato, sí.
25: ¿Sí o no? Es decir, por la tranquilidad que tenía en pecho frío, ¿sí o no? Era como un entrenamiento para ellos.
24: Sí, así
25: como. Exactamente. Y luego sí ya viene el gol.
24: Y casualmente, de repente, Haaland, como hemos dicho tantas veces, empezó a acercarse al arco. Empezó sí, a acercarse, listo.
25: Da poquito.
24: Toma, ahí tenía uno. Ya.
25: Y después, ahí está el 2. Toma.
24: Ni la vio pasar el arco. Ya, bueno, eso es lo que es el Mundial.
26: En cuanto al fútbol chileno.
25: Ah, la realidad, ya.
26: Este fin de semana se juega de todo.
25: Ah, sí.
26: Se juega Copa Chile, se juega Copa de la Liga, se juega Segunda División. A ver. Se está jugando en estos momentos Copa de la Liga. Se jugó anoche el partido entre Unión La Calera, Coquimbo Unido, venció Coquimbo Unido por 1-0. Son semifinales de este campeonato Copa de la Liga. En el día de hoy se juega Ñublense O'Higgins. Matías Asadi será el árbitro. Y el domingo 12 se juega los partidos de vuelta de esta Copa de la Liga en semifinales. El día domingo 12, decíamos, a las 15 horas, en el Francisco Sánchez, Coquimbo Unido con Unión La Calera, donde Coquimbo venció en el primer partido 1-0. Y en el Teniente, en Rancagua, a las 20 horas, O'Higgins, Ñublense. Esos son los partidos de Copa de la Liga. En cuanto a lo que es Copa Chile, se comienza a jugar la sexta fecha, se va a jugar más o menos la mitad de este campeonato entre día sábado y domingo. Los demás partidos van a ser ya más adelante en agosto, a principios de agosto. Día sábado, decíamos, sábado 11, se juega a las 15 horas en el Municipal de La Cisterna, Palestino, Deportes Santa Cruz, arbitra Mario Salvo. 12 horas en el Municipal de San Bernardo, Magallanes con Audax Italiano, con arbitraje de Juan Sepúlveda. 12:30 horas, Estadio Luis Valenzuela, Deportes Copiapó Everton, arbitra Nicolás Millas. 17:30 horas, Estadio Lucio Fariña, San Luis, con la Universidad Católica. Para el día domingo 12, hay 4 partidos. 12:30 horas, Estadio Zorros del Desierto, Cobreloa con Deportes La Serena. 12:30 horas en el Municipal de Mejillones, Antofagasta Cobresal. 17:30 horas en el Estadio de Huachipato se va a jugar Deportes Concepción con Puerto Montt. 17:30 horas en el Germán Becker, Deportes Temuco con Huachipato. Y lo decía, se juega también un partido de las partidos de la segunda división. Se juega la fecha 14, es la última fecha de este torneo en la segunda división. El día 11. El día 11 se juega 16 horas en el Regional de los Andes, Trasandino con Brujas de Salamanca. También se juega a las 16 horas, el día 11, en el Estadio Atlético Municipal de Concón, Concón Nacional con Santiago City. El día 12, el día domingo, a las 15:30 horas, se juega en San Carlos de Apoquindo, Atlético Colina con Real San Joaquín. Los tres partidos de esta zona en la segunda división. Recordemos que en el primer lugar está Santiago City con 20 puntos. Segundo, Brujas, de Salamanca, con 19. Tercero está Concón Nacional y Trasandino, ambos con 18 puntos. Concón tiene más 4, más 3, Trasandino. Quinto lugar, Real San Joaquín, con 13. Sexto, Atlético Colina, con 9. Séptimo, Provincial Ovalle, con 8.
24: Y nos vamos a la línea telefónica porque nos cambiamos de deporte y nos vamos a una disciplina, a un deporte que sí va al mundial. Po. Si los chilenos vamos al mundial de rugby, somos mundialistas también. Así que, y nos vamos al deporte de la ovalada porque este domingo el conjunto de los Halcones sostendrá quizás uno de los partidos más importantes de su historia, porque recibirá en el estadio municipal de Calle Larga la visita de Troncos, de los Troncos, uno de los equipos con más tradición del rugby nacional, lo cual no es algo menor. Así que en la línea telefónica tenemos al técnico de Halcones, al profesor Tomás Janicheski, que me imagino que lo pronuncio mejor, que nos va a contar un poquito de esta aventura de los Halcones en la Arusa, en la tercera división de la Arusa. ¿Cómo está, profesor? Gusto saludarlo, tanto tiempo.
2: Hola, ¿cómo están? ¿Me escuchan bien?
24: Sí, perfecto, perfecto, lo escuchamos.
2: Aquí estamos. Ya llamado el torneo, no me habían llamado, lo he echado de menos.
24: Sí, habíamos dejado estar un poquito y no sé si ya con el tiempo avanzado, Janicheski me suena mejor, ya no.
2: Sí, te sale perfecto. Mejor que a mí.
24: Bueno, hacemos lo que se puede en realidad.
2: Oiga, no, perfecto.
24: Oiga, el domingo ante los Troncos, un partido importantísimo con mucha carga histórica para los Halcones, porque no es cualquier rival. O sea, hablamos de uno de los conjuntos de mayor tradición del rugby nacional, que visitará Calle Larga.
2: Sí, para nosotros es súper importante este partido, no solo en ámbito técnico del campeonato y de la tabla y todo, sino por lo mismo que tú decís. Los Troncos es un equipo con prestigio nacional, que tiene una historia larguísima en el rugby chileno, y para nosotros es un honor que vengan a los Andes, que vengan al Valle de la Aconcagua y nos podamos medir de par y par ahí en Calle Larga. Ya fuimos para allá y fue un partido difícil, donde nos ganaron 30-35-10 y tuvimos un segundo tiempo muy bueno. Fue un mal primer tiempo y un segundo tiempo con ganas de más que ojalá hubiese sido, hubiese durado 40-30 minutos más. En base a eso estamos preparando este partido. Sabemos que les podemos hacer daño, que estamos bien, que nuestro sistema está funcionando. Hoy día nos encontramos en la tercera posición. Los primeros cuatro van a semifinales. Y si le ganamos acá, ya estamos ahí bien arriba peleando ya el segundo puesto incluso del torneo.
24: Claramente, y eso es un detalle no menor, porque ustedes, dependiendo de la forma, porque el rugby tiene una forma de puntuación distinta a otras disciplinas, que da 2 o 3 puntos. El rugby da un puntaje por ganar, que me lo explicaba la otra vez José Cortés, otorga puntos extras si se gana bajo ciertas condiciones. Claro. Si ustedes lo logran perfectamente, podrían acceder al segundo lugar.
2: Sí, pues los puntos, claro, lo máximo que uno puede ganar son 5 puntos, que sería una victoria que te da 4 puntos, más un punto bonus, que es si es que tú realizas 4 tries, en el fondo, o más de 4 tries. Tú haces esos 4 tries y tenés un punto bonus asegurado, gane o pierda. También hay un punto bonus como en la derrota, que si es que pierdes por menos de 7 puntos. Entonces, un equipo con una derrota puede ganar 2 puntos y un equipo con la victoria puede ganar 4 o 5 puntos. Y así tiene como ese juego. En el fondo, premia un poco a los partidos más peleados, a los partidos donde se hagan más puntos y se busca como tratar de generar más tries y que sea más emocionante.
24: Y en este funcionamiento, Halcones, este 2026 da la sensación de que ya van entendiendo lo que propone su entrenador, porque son definitivamente están siendo protagonistas de la competencia.
2: Sí, tenemos un sistema, hay harto entrenamiento, hay harto físico, hay harto gimnasio, y también va de la mano con el compromiso de los jugadores, que no solo es lo que yo les digo, sino que también lo que ellos ejecutan. y en cancha, si bien hay alguna regla, al final son ellos los que llevan adelante el partido. Nosotros, igual, hay que ser honesto, veníamos de 3 victorias seguidas y tuvimos una derrota el fin de pasado contra un equipo que debe, en mi opinión, nosotros veníamos más fuerte y nos hicieron ver mal y no fue un gran partido. Entonces tenemos también una pequeña revancha el fin de pasado que nos dejó no tan contentos, pero sí con hartas ganas de entrenar y seguir sacrificando, ¿no? De repente hay derrotas que sirven más que una victoria.
24: Y me imagino que esto también en esa competencia interna que usted tiene con los grupos de Halcones le ayudan bastante en el trabajo, porque en el fondo un equipo siempre es más gratificante estar en un equipo que gana más que pierde.
2: Claro, sí, ahí la gracia y lo bueno que tenemos es que tenemos 2 equipos. Entonces nosotros siempre tenemos una intermedia y una primera. Eso te da como plantel, primero, que jueguen todos, que eso, si estuviéramos solo un equipo y del mismo número de jugadores, más de la mitad estarían descontentos si no juega tanto. Entonces, al tener 2 equipos te da una alta oportunidad de poder jugar y también de poder hacer rotaciones, hay lesiones, hay

0: con lo físico, que es tan importante en el rugby, bueno, en todos los deportes es importante, también hay que fortalecer la parte mental, porque cuando el grupo ya empieza a ver que los objetivos que se plantearon en la pretemporada se empiezan a ver más cerca, es ahí precisamente donde a veces los conjuntos o suben su nivel o algunos los bajan, y en esa parte la conversación, el tema de estar fuerte de mente es fundamental.
1: Claro, sí, siempre lo apoyamos. Me encantaría que hubieran profesionales que nos apoyaran en este aspecto, en el aspecto psicológico, como un psicólogo deportivo. Por ahora no lo tenemos, creo que en un futuro cercano podríamos tenerlo. Pero claro, lo psicológico es súper importante, el manejo del grupo, los líderes, quienes llevan la batuta, quienes hablan más, quienes participan, y cómo manejamos a este grupo, porque estamos a la mitad del torneo y el torneo es cansador, hay mucho esfuerzo, hay mucha dejada de familia atrás, que no vaya un asado familiar o te perdís cosas, y hay que ir manejándolo. Yo estoy hablando con ellos, nosotros hacemos una encuesta wellness todos los lunes, que les preguntamos cómo están psicológicamente, cómo están físicamente, y en base a eso vamos a hacer un seguimiento súper profesional, en base a si hay alguien que repite una mala nota en ese aspecto, se le pregunta qué está pasando, cómo podemos apoyarlo, y buscamos soluciones dentro de los alcances que tenemos nosotros para poder apoyar.
0: Oiga, profe, y antes de mandar la invitación para que usted invite a la gente a ver este partido interesante entre Halcones y Troncos, nosotros siempre los chilenos tendemos a fijarnos muchas veces en decir en el fútbol, y si no existimos en el fútbol, como que no existiéramos. Y Chile está clasificado mundial, pues, o sea, el rugby clasificó mundial, o sea, Chile va a ser parte también de una fiesta deportiva gigante, porque no solamente el fútbol se juega con 60, 70 mil personas, el rugby también sabe de esa cantidad de espectadores en las canchas.
1: Claro.
0: Así que
1: claro, no, ahí nosotros nos alineamos con todo este boom de, creo que ya lo hemos hablado aquí, pero claro, nosotros nos viene siempre bien que el rugby nacional esté creciendo, sobre todo la selección, porque eso está de vitrina y eso hace que gente del Valle de Aconcagua se motive, y han llegado, o sea, incluso las semanas pasadas ya han llegado gente nueva que no ha visto en redes sociales o que por ver a Chile se han motivado sabiendo que está el entrenamiento ahí a mano de jugar rugby. Entonces, siempre es bueno y siempre es positivo que a nuestra selección le vaya bien. Yo soy ex seleccionado, conozco a todos los que están ahí y hay que apoyarlo siempre y todo remar para el mismo lado, ese es el objetivo final.
0: Exactamente. Profesor, y dé la invitación para que la gente que quiera ir a ver el rugby, un partido bonito con un equipo contra, lógico, apoyar a Halcones, pero también el rival, vale la pena ir a verlo.
1: Nosotros estamos, bueno, primero para todos, están todos invitados a participar este domingo 12, desde la intermedia, que nuestro segundo equipo juega a las 2 y a las 4 juega el primer equipo. Están todos invitados a apoyarnos en Calle Larga, en el Estadio Municipal de Calle Larga. Ahí tenemos venta de hot dog, bebida, hay música, hay ambiente, y la idea es que sea como una fiesta y que todos se sientan parte. Nuestro objetivo principal es que Halcones sea la cara deportiva de los Andes y el Valle de Aconcagua, y que todos se sientan parte, no solo los jugadores, sino ir a apoyar y ver este espectáculo que el domingo va a estar súper entretenido. Va a ser un partido durísimo, es un rival que juega también súper buen rugby, entonces para nosotros un gran desafío. Mientras más llena esté la casa, creo, mejor jugamos, así que todos invitados a apoyar y a sentirse parte de esto que es más grande que todos nosotros.
0: Claramente. Profesor Janicheski, Tomás Janicheski, muchas gracias y hasta la próxima.
1: Muchas gracias, muchachos, les mando un abrazo y ahí sigan con el buen trabajo que están haciendo.
0: Que estén muy bien, muchas gracias, profesor. Ahí estaba el técnico del equipo de los Halcones, Tomás Janicheski, contándonos lo que va a ser este encuentro este domingo, donde el conjunto aconcagüino, el conjunto de Calle Larga, recibirá la visita de los Troncos, uno de los equipos de mayor tradición del rugby nacional, disciplina que por lo demás goza de muy buena salud deportiva, porque como así como el fútbol no va al mundial, el rugby va al mundial, pues. Entonces

0: Esto es así, o sea, cuando le digan Chile no va al mundial, ¿cómo que no va al mundial? Nosotros vamos al mundial del rugby, ¿no? Así que eso siempre hay que destacarlo. Nunca se achique ante nadie usted como chileno. Cuando le digan ustedes no ven el mundial por la tele, ¿cómo que por la tele? Si nosotros vamos al mundial del rugby, a eso nos estamos enfocando ahora nosotros. Vamos a la pausa y retornamos con Deportes en Aconcagua.
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0: Segunda parte de Deportes en Aconcagua y nos devolvemos al fútbol porque, como se sabe, en Alfa Quinta Región hubo reunión de dirigentes, de presidentes, básicamente para dar el cronograma o el calendario de los próximos torneos que va a realizar el ente rector del balompié amateur de la Quinta Región, donde hay selecciones, hay Copa de Campeones, senior, super senior, infantiles, pero queremos saber en el aspecto más local, en el aspecto de San Felipe, ¿cómo está encarando el fútbol sanfilipeño la participación a estas importantes competencias? En la línea telefónica tenemos a don Leopoldo Toledo. ¿Cómo está, Polo? Gusto saludarte.
6: Hola, buenas tardes, Jorge. ¿Cómo están? Buenas tardes a los panelistas que están contigo.
7: Hola, Jorge. Hola, Polo. ¿Cómo estás?
6: ¿Cómo está, don Víctor?
7: Ahí estamos.
0: Oye, Polo, bueno, cuéntanos, más o menos, ¿cómo han definido en la Asociación de Fútbol de San Felipe la participación de los equipos a los distintos torneos? Partiendo por la Copa de Campeones de 45 años, que es la que comienza el próximo fin de semana.
6: Sí, mira, comienza el 15 y el 16, la próxima mitad de semana. En ese campeonato clasificaron como San Felipe 1, Unión Delicia, San Felipe campeón de apertura del 2025 y Alberto Pérez, que campeón de clausura del mismo año, de 2025. Ellos clasifican a este campeonato que parte el día miércoles 15 y juega Unión Delicia de visitante, perdón, cómo se llama el equipo, y Alberto Pérez, que juega de local, me parece que el día jueves.
0: ¿Vuelve el Alberto Pérez a la Copa de Campeones?
6: Así es, en la serie más antigua, como tú puedes ver, la 45 y vuelve también en la 35.
0: Oye, ¿hay algún elemento en este equipo 45 que va a participar en esta Copa de Campeones Senior que estuvo en la gesta que ustedes tuvieron cuando llegaron las semifinales de la Copa de Campeones, la Copa de Campeones de Honor?
6: Sí, hijo de Elías Figueroa y Ale García.
0: Ya, mira, este todavía ahí sobreviene a una campaña que fue
6: bueno, histórica. Bueno, el equipo de Unión de Delicias también hay diferentes jugadores.
0: Sí, no, es que yo te destaco porque Delicias, claro, viene participa de manera continua en la Copa de Campeones y el Penque, claro. El Penque es como un retorno que hacen a un evento de...
6: Sí, claro, un evento regional, digo.
0: Claro, exactamente. Entonces es un detalle no menor, por eso destacaba lo del Penske. Lo del Delicias, claro, siempre lo hemos destacado, pero ellos participan como de manera más seguida en la Copa de Campeones Central. Oye, hay también otro evento. Ustedes, ¿cómo la asociación lo va a manejar este tema de las selecciones y la otra Copa de Campeones que se viene?
6: No, mira, en el tema selección, lamentablemente el sorteo fue desfavorable para los procesos que involucran trabajo y que involucran costo.
0: Ya.
6: ¿Por qué te digo esto? Porque lamentablemente nosotros íbamos con la idea de que jugáramos por grupo, ¿ya? Lamentablemente la posición nuestra no pudo lograr éxito en el sentido de que el campeonato de selecciones va a ser por muerte súbita o eliminación directa.
0: O sea, ustedes querían, ¿ya?, una cosa que generara, por ejemplo, si la inversión, ¿eh?, ustedes contratan a Víctor González de entrenador y realiza un proceso de 2-3 meses que al menos los chicos tuviesen la posibilidad de jugar 4 o 5 partidos.
6: Sí, más por eso, más por la parte deportiva, para que los chicos y los niños de la selección adulta pudieran, digamos, disfrutar un proceso. Porque puede que te toque un mal sorteo, que todos sabemos que para la costa el poderío es inmenso, lo mismo que para el lado de la Ligua. ¿Te fijas? Te toque un mal sorteo y te vaya a ir en 2 semanas afuera, después de un proceso que partió ahora. Nosotros partimos en junio, partimos con las selecciones 17 y la selección adulta. De hecho, ya han hecho varios partidos de preparación, están trabajando todas las semanas y hemos podido, digamos, conformar 2 grupos de jugadores, tanto en las infantiles como en la serie adulta. En la infantil está Juan Ignacio Martínez a cargo de la preparación de los chicos como entrenador. ¿Ya? Y en la serie adulta está Richard Sosa Vara, que es el encargado de la selección absoluta, le digo yo, porque es la selección adulta.
0: Claro.
6: Cuando tiene límite de edad, es que se pone para la pelota, no va a faltar.
0: O sea, claro, ahí puede haber un... Es como cualquier selección de honor, pues, o sea, los mejores la integran. Te puede aparecer un chico de 17, 16 años que es extraordinario a jugar. Y así como,
6: claro,
0: como un caballero de 40, 42 que también mantenga condiciones intactas y va a estar también en la cancha. O sea, es selección total, como se le...
6: Bueno, sí, pues ese proceso está programado a partir de septiembre, ¿ya?
0: Ya.
6: También, digamos, por ahí por septiembre, octubre, está programado el campeonato de campeones de la serie senior mayores de 35 años, ¿ya? Ese campeonato es, me parece que por la participación de Juventud La Troya el año pasado, tendríamos un cupo más. Nosotros tenemos definido por acta 2 cupos, que son los campeones del año pasado, apertura La Troya, clausura Penque y un tercer lugar que tenemos que definir con el directorio y con el consejo de presidentes cómo lo vamos a determinar. Y también iría a una competencia de sub 13, que sería una segunda infantil igual que el año pasado, y una sub 16 que también iría en esa época.
0: Yeah.
6: Esos son los torneos de Alfa, ¿eh? Todos con eliminación directa, no hay nada por grupo, o sea, la Alfa la quiere hacer cortita.
0: O sea, nada de procesos que se alarguen, y eso ustedes iban en la lógica de tratar de que se generaran situaciones, torneos más largos, o sea, tener una mayor cantidad de partidos, al menos 2-3 partidos,
6: sí, que puedan tenerlo. Mira, yo lo veo por la parte deportiva y por la experiencia que van a tener, sobre todo los niños, los chicos de 17 años, más por la parte deportiva. Igual provoca algún tipo de incomodidad en los calendarios, pero hemos podido sobrellevarlo. Hemos terminado un par de semanas después de enero, pero hemos tenido la gestión la hemos hecho de tal forma de que terminemos antes de que partan los campeonatos de verano. Tú sabes que el campeonato de campeones parte en febrero, por ahí las semanas las semanas de las localidades también se juegan en enero antes del campeonato de campeones, y hemos tenido la prudencia y la planificación para que los campeonatos, el campeonato nuestro, aunque tengamos selecciones participando, ha podido terminar su campeonato como corresponde.
0: Exactamente. Oye, Polo, y bueno, el fin de semana pasado se encendió una alarma porque un chico se desvaneció y bueno, quedó claro, por lo menos son situaciones que no pasan siempre, hay que hacer eso, hay que dejarlo claro, pero que también es un llamado como atención de que en el fútbol amateur sería bueno poder contar con algunos elementos de salud a mano en caso cuando se presentan casos como estos.
6: Bueno, sí, Jorge, lamentablemente en la cancha del Club Mario Nostroza ocurrió el hecho que tú indicas, un infarto, una insuficiencia cardíaca de un chico de 16 años, jugando por el Club Juventud La Troya, y dicen que no hubo un desaparecimiento. La gente que estaba ahí dice que derechamente
0: fue un ataque.
6: O se colapsó, o él cayó como sin tener ningún tipo de reacción para amortiguar la caída. O sea, los que estuvieron ahí relatan que fue una situación totalmente desesperante. Yo lo digo con mucho conocimiento a causa, porque a mí me tocó la mala suerte de ver morir a un jugador en una cancha de fútbol, un jugador del INESAF.
0: Impactante, debe ser, o sea, ver a alguien que fallezca. Felizmente este no fue el caso, pero ustedes como asociación van a tomar nota de ver la posibilidad de que hayan recursos que al menos permitan tener estos elementos. Lógicamente, y en los mismos clubes van a tener que tratar de capacitar gente para que puedan prestar los primeros auxilios.
6: Sí, mira, he estado trabajando en eso. Afortunadamente tenemos dirigentes que se preocupan de la situación. Bueno, y también Juventud La Troya anoche en la reunión de presidentes, tuvimos reunión de presidentes, para dar a conocer que nosotros como asociación de fútbol no somos indolentes a las cosas que pasan en una cancha de fútbol, y creemos que lo que pasó el día domingo en la cancha de Nostroza, gracias a Dios, con la ayuda de gente que estaba capacitada, le prestaron los primeros auxilios a este chico y afortunadamente pudo llegar en la ambulancia, llegar los equipos paramédicos del Hospital de San Felipe y pudieron estabilizarlo un poco y llevarlo con urgencia al hospital. Ahora, sí, estamos haciendo gestiones. Anoche hablamos la situación y creemos que podemos llegar en algún momento, ojalá luego, a adquirir un desfibrilador para cada partido. Son 5 partidos los que tenemos nosotros y Sergio está haciendo gestiones para poder ver si podemos adquirir los aparatos y también a través de un presidente del club Mario Nostroza, que trabaja en eso, en el hospital de San Felipe, ver la posibilidad incierta y ofrecida por la unidad de urgencia del hospital San Camilo, que capacitarían a las dos personas de cada club para poder operar este tipo de cosas.
0: Es muy importante que así sea, tomar nota de este tipo de situaciones, porque claro, felizmente, pese a todo lo dramático que fue esta situación de este chico, terminó siendo un aviso que nadie puede garantizar absolutamente nada, pero si una situación se vuelve a presentar de la misma situación, una cosa igual, al menos estar preparado y sabiendo más que la situación se puede mejorar desde esa infraestructura que ustedes puedan tener médica, surtírsela a los clubes de la asociación de San Felipe. Ojo, y el llamado no solo para San Felipe, sino que para todas las asociaciones del Valle de Aconcagua. Si esto no pasó solo porque San Felipe, podría pasar en Putaendo, podría pasar en Santa María, en Calle Larga, en cualquier parte.
6: Por cierto que sí, claro, es una vida humana y como asociación de fútbol no somos indolentes a lo que pueda pasar en una cancha, sea del país que sea la persona, hay que estar ahí y hay que tratarlo con respeto. Es por eso que nosotros como asociación, por el Consejo de Presidentes, que fue citado anoche de forma extraordinaria por dos situaciones, optamos por unanimidad, ellos votaron por unanimidad en honor a lo que pasó en el Club Juventud La Toalla, que está realizando reuniones de oración por la salud de este niño, decidimos no jugar este fin de semana.
0: Ah, ya, no hay fecha entonces en San Felipe este fin de semana por el torneo. Oye, Polo...
6: Sí, y... espera, me hace un alcance cortito, pero sí el día miércoles se juegan los partidos pendientes.
0: Ah, ya.
6: El día jueves se juega, digamos, ya ahí nos ponemos al día con el campeonato, podríamos los dos partidos pendientes que hay.
0: Correcto.
7: El 16.
0: El 16, que es el día,
6: sí, señor,
0: el día festivo. Oye, Polo, y bueno, esto lo vamos a desarrollar seguramente más adelante, pero un adelantito. Estamos ya en cerca de las elecciones de la asociación.
6: Ah, sí, claro. Mira, el periodo nuestro termina en agosto. ¿Eh?
0: Ya.
6: Por estatuto y por el tema legal, nosotros tenemos que estar hasta el fin de agosto. Entonces nosotros tenemos que empezar a hacer ya el proceso de elecciones. Para eso ya conformamos el tribunal calificador, el que se hace cargo ya el día lunes de empezar con el tema de las elecciones. Ellos verán la inscripción de candidatos, ellos verán las fechas de votación y ver los estatutos para ver cuántos dirigentes pueden votar por cada grupo.
0: Claramente. Oye, ¿y el actual directorio va a la reelección o algunos van a la reelección, otros no?
6: Mira, los presidentes de la asociación nos han pedido en dos reuniones consecutivas que podamos seguir por lo menos hasta el fin de año, hasta que termine el campeonato.
0: Ya.
6: La verdad es que por el tema administrativo y tema legal es difícil que nosotros...
0: A ver, parece que se nos fue la señal.
6: Algún motivo, nos tendríamos que quedar por un periodo más.
0: Ya.
6: Pero nosotros hemos conversado en la interna y estamos absolutamente de acuerdo que no nos vamos a presentar como bloque, no nos vamos a presentar a la reelección.
0: Ya, o sea, hay que claro. Ustedes no van como bloque, pero eso no significa que Leopoldo Toledo, por ejemplo, se presente. O sea, ¿no descartas?
6: No, mira, es que ahí hay algo más personal, pues, Jorge, que tiene que ver que... No quiero embarrarla, pero porque nadie sabe lo que venga para adelante. Pero no me veo trabajando con otro directorio, porque este directorio hemos hecho las cosas extraordinariamente bien, como también nos hemos equivocado alguna vez. Pero ¿sabes qué, Jorge? Trabajamos los cuatro a una.
0: Yeah.
6: Tenemos distribuido nuestras labores. A veces nos hemos podido equivocar, pero hemos actuado ecuánimemente, con mucha probidad. Mauro es... un excelente encargado de finanzas, tiene los balances al día, cada vez que hacemos un evento especial se entregan los balances. Sergio deja los pies en la calle, porque no es fácil ser presidente de la asociación, prácticamente trabajar para la asociación. Sergio lo llaman a cada rato de la regional, tiene que ir a reuniones a la regional. Nosotros con Eduardo, que estamos un poquito, Eduardo está encargado del tema turno, él busca a los directores de turno, se encarga de que estén en las canchas, ¿me entiendes? Entonces el trabajo que hemos hecho ha sido extraordinario en la parte nuestra. Tal vez a los clubes pueden haber retractores o pueden haber gente que no esté conforme, pero yo creo que trabajar con otro directorio es difícil. Si yo me quedo, va a ser para trabajar con el mismo directorio, pero nosotros ya tenemos pensado no ir a la reelección.
0: Bueno, Polo, te agradezco la gentileza y estamos en contacto cuando ya empiezan a aparecer los candidatos y el tribunal calificador de elecciones. ¿Qué te parece?
6: Sí, no te preocupes, sí, vamos a estar siempre en contacto, porque a nosotros nos gusta que ustedes nos ayuden en el tema de ¿cómo se llama?, de promocionar el fútbol amateur, porque creo que viendo el Mundial de Fútbol, si bien es cierto técnicamente... Y deportivas futbolísticamente son extraordinarios los que juegan ahí, pero todavía sigo creyendo que el fútbol amateur no le interesa si tenéis que ganar por 3-4, si pierde este, pasa este. Los chicos que juegan fútbol amateur entran siempre a ganar en buena ley los partidos.
7: Polo, en cuanto al comité electoral, ¿quiénes lo van a conformar?
6: Mira, anoche hay una señora del club, Lizeth Vera, que es la secretaria del club, que en otra oportunidad la tengo anotada en mi cuaderno, el libro de acta, está el Dago, el Dagoberto Donoso, perdón, Dagoberto Cortés, que todos lo conocen como, como el Bigote.
7: Él es muchos
6: de la
7: años,
6: tiene
7: muchos
6: experiencia, años, pues de hecho claro, ya ha ayudado con dos elecciones acá en San Felipe, y tenemos a la señorita Mónica Brito, que es del Club Unión Delicia.
7: Yeah.
6: Ellos van a conformar el tribunal calificador. Ellos se juntan el día lunes, ya creo que ya con todas las atribuciones para empezar a trabajar para la elección.
0: Bueno, Polo, muchas gracias.
6: Ya antes de que... No, gracias a usted. Gracias a ustedes.
0: Antes que te vayas, te recuerdo que el doctor Cristian Birs siempre está junto a la Unión y San Felipe, el Deporte y el Valle de Aconcagua, y el concejal Ricardo Caco Covarrubias es el concejal que pedalea por un San Felipe y su gente. Antes del final, don Víctor, ¿tiene alguna cosita que nos quiera aportar? ¿Nada?
8: No.
0: Chamal, no. ¿Tú quieres decir algo? ¿No? ¿No dice nada que más?
9: Estaba revisando ya quién se va a coronar campeón de este mundial, pero no lo voy a dar a conocer.
0: No, dalo, ya si la inteligencia, dijiste una vez que un brujo dijo que iba a ser Países Bajos, antiguamente Holanda. Bueno, no fue.
9: Hoy lo dice que es Francia.
0: Francia.
9: Sí.
0: Sí, es como, a ver, si vamos al gran candidato, es Francia. El gran candidato es Francia.
9: Pero muchos hablan de España, acuérdate.
0: Sí, pero hay un detalle con España. ¿Sabes cuál es o no?
9: ¿Cuál es?
0: Si tú vas a todas las figuras del Mundial, todos han respondido. Menos una.
9: Ah.
0: Lamine Yamal.
9: Ya. Y eso es...
0: Que todavía no
9: aparece. Pasa la cuenta.
0: Todavía no aparece.
9: Ya.
0: Y España igual gana.
9: Sí.
0: ¿Qué va a pasar cuando aparezca este cabrito? O sea... ¿Quién te dice que a lo mejor está guardado para las grandes ocasiones?
9: Nada se sabe.
0: Y en los partidos importantes aparece y pinte la cara. Porque si aparece el Yamal del Barcelona...
9: Es otra cosa.
0: Reduce las posibilidades de varios, porque este hace de todo. O sea, realmente. Y no necesita ayudas. Chorito nomás. No, nada de cosas. Pero vamos viendo. Francia... Pero hasta el momento, Deporte de Aconcagua no se ha equivocado ninguno, porque dijimos Francia, dijimos España, dijimos Inglaterra, dijimos
7: Argentina.
0: Brasil lo pusimos, acuérdate que Brasil a la fuerza, tú me preguntaste un día, yo te dije Brasil a la fuerza, porque era Brasil, pero para mí nunca fue candidato.
9: Sí,
0: pero,
9: sí, eso está claro.
0: Pero lo colocaba porque era Brasil. Y hay que decirlo, el único que lo dijo fue Noruega, Jorge Vera. Yo les dije Noruega mínimo cuarto final, mínimo.
9: Voy a revisar todos los programas.
0: No sé si eso nunca se dijo, si nadie menciona Noruega, po. No, pero es que aparecen todos.
9: Que no falta que después digan, ay, Jorge, venga, dijiste que Noruega.
0: Sí, he visto la tele, ¿no? Y dicen, no, si es que jalan, siempre hay que tenerlo en cuenta.
9: Claro.
0: Ahora, todos ven Noruega, po. Peligroso. Si llegan a perder después, no, si nunca fue favorito, ¿no? Casi siete. No, pero están lo que tienen que estar, pues al final los mundiales terminan siendo siempre predecible igual. No generan mucho margen de sorpresa.
9: Casi siempre, como en los torneos nacionales de la primera A, por ejemplo.
0: Claro,
9: porque, siempre los mismos.
0: Sí, porque siempre generalmente se habla que los torneos, los mundiales, parten, algunos dicen en los octavos de final, pero dicen que cuando empiezan en serio es en los cuartos
9: de final.
0: En los cuartos de final, cuando juegan fuerzas que son generalmente muy parejas. Y todas las fuerzas son parejas en esta pasada. Todas, salvo... Creo que Argentina. Que tiene una... pero no porque sea... No. Creo que yo Argentina tiene... Si más allá de la polémica que hay con Argentina, Argentina para mí es superior a... O sea, en la teoría era superior a Egipto, en la teoría era... El tema es que le costó
9: era
0: mucho.
9: Era superior a Cabo Verde.
0: El tema es que le costó demasiado.
9: En este mundial le ha costado mucho.
0: Le ha costado mucho. ¿Sabes por qué yo creo que le ha costado tanto, no? Porque en el mundial pasado, lo dijo hoy día en la mañana o ayer, no me acuerdo.
9: ¿Ya?
0: En el mundial pasado, Messi tuvo a su asistente, su socio perfecto, que se llamaba Ángel Di María.
9: En este mundial. Esa clave, entonces.
0: Por supuesto. Y en esta pasada, Messi está muy solo. No tiene ese ayudante que tenía en Di María.
9: Mira.
0: Y por eso, tal vez, yo creo que por ahí Argentina ha flaqueado.
9: Bueno, habrá que esperar, ¿no? Como dijo el ex capitán.
0: Que sacaba de aporreo a todos.
9: Víctor González.
0: Que hasta el día de hoy está
9: flojo, así que ya, aporreo.
0: Hasta el día de hoy está chumbado con los aporreos. Ya nos vemos. Que estén bien, chao.
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0: Parque Cementerio Valle de Auco indica la hora en Aconcagua, la radio de todos.
1: Son las 3 de la tarde, 2 minutos.
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8: Eran las 5 de la mañana.
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¿Qué tal, queridos amigos? Qué gusto más grande saludarles a esta hora cuando ya estamos conectados estamos todos ya conectaditos. Qué placer más inmenso compartir con ustedes, saludar a mis colegas químicos, farmacéuticos, hay algunos doctores también en el área de la odontología. Ya está una sobrina nuestra también conectadita, la doctora Valentina Moreno. Ella nos está escuchando desde la ciudad de Sao Paulo en Brasil, capital de Brasil. Ahí tienen una es tan grande, me acuerdo que hacíamos una parada técnica en el avión, pero teníamos que cambiarnos de aeropuerto. Pasábamos de un aeropuerto que se llamaba Congonhas, teníamos que ir al otro más grande, que era el Veracopos. Y así, hoy día yo creo que deben haber 3, 4, 5 aeropuertos. Así de grande es la ciudad, una tremenda densidad poblacional en la ciudad de Sao Paulo. Pero bueno, la doctora Valentina Moreno, mi sobrinita querida, tiene que estar ahí preparando sus futuros cursos. Ella es una especialista en su área. Y así también saludamos ¿A quién más? Que siempre el doctor Pedro Hernández, ya que un extraordinario médico también. Él trabajó en la Fuerza Aérea de Chile y hoy día cada vez se ha ido incorporando más a estas medicinas complementarias, a esta búsqueda de la salud y el bienestar con que nos convocamos todos en este horario. Yo, como farmacéutico, feliz de dirigir técnicamente esta botica, ya, porque esta no es una clínica, no es un hospital, no es un centro de salud, ya. Es una farmacia, es una botica, y es por eso que quien lo dirige técnicamente tiene que ser un boticario, un químico farmacéutico, y aquí estoy yo hasta que me consigan algún reemplazo, ¿ya? Cuando ya tengamos algún reemplazo, me van a decir: doctor, puede tomarse vacaciones, váyase nomás para donde quiera. Y bueno, porque les voy a contar un secreto: cuando me toca viajar, gracias a esta tecnología que hoy día nos permite estar acá en la radio, pero también nos permite estar a través de las redes, ya tenemos toda una cantidad de amigas y amigos aquí siguiéndonos a través de las redes sociales. Esta tecnología hoy día me permite, por ejemplo, estar frente al mar Arábico, en la ciudad de Goa, por ejemplo, en India, y estar haciendo el programa desde allá. ¿Ya? Tú buscas una señal que, ojo, ni siquiera tiene que ser tan buena. La gente siempre busca la perfección, es una cosa mental. El ser humano lucha todo porque todo sea perfecto. Y acuérdense, anótenlo de inmediato: lo perfecto es enemigo de lo bueno. Lo perfecto es enemigo de lo bueno. Nunca vas a lograr nada, ni una pareja perfecta, ni un corte de tu traje perfecto, ni los zapatos, pero no hay nada perfecto. Solo Dios es perfecto, ¿ya? Solo Dios es perfecto. Entonces, quienes te anden ahí diciendo: no, tú tienes que ser perfecto, olvídate, sácalo de tu ecuación de la vida, a ese personaje o ese mensaje, sácalo. Porque te van a meter en un torbellino que no tiene fin. Nunca vas a lograr ser perfecto. Tienes que contentarte con lo bueno. ¿Y por qué te digo esto? Porque a veces, claro, yo estaba en un lugar muy lejano, como te decía, por ejemplo, en Goa, que es la parte sur de India, es la parte que fue conquistada por los portugueses. ¿Ya? Los portugueses. Es impresionante. De ahí también hubieron una cantidad de manifestaciones artísticas muy lindas. Por ejemplo, la música trans es de Goa, de esa zona. Toda esta música trans fue hecha, fue creada, fue pensada y fue diseñada. Y por eso se llama trans, porque en un ritmo de cuatro tiempos, de dos en dos, te van conectando con un estado de trance. De ahí viene la música trans. Bueno, y ahí estaba yo, y ahí me decían, en la línea desde Chile, me decían: no, doctor, la señal es muy baja, eso no está bien y todo, y yo trataba. Entonces dije: bueno, pero apliquemos esto. ¿Y qué ocurre? Que hoy día el sonido ha avanzado tanto, la tecnología, que se transmite a través de datos. Ya son datos, son ceros y unos. Por lo tanto, tú puedes estar ahí como medio cojeando un poco, pero depende del receptor que codifique o el decodificador, y tu voz sale como si estuvieras aquí en el estudio. Entonces estuvimos haciendo el programa desde allá con un éxito maravilloso en cuanto a la calidad, ¿ya? A la calidad del sonido, la calidad de la información, a ustedes la tendrán que decidir. Entonces eso hoy día me permite a mí de repente tomar viajes largos, lejos. Estuvimos hace un mes y medio junto a los Berebere, ¿ya? Estuvimos con todo ese grupo
de gente indígena y gente que nativos del sur de África, perdón, del norte de África. Ahí están las tribus, los bereberes. Hay una cantidad, hay una mezcolanza de diferentes grupos etnios, de etnias distintas, pero los bereberes son los que mandan ahí, ¿ya? Tú te subes a un dromedario, un camello, y el camello te abre en berebere. Todos son bereberes, ¿ya? Berebere. Y ahí estuvimos y hacíamos el programa, mandábamos información, hicimos incluso televisión desde allá, ¿ya? Por lo tanto, para partir nuestro programa de hoy, vamos a anotar eso. Olvídate de lo perfecto, conténtate con lo bueno, ¿ya? ¿Por qué? Porque lo perfecto es enemigo de lo bueno. Lo perfecto es enemigo de lo bueno. Así es que, bueno, con esa interesante reflexión, voy a invitarles a tener papel y lápiz a mano. Vamos a hablar hoy día del aceite de orégano oro. El aceite de orégano oro, que hoy día en todo el mundo ya está teniendo un importante reconocimiento científico para la gente que quiere sentirse bien, que quiere mejorar su bienestar, que quiere mejorar las características, los parámetros biológicos de su cuerpo. ¿A través de qué? De combatir lo que hace el aceite de orégano, ya es lo que hace el orégano propiamente tal, pero obviamente los principios activos, los fenoles, los polifenoles se aíslan en esta fracción lipídica, que es el aceite, ya el aceite de orégano completito, y ahí te van a ayudar, entre otras cosas, por ejemplo, para combatir bacterias, ya como el Helicobacter pylori, que tantas molestias genera en nuestro sistema digestivo. Así es que musicalizamos nuestra botica de hoy, que se viene bastante interesante, y ya estamos de vuelta junto a ustedes hablando sobre este interesante suplemento alimenticio, ¿ya? Un producto para nuestro bienestar general. Orégano oro, acá en la botica del ayer de Madre Tierra.

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1: Junto al aceite de orégano Oro, seguimos acá en nuestra querida Botica del Ayer recibiendo algunas de sus consultas también, ¿por qué no? Mira qué interesante lo que escuchábamos, la cantidad de propiedades que tiene esta plantita medicinal, el Oreganum vulgarum. Imagínate, así le pusieron, Oreganum vulgarum. O sea, imagínate, dentro de lo vulgare, tiene más propiedades que casi el aloe vera, ¿ya? Es increíble. Y en áreas específicas, que la hablaba recién con una nutricionista, donde es difícil encontrar herramientas en el campo de la medicina natural, como por ejemplo el tema del Helicobacter pylori. El Helicobacter pylori es una bacteria que está alojada en nuestro cuerpo, ya la tenemos alojadita ahí, y que se manifiesta con una serie de complicaciones digestivas, molestias, ardor, síntomas muy parecidos a la gastritis, la gastralgia, un debilitamiento general. Hay personas que caen al hospital, a la clínica, por la presencia y el no tratamiento adecuado del Helicobacter pylori. Y la gente anda buscando, porque saben que lo clásico hasta el día de hoy es la antibioterapia, los antibióticos. Y los antibióticos te van a ayudar contra el Helicobacter pylori, pero también te van a destruir toda tu flora bacteriana, toda la microbiota, ya hay las pobres bacterias que son las buenas. Hay unas buenas y otras medias. No es que sean malas, hay unas que están fuera de lugar. Yo no, a mí toda mi vida me ha cargado definir a la gente como buena o mala. Para mí la gente es buena y hay gente que es buena pero está fuera de lugar. Ahí está como que está complicando, no lo sabe, está pasando su proceso. Están, no sé, me imagino esa bacteria así media neurótica, ¿verdad? Con estado alterado de conciencia, haciendo lo que no corresponde. Prefiero verlo así. Ya prefiero definirlas así. Entonces esas bacterias hay que llevarlas al lugar que les toque hacer lo suyo, sin que complique al resto. Si el tema, el caminar por la vida, ¿ya? El caminar por la vida es un caminar compartido. Nosotros vivimos en este planeta y yo me toco con mi amigo Javier, me toco con nuestro productor don Daniel, me toco con nuevos amigos, con Pedro. Tenemos que ir haciendo una convivencia sana y saludable para tener un buen equilibrio y un balance. De eso se trata la buena salud. La buena salud no se trata de tomar un medicamento que anestesie los síntomas y que nos haga pasar así por la vida como un zombie. La buena salud es que nosotros estemos vivos y conscientes, absolutamente conscientes de lo que nos está pasando en el día a día. Que despertemos conscientes, que nos tomemos ese vasito de agua que yo les recomiendo en ayunas, ojalá con juguito de limón. Siempre se lo digo porque así se alcaliniza el agua y así esa agua se transforma en un potente hidratante y además en un potente desinflamatorio por la acción alcalinizante. De esa agüita con limón, que el limón es ácido en la boca pero es alcalino en el cuerpo. Entonces vamos a estar compartiendo y conscientemente viviendo, porque hoy día, amigas y amigos, por lo general la gente está durmiendo. Está con sus ojos cerrados, está inconsciente y pasa el tiempo. Y es por eso, fíjate una característica, es por eso que todo el mundo dice, uy, pasó el año tan rápido. ¿Ya? ¿Cómo fue que pasó el año tan rápido? ¿Ya? Y pasó el año rápido porque estuvieron durmiendo todo el tiempo, estuvieron inconscientes. Si tú estás claro, si te levantas, te tomas tu vaso de agua, si tú vas a desayunar, lo que sea, lo que vas a desayunar, y masticas conscientemente, y respiras conscientemente, y sales a caminar, y te conectas con el aire, y sientes el aire sobre tu piel, y todo lo haces en forma consciente, créeme que vas a pasar un año donde lo vas a sentir más largo que el año pasado. ¿Por qué? Porque tu grado de conciencia es mayor, tu despertar es mayor. La naturaleza nos ayuda enormemente para ello. ¿Ya? Nos ayuda enormemente por las plantas medicinales que son expansores de conciencia. El romero, por ejemplo. El romero es una plantita expansora de conciencia que tú la rompes, la hueles, ¿ya? La hueles y ya esos aceites volátiles del romero es un excelente expansor de conciencia. Te ayudan a los problemas de memoria, entre otras cosas. ¿Ya? Entonces volvemos al tema de la

oleoso, que son tres fracciones, para que vayan aprendiendo, tres fracciones, la cabeza, el cuerpo y la cola. Hay tres fracciones. Todo aceite, así como todo perfume, tiene un componente que es la cabeza, donde están los aceites esenciales, que es lo que mayormente se comercializa, el aceite esencial de orégano, que es rico en carvacrol, es rico en timol, pero que le faltan otras fracciones fundamentales para que el efecto terapéutico del orégano, que es el que lo que queremos nosotros, sea completo en nuestro organismo y en nuestra vida, que es el cuerpo del aceite y es la cola, que es la oleoresina, la oleoresina. Todo eso, amigas y amigos, están en este frasquito que tenemos en Madre Tierra, que se llama Orégano Oro. ¿Y por qué le hemos puesto, lo bautizamos como Orégano Oro? Porque es el aceite completo, no es solamente la cabeza, no es solamente el aceite esencial, que tú puedes conseguirlo. Y vas a pagar lo mismo, incluso más, por un pedacito de los beneficios del aceite de orégano. Hoy hemos conocido este gran beneficio que tiene que ver con la salud digestiva como un gran tónico y complemento contra el Helicobacter pylori. Pero créeme, también sirve para una multiplicidad de otras situaciones, como por ejemplo la cándida, los hongos. Lo hemos hablado, la presencia de hongos, siempre la literatura médica o siempre la publicidad o las noticias clínicas y médicas, científicas, se orientan a lo viral y a lo bacteriano, ¿o no? Uno habla de Luis Pasteur y habla, obviamente, de los virus y las bacterias. Y ahí nos tienen amarraditos entre los virus y las bacterias. Pero hay otros entes que también son altamente peligrosos para nuestra salud y que se ha hablado poco. ¿Y cómo se habla poco? La gente desinformada no se ha dado cuenta. ¿Cuáles son, por ejemplo, la presencia de los hongos? La presencia de los hongos. El otro día me tocó ver en un canal de televisión, estaban dando una película, ¿ya?, sobre que incluso, mira, lo que es la cosa, lo habían sacado de un juego de PlayStation. Cómo los hongos comenzaban a atacar a los seres humanos. Y no es que lo ataquen, sino que por una razón u otra, ya ese hongo que parasita en otras especies, como por ejemplo en los insectos, ya el Cordyceps, por ejemplo, es uno de los hongos, y creo que este juego de PlayStation habla sobre particularmente ese agente micótico, él ya está afectando a los insectos. Afecta a los insectos. 400 especies de insectos hoy día están siendo afectadas por la presencia de ese hongo. ¿Ya? A nosotros no nos toca, no habita en nosotros, estamos felices. Pero ¿cómo están los insectos? Toda vez que hay que entender que, qué es lo que pasa cuando ese hongo infecta a un huésped, como el insecto, como ese mosquito, no sé, se aloja en la zona cerebral y cambia la estructura de pensamiento, la estructura conductual de esos insectos. Imagínate qué pasaría en una humanidad que en un momento dado esos hongos nos tocaran, como nos tocó tiempo atrás el coronavirus. ¿Ya? Eso, no sé, entró el virus y ojo que hay una cantidad de especies, esto es así. El cuerpo humano tiene que estar preparado para lidiar contra estos agentes externos que muchas veces parasitan de nosotros y otras veces, como por ejemplo la cándida en nosotros, está todo bien, todos tenemos la presencia de cándida, pero cuando hay una sobrepoblación de cándida, y perdona que les dé un poquito de la lata con esto, pero para que lo entiendan bien, cuando hay una sobrepoblación de cándida, ahí se nos cambia todo el balance y aparecen las náuseas, las molestias gástricas, la sensación de fatiga, la falta de concentración, la cantidad innumerable de problemas que están generados por cándida. Bueno, y ahí aparece, mira, esta plantita maravillosa que fue creada no hace 6.000 años, cuando el hombre fue creado, ya cuando Dios creó al hombre, no sé, hace 6.000 años atrás, para la gente de fe, quienes compartimos la fe sabemos que eso es más o menos, las fechas pueden ser unos años más, otros menos. Pero el orégano fue creado hace 6.000 años, ¿no? Fue creado hace millones de años. Las plantas tienen presencia en este planeta no de miles de años, sino que de millones y millones de años. Por lo tanto, la característica evolutiva, cómo se perfeccionó su estructura, su conformación bioquímica, es lejos más avanzada que la nuestra. Por eso es que nosotros en las plantas encontramos los remedios para nuestros problemas. Entonces, hoy día solamente quiero recalcar ese uso, ¿ya? Aparte, porque hay muchos más del aceite de orégano, pero te quiero dejar con ese pequeño comentario. Un tremendo, tremendo aporte nutricional para tratar la presencia de hongos en nuestro cuerpo, ¿ya? La presencia de hongos. Te hablaré después de los parásitos, que es algo incluso...

0: aún, yo diría, hasta más peligrosos, los parásitos. Que nada se habla en la ciencia clínica y en la ciencia médica sobre la presencia de parásitos. Nos preocupamos de los parásitos en nuestras mascotas y andamos regaloneando. Me encantan las mascotas, ¿ya? Hay gente que besuquea a su mascota. Yo he visto gente que, uy, va al gatito, al perrito, y va y le da besitos. Y los parásitos que están, ¿ya? En ese huésped, en esa mascota, te los contagias. Hay una inoculación de eso, vía bucal, vía oral, o a través de la manipulación. Entonces, ¿cómo nos defendemos? Y aquí es lo lindo de todo esto. El hombre tozudamente ha creído que él tiene la solución a todo. Tozudamente el hombre cree que no, yo voy a fabricar una molécula, voy a inventar una vacuna, voy a hacer un principio activo y con eso voy a quitarme todos los problemas de encima. Y eso no es así, porque es como golpearse la cabeza con una puerta cerrada. ¿Y qué hace el hombre al final? Siempre vuelca sus ojos a la madre tierra. Ahí llegamos todos, a la madre naturaleza. De ahí salimos y ahí vamos a volver en algún momento de nuestra vida. Y hoy día, con este pequeño suplemento y este pequeño comentario que no hace otra cosa que enseñarles a ustedes también a tomar una sabia decisión, ¿cuál es? Cuida tu cuerpo y tu bienestar tomando diariamente como lo hago yo. 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
0: Ok, junto al aceite de orégano oro vamos a responder algunas consultas. Doctor, ¿qué hago con mi colesterol? Nos decía ahí en las redes una radio paciente, o una red paciente en este caso. Con el colesterol lo que tú tienes que hacer es mantenerlo en niveles adecuados, Hay un parámetro, querida amiga Irene, que es bajo los 200, ¿ya? Como unidad de medida. Si subes colesterol total sobre 200, ya ahí te empiezas a complicar. Pero bueno, acá lo que hay que entender, primero que todo, hay que desmitificar el tema de que el colesterol es producto de las grasas. Recién hablábamos del aceite de orégano, hay aceite de pescado. Hay muchas grasas que son saludables y que están bienvenidas a tu alimentación diaria. Lo importante para bajar el colesterol, te voy a dar dos consejos antes de la pausa. Primero, baje el azúcar. Son los carbohidratos lo peligroso, ¿ya? El exceso de carbohidratos, y lo vimos con don Daniel, se fue de vacaciones y volvió con el colesterol por las nubes. ¿Por qué? Claro, su piñita colada y sus arepas y sus cositas. Y es todo, pero doctor, no tomé nada de azúcar. Pero ahí está el azúcar, en las bebidas edulcoradas, en toda la bollería, en todo lo... En el pan, por ejemplo, en los carbohidratos están a través, ya, para que lo sepan, los carbohidratos se disgregan, se disocian en glucosa al final, ya, este monosacárido que es necesario en nuestro organismo, es necesario, sí. Por eso hay que buscar carbohidratos complejos. Si vas a comer carbohidratos, come verduras, por ejemplo. Las verduras aportan carbohidratos importantemente a nuestra dieta, y busca cereales, granos saludables, por cierto, pero baja el azúcar, por favor, a la menos cantidad posible, ¿ya? La menos cantidad. Nosotros acá en la radio y acá en Madre Tierra hemos tomado la decisión de cero azúcar, ¿ya? Pero no cero de zeta, cero de cero con C redonda, ¿ya? Porque esas cosas cero, donde te tapan el sabor dulce con edulcorantes, es un doble veneno, es un Es otro veneno, los edulcorantes son tan peligrosos a la larga como es el azúcar. Entonces hemos aprendido a descubrir la dulzura que tienen los alimentos. Todos los alimentos tienen azúcares para endulzar, para hacerlo más aperitivo. Cuando Jehová Dios hizo todo esto para nosotros, Él pensó que somos dulceros, ¿ya? Que somos dulceros para hasta cierto grado. Así que primera cosa, baja los carbohidratos, querida Irene. Y segundo, querida amiga, comienza a tomar las perlas de la vida. Las perlas omega 3, que son un poderoso aliado, ¿ya? De los niveles óptimos de colesterol y de bajar tus niveles de triglicéridos. Colesterol alto, triglicéridos elevados, obviamente son pérdidas de memoria, son complicaciones a nivel del sistema circulatorio, del miocardio, de los infartos, los preinfartos, de los accidentes cerebrovasculares, de la claudicación intermitente, incluso hasta de las varices. De todo eso te vas a ir ayudando con una alimentación saludable, con el ejercicio físico, con el buen dormir y también tomando diariamente las perlas de la vida, las perlas omega 6 o omega 3. En realidad, antes se llamaban así, hoy se llaman perlas omega 3 porque hemos diferenciado el buen uso del eicosapentaenoico y del docosahexaenoico, que son los dos grandes ácidos grasos omega 3 para nuestro organismo, para nuestra salud y para nuestra vida. Junto a las perlas de la vida hacemos la pausa para los comerciales de esta media hora y ya continuamos con el segundo bloque de la botica del ayer. Ha entretenido el programa, ¿verdad? Ya está, no cambien la señal. No nos dejen solitos.

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estamos de vuelta acá en el segundo bloque de nuestra botica. Estaba entretenida, seguimos recibiendo sus llamados. Doctor, ¿qué hago cuando tengo la garganta así como usted? Que difónico, que la laringe está seca. La gente que, por ejemplo, dormimos por la noche con la boca abierta, que somos bucos respiratorios, generalmente se nos genera esta especie de carraspera. El mejor consejo es hidratar. La hidratación, siempre con agüita con limón, como les decía el otro día, va a solucionar eso. Segundo, la aplicación de propóleo. ¿Tengo mi propóleo por ahí, Daniel? Tenemos nuestro propóleo spray, que es bueno tenerlo a mano y que una vez al día, por lo menos dos, te hagas un puff. Dos puffs de estos aerosoles naturales que contienen, entre otras cosas, plantas antisépticas, plantas analgésicas también. El anís puede ser el radal también, te va a ayudar mucho cuando hay problemas de flemas. Y obviamente la presencia del propóleo con menta y o eucaliptus. Menta y o eucaliptus. Yo lo tengo acá y es por eso que cada vez que aparece esta situación, tomo mi puff, ¿verdad? Y me pongo dos exquisitos puffs de propóleo en mi boca. Pero aquí viene el consejo para los cantantes y los profesores y la gente que usa su voz. Nada mejor que el jugo de repollo. Tú tomas, ya si, esto una vez se lo dije a Lucho Jara, un cantante que lo deben conocer ustedes. Se lo dije, Luchito, porque estaba a punto de salir a un concierto y estaba con problemas a la garganta. Y tómate un juguito, mandamos a buscar unas hojas de repollo, ya rayas la hoja de repollo, la pasas por una sacajugo y ahí es válido el juguito de repollo y te limpia las cuerdas vocales. ¿Ya? Te limpia las cuerdas vocales. El último secreto antes de la música, ya que estamos hablando de cantantes, es masticar un pedacito de jengibre. Si vas a, por ejemplo, a una pero que no se note, que no va a estar moviendo la lengua y nada. Ya de poquito a poquito te acostumbras y te especializas en tener un trocito ya de jengibre dentro de tu boca para evitar justamente contracciones que puedan generar algún espasmo en tus cuerdas vocales a nivel de la laringe y todo eso. ¿Con quién hicimos eso, Daniel? Que hasta siempre en cada concierto que me ha tocado, me cruzo, le pregunto, ¿y el jengibre? ¿Ahí tiene guardadito el jengibre? ¿Quién fue? Ah, Florcita Motuda. Florcita Motuda. Cuando vea a Florcita Motuda, dígale, ¿y el jengibre? Ve el doctor Moreno aquí cómo le va entregando a cada uno un consejito para tener una mejor calidad de vida y disfrutar de lo más lindo que es el bienestar. Musicalizamos y continuamos respondiendo consultas acá en la Botica del Ayer. De Madre Tierra.

Ahí estaban los mellizos, ¿ya? Los Carr Twins. En español son los gemelos Carrasco. Pueden ser Carrasco, ¿no? Carr Twins, ¿ya? Porque hay gente que se cambia el nombre y se lo como que no creen que... Como que su nombre no va a funcionar, ¿verdad? Y se cambian el nombre y me parece bien. Los Carr Twins, los gemelos Carrasco. Había otro señor que... Buddy Richard. Él se llama Ricardo, no sé cuánto, algo. Ricardo. Nombre artístico, Buddy Richard. Peter Rock. ¿Te acuerdas de Peter Rock? Y así, un sinfín de personajes, incluso hasta Chayanne. No se llama Chayanne. El Ernesto Elmer tiene un nombre por ahí, ¿ya? Elmer. Bueno, no digamos nada. Estamos a esta hora compartiendo con esta linda canción, Vida Mía. Vida Mía, es como una canción de amor, la escuchaba de fondo así, es como una canción, ¿sí?, media amorosa y todo lo demás, y también es como melancólica. ¿Te has fijado cuánta gente está sufriendo del amor hoy por hoy? ¿Cuánta gente en la historia, ya? Romeo y Julieta, y sufren por el amor del otro, y lloran, y lloran. Eso pasa porque son egoístas, ¿ya? Cuando una mejor, así como hay indicadores de cosas del ser humano. Yo lo he aprendido esto no lo aprendí en la universidad, en un estudio de filosofía, nada. La observación, solamente observando como viejito, ya me sentaba a mirar ahí cómo lloraban. ¿Y por qué lloran? Por amor, me decían, doctor, lloro por amor, estoy deprimido y sufro. ¿Por qué? Porque no me quieren. ¿Por qué no me quieren? Porque no me aman. Bueno, ¿y qué te importa eso? Que te quieran o te amen, si... que te quieran o te amen es un tema del otro. ¿Cómo estás tú? ¿Tú quieres? ¿Tú amas? Yo quiero a todo el mundo, ¿seguro? ¿Seguro que quieres a todo el mundo? Porque al final, acuérdense de esto, hay una ley. La vida es un espejo. La vida siempre es un espejo. Cuando a ti te molesta algo del otro, es porque ese algo lo tienes tú también. No, me carga ese señor, no saluda a nadie, es súper arisco y no saluda a nadie. ¿Y tú? ¿A cuánto has saludado? No, yo tampoco he saludado a nadie. ¿Ves? ¿Te das cuenta? La vida es un espejo. Entonces, cuando tú quieras sentirte satisfecho con el amor, tienes que experimentar lo siguiente. Comienza a amar. Ama. Es que el otro no me corresponde, mi pareja no me corresponde. Bueno, ¿qué te importa? Pero ámala. Es que se fue, me engañó. Bueno, pero ámala. En una película de esta chica, de la Julia Roberts, ella se fue ya abrumada por una relación ególica con un señor ahí, y se fue a recorrer el mundo, y se fue a comer, no sé, a Italia, y se fue a bailar a París, terminó en India, orando en India. Entonces la llama el marido y le dice, por favor, vuelve, vuelve, es que yo te quiero acá, pero quiéreme igual, allá o acá, quiéreme igual. El amor no tiene distingo, y lo dice en Corintios, en el libro de Corintios, en Primera de Corintios aparece lo que es el amor, ¿ya? Porque el amor, primero que todo, es una decisión. Mira hacia dónde estamos yéndonos, pero primero que todo, el amor, tienes que saber que es una decisión. Tú decides a amar, decides amar. El mejor ejemplo, el amor por los hijos. El amor ágape, se le llama amor ágape, el amor que tú sientes por tus hijos. Tu hijo puede hacer lo que te haga, ya, tomar cualquier cosa de valor tuya y la rompe en mil pedazos, y tú lo miras y te da una sonrisita el hijo, y lo vas a castigar, ¿no? Lo abrazas porque no lo hizo con intención. Ya, lo abrazas porque tienes un amor infinito, se lo vas a perdonar todo, lo vas a querer en toda circunstancia. Señora, usted viene a ver a su hijo que es un asesino, un maleante, ¿cómo? Si es que es mi hijo, lo amo. Pero no entiende lo que hizo, sí entiendo y me da mucha pena y le pido perdón a las personas que sufrieron por eso, pero yo a mi hijo lo amo. ¿Cómo entiende eso? Es un amor ágape, es un amor, es una decisión del amar. Entonces, cuando tú quieres realmente sanarte con el tema del amor, salir de esas depresiones, de llanto, de angustia, de abandono y todo lo demás, el mejor ejercicio es amar. Ama nomás, en las circunstancias que sea. Pero ¿cómo? Si me hizo mal, me engañó, me puso cara fea, me dijo que era gordo, qué sé yo. No importa. Ya, es la otra persona, es un tema de la otra persona, es la vivencia de la otra persona. Pero tu vivencia, tu sentir está intacto. Jesús, imagínate, el maestro de los maestros, en un momento fue abandonado por todos sus discípulos. Iban como 5.000 personas siguiéndolo. Y se sentó, se le ocurrió darles un sermón, ¿ya? En una montañita ahí a orillas del mar de Galilea. Y parece que le tiró mucho la oreja, que se enojaron porque Jesús se las decía así clarita.
Y ahí se puso un ratito a descansar, a meditar y mira para atrás. Y se habían ido todos, lo habían dejado solo. Habían solamente 12 personas que eran sus discípulos. ¿Y qué hace Jesús? Les pregunta, oye, ¿ustedes dónde están todos? Pregunta. No, se fueron, se enojaron. No, fue muy fuerte tu palabra, no nos gustó a ninguno, ni a nosotros. Y se fueron. ¿Y ustedes? Le dice. ¿Y ustedes qué hacen aquí? ¿Ya? ¿Y qué pasó con esos apóstoles? ¿Los seguían porque eran sus apóstoles? ¿Porque iban a ser famosos? ¿Le iban a hacer pinturas con ellos? No, no era por eso. Y Pedro creo que fue el más tosudo, ¿ya? El Pedro que se llamaba Simón, pero era cabeza dura, por eso le pusieron después Pedro, le cambió el nombre, Jesús le cambió el nombre. Se llamaba Simón Cefas. Cefas significa caña, que se rompe, ¿ya? Porque él también tuvo un momento límite, Pedro, que se rompió, y ahí se transformó de Simón a Pedro. Y Pedro le dice, ¿cómo dijo, Señor? ¿Y ustedes qué hacen aquí? ¿Por qué no se fueron con los 5.000? Porque no tenemos dónde ir. O sea, si hubiesen tenido un vecino, un tío que vivía en la otra cuadra. Mira lo que le dice Pedro, ¿no? Es que no tenemos dónde ir, ¿no? Aquí estamos, nos quedamos solitos. ¿Te das cuenta? Y aún así, ya en la soledad, en el abandono, Jesús seguía amando a la humanidad completa. Y sabía que estaba pronto a tener que entregar su vida incluso. Y antes de entregar su vida, algo peor, que fue el sentir cómo te arrebatan la vida, que fueron los golpes, los latigazos, los escupitajos. Lo escupieron, ¿ya? Mira cómo lo vilipendiaron. Y tú a veces andas llorando porque alguien te frunció el ceño. Imagínate. Y él seguía sintiendo el amor. Un interesante recuerdo, ya para cada uno de ustedes, para que lo pasen por su corazón. ¿Ya? El amor es una decisión. Tú decides amar a alguien o decides no amarlo, pero es una decisión. Ya no es un sentimiento. Lo que viene es después de la decisión. ¿Ya? Y déjate de andar como mendigo de amor por la vida. Deja de mendigar amor, porque todo el amor que existe en el mundo, en la creación, en la humanidad, ya lo tienes contigo.

Nos consulta don Pedro, a propósito de que vino para acá y nos dejó la consulta. Doctor, estoy comiendo ajo, me decía, pero mi señora Vicky, parece, Vicky, ya no me aguanta más. Me dice, ya en cualquier momento el ajo nos tiene para el carajo, ya. Entonces, me decía, estoy asustado de comer tanto ajo porque me van a mandar a dormir abajo. Seguramente debe tener la casa de dos pisos y lo mandan para abajo. Bueno, el ajo, que es un fruto de la naturaleza maravilloso, es parte de la familia de las liliáceas. Anótelo, Pedrito. Parte de la familia de las liliáceas. Y Vicky también, para que lo sepa, es primo hermano de la cebolla. Ambos, Allium cepa, Allium sativa, son, y tienen características comunes, ¿ya? Como por ejemplo su gran acción antibiótica. Es un gran antiséptico y un gran antibiótico también, el ajo. Y algo muy interesante del ajo es que ayuda al sistema circulatorio, mejora tu circulación. Personas, por ejemplo, con un mal sistema circulatorio van mejorando, van haciendo tu corazón más saludable. Contiene derivados azufrados, los sulfuranos, o sulforafenos le llaman también, ¿ya? Esos derivados azufrados tienen una acción depuradora del organismo. Toxina que pilla en tu cuerpo, Pedrito, la va a tomar y la va a mandar para afuera, la va a echar, porque no es bienvenida en tu cuerpo. A veces uno la incorpora, las toxinas, porque lleva una alimentación procesada, porque está cerca de lugares contaminados, porque también tiene un alto nivel de estrés con una elevación importante del cortisol, porque puede tener problemas digestivos también, eso genera permeabilidad intestinal, etcétera. Sea cual sea la razón de que alguna toxina entró en tu cuerpo, inflamando tu cuerpo, ¿ya? Una persona con toxinas, generalmente una persona inflamadita, ¿ya? Esa acción del ajo todos los días va a significar que estás tomando medidas, en este caso con componentes azufrados, que van a sacar esas toxinas y van a prevenir cualquier colapso en tu organismo. Por lo tanto, es muy bueno consumir ajo. ¿Cuál es el problema del ajo? El olor a ajo, ¿ya? El olor a ajo. Si tú le sacas el olor a ajo, le sacas esos aceites volátiles, se van también la lisina y todos los otros componentes en ese olor. Por lo tanto, ¿qué hacemos? Anótalo, masticar perejil. Mastica perejil. Tú tomas un diente de ajo, lo partes así el diente y no lo mastiques en la boca, trágatelo nomás, ¿ya? No mastiquen el ajo para no romper estas celdas donde está contenida estos derivados alelicos, la lisina y todo lo otro que te comenté. Y luego de tomar este ajo con un vasito de agua, que lo puedes así revolver y flote y te lo tragas, mastica perejil. El perejil, primero que todo, aporta, además de bloquear, hacer una especie de tampón, de buffer a la halitosis a ajo, te aporta vitaminas de todo tipo, te aporta clorofila, te aporta tónicos para el sistema renal, por ejemplo, limpia tus riñones, entre otras cosas. O sea, además vas a tener otro beneficio por el hecho de que masticaste unas hojitas de perejil después del ajo. ¿Okay? Ahí respondimos la consulta de nuestro amigo Pedro. Terminamos con una última consulta que tiene que ver con la tiroides, la glándula tiroides. La glándula tiroides es una glándula dominadora porque secreta hormonas que actúan a nivel del mantenimiento de tu sistema metabólico. Por lo tanto, si tú tienes una hipofunción, por ejemplo, de tu glándula tiroides, vas a estar más cansada, vas a andar más fatigada, vas a engordar, se te va a caer el pelo, vas a dormir mal, no te vas a poder concentrar, qué sé yo. ¿Por qué? Porque está tu glándula tiroides inactivándose, cada día se está inactivando más. ¿Qué es lo que yo te recomiendo ahí? Dos cosas, anótalo. Primero que todo, 60-90 nocturno, que lo tengo acá. 60-90 nocturno es un suplemento alimentario, se dice así, no se dice alimenticio, se dice suplemento alimentario, ¿ya? Para que no se equivoquen, que aporta algas feofisias pardas, aporta todos los minerales y todo el yodo que tu glándula tiroides necesita, pero así a rabiar, requiere, así como muchas personas andan adictas al azúcar y andan buscando el azúcar en cualquier lado, ya, adictas o a cualquier otra droga, la glándula tiroides requiere el aporte de este interesante mineral que tenga una alta biodisponibilidad, y qué mejor que sacarlo de la propia fuente natural, que son las algas feofisias pardas.
¿ya? Las algas feofisias pardas, la durvilea antártica, que obviamente se puede adicionar con el arginina y qué sé yo, y forman parte del 60-90 nocturno, un producto que ha ayudado a mucha gente al control de peso, muchas gorditas y muchos gorditos, me incluyo, ¿ya? Me incluyo, porque la gente me dice, uy, doctor, usted está bien, se ve bien en la tele, no se ve tan gordo, ¿eh? No se ve tan gordo, pero ya, pero yo tuve un pasado gordo. Yo les contaba, les he mostrado fotografías, tuve un pasado con un sobrepeso grande. Ya, yo pasé los 90 kilos sin ningún problema. ¿Ya? ¿Y qué tuve que hacer? Controlarme y entender que cuando uno es gordo, termina su vida siendo gordo. Es como el alcohólico, ¿ya? El alcoholismo no se sana. Tú puedes bajar el consumo de alcohol, disminuirlo, llevarlo a cero y mantenerte ahí, perfecto. Pero tienes que estar siempre cuidándote. Atente al lupo, como decía Lucio Gatta, ¿ya? Atente al lupo, ojo, ¿ya? Hay que estar muy, muy atento, muy precaviendo, previendo todo eso. Eso nos pasa a los que fuimos gorditos alguna vez. Hay que estar siempre atento. Y es por eso que el 60-90 nocturno es mi aliado para el control de peso. Pero aquí hemos descubierto otro gran beneficio, que es un poderosísimo suplemento alimentario para los pacientes con Hashimoto, con problemas a la tiroides. Así que primer consejo, 60-90 nocturno. Y segundo, siempre que te diagnostiquen un principio de hipotiroidismo o un posible síndrome de Hashimoto, como te decía, siempre, por favor, que te evalúen tu función hepática. El hígado está en el eje de la tiroides. Y muchas veces las mujeres que, no digo, casi todas, el 90% de mis pacientes, mujeres que han llegado a mi consulta por problemas de su tiroides, yo les saco una foto al iris y ahí se ve una inflamación a nivel hepático. Sanamos el hígado e indirectamente estamos sanando la glándula tiroides, ¿ya? Como importante consejo para terminar nuestro programa de hoy. Nos despedimos de Bicolon, estas gotitas que sirven también, ahí lo tienes, ¿ya? Si estás con problemas de tiroides, cuida tu hígado, un gran hepatoprotector son las gotitas de Bicolon. Bicolon en gotas orales contienen todas las plantas medicinales que van a mejorar tu función digestiva y te van a sanar tu colon. Mujeres de Chile que escucháis, o del mundo, que hasta ahora están en sintonía a través de las redes, anótenlo por favor, Bicolon en gotas orales. Bicolon en gotas orales, eupéptico, digestivo, carminativo, colagogo, colerético, todo eso funciona muy muy bien, mejorando los síntomas asociados al colon irritable, inflamación, hinchazón, los gases, los cambios en la frecuencia evacuatoria, todo eso va quedando atrás, todos esos síntomas tan desagradables que al paciente me lo dejan siempre en un estado de creciente depresión, ya, a través de Bicolon te voy a ayudar enormemente. Entonces nos despedimos de Bicolon, del Level Up, del aceite de orégano oro, ¿ya? Gracias al aceite de orégano por estar con nosotros, de GAFAO, un producto para cuidar nuestra vista, y de tantos otros complementos que acá en Madre Tierra tenemos diariamente para ustedes. Amigas y amigos, felicidades, será hasta nuestro próximo encuentro. Y al finalizar, como siempre, les dejo para mí el mensaje más importante y vital. Pongan siempre primero a Dios por sobre todas las cosas. Y luego al hombre.

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2: Son las 4 de la tarde, 10 minutos.
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13: Eran las 5 de la mañana.
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1: Son las 4 de la tarde, 49 minutos.
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27: Muy buenas tardes, las 5:05 de la tarde, 4 minutos, iniciamos el WhatsApp musical de Aconcagua en este día 9 de julio de este año 2026, día 9 de julio de este año 2026, iniciamos el WhatsApp musical de Aconcagua hasta las 20 horas, les acompañamos para que usted programe la música de su agrado al más 569 66 1-877-800. Si lo iniciamos con esta noticia del fallecimiento de Bonnie Tyler, la cantante, ¿se acuerda del tema Eclipse Total del Amor? Algo así. Bueno, uno de sus mayores éxitos de los años 80, falleció a los 75 años tras varios meses enfrentando graves complicaciones de salud. Hubo un momento en que los médicos le advirtieron que jamás volvería a cantar igual. En el año 1976, la cantante se sometió a una cirugía para extirpar unos nódulos de las cuerdas vocales y durante la recuperación recibió una recomendación que no logró cumplir: guardar absoluto silencio. Habló antes del tiempo y aquella imprudencia cambió el rumbo de su carrera. Su voz quedó rota, áspera, desgarrada. Lo que parecía una tragedia para cualquier intérprete terminó convirtiéndose en una de las identidades sonoras más reconocibles de la música popular. Una voz que finalmente se apagaría la noche del 8 de julio a los 75 años. La conocida como la primera dama del rock falleció en un hospital en Portugal, donde permanecía internada desde mayo tras sufrir una perforación intestinal que obligó a practicarle una cirugía de emergencia. Aunque logró salir del coma inducido al que fue sometida durante varias semanas y los médicos llegaron a mostrarse optimistas sobre su recuperación, las complicaciones derivadas de la operación terminaron siendo irreversibles. La noticia fue confirmada por su familia mediante un comunicado en el que también pidió privacidad para afrontar la pérdida.

Eclipse total del corazón, así se llama el tema más popular de la ya fallecida Bonnie Tyler. 75 años tenía, pero estaba bien complicada de salud. Hemos iniciado así con música de anglo el WhatsApp musical de Aconcagua en este día 9 de julio.

5 de la tarde con 16 minutos en el WhatsApp musical de Aconcagua. 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Vamos con temas solicitados programados. ¿Qué me dice por acá Alberto? Hoy nos escucha ¿dónde? En Quilicura, ¿eh? En Quilicura está hoy Alberto y ha solicitado programado el 2x1 con Yapa, que comenzamos con Burbujas de Amor, Juan Luis Guerra y 440.

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1: Son las 5 de la tarde, 30 minutos.
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2: Aconcagua. 5:37 Rosita. Vamos a ir con lo que ha programado Rosita, el 2x1, con... Iniciamos el programa con la información de la cantante británica fallecida a los 75 años, Bonnie Tyler, ¿verdad? Así que ella programó el 2x1, que vamos de inmediato a escuchar antes de escuchar también qué me ha programado para acá Oscar, mensaje de audio. Vamos con lo programado por Rosita, el 2x1.

El 2x1 programado por Rosita. Son las 5 de la tarde y con 40 minutos, 5 de la tarde ya con 40 minutos en el WhatsApp musical de Aconcagua.

0: Cumplimos ahí con el 2x1 programado por Rosita. Son las 5 de la tarde con 44 minutos en el WhatsApp musical de Aconcagua. Oscar, ¿qué me dice por acá? Lo escuchamos ahora ya. El viajero, ¿dónde estará Oscar?
1: Hola, don Víctor Salgado.
0: Hola, está? Oscar, bien.
1: Qué lamentable, qué triste noticia de la muerte de Bonnie Tyler.
0: Sí.
1: Don Víctor Salgado, quería pedirle dos temitas.
0: Ya,
1: bueno, yo aquí.
0: ¿Dónde?
1: Llegando a la comuna de Copiapó.
0: Copiapó.
1: Rumbo a la Perla del Norte.
0: Ah, ya, ya.
1: Quería pedirle dos temitas, don Víctor Salgado.
0: Denle nomás. Denle nomás. El 2x1.
1: De Sergio. Dos de Sergio Dalma.
0: Sergio Dalma, el 2x1 de Sergio Dalma.
1: Corazón con corazón.
0: Es bailar pegados.
1: Así y se llama. El otro tema se llama Tú.
0: Tú, ¿ya?
1: Gracias, don Víctor, saludos.
0: El 2x1, programado por Oscar, el viajero. Llegando a Copiapó, me dice Sergio Dalma, tema 1. Bailar pegados.

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1: Son las 5 de la tarde, 54 minutos.
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9: Eran las 5 de la mañana.
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Vamos con más, Jonathan, desde la comuna de Panquehue. ¿Qué dice para acá? Hola, don Víctor, buenas tardes, quiero pedir el 2x1 con Yapa, por favor. Quiere escuchar a Víctor, Manuel, Gervasio y también, ¿quién más? A Iván. Ok, vamos a comenzar con Gervasio entonces en este 2x1 con Yapa programado por Jonathan. Con una pala y un sombrero. Gervasio, tema 1.

El 2x1 con Yapa, programado por Jonathan. Ahí estaba Gervasio con una pala y un sombrero. Tema 2, Víctor Manuel. Soy un corazón tendido al sol.

El 2x1 con Yapa, ahí estaba Víctor Manuel. Soy un corazón tendido al sol y la Yapa viene con Iván. Te quiero tanto.

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1: Son las 6 de la tarde, 24 minutos.
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GIT, aire de todo, 6:38, 6:38. Francia ganó por 2-0 a Marruecos en lo que es información del deporte de este Mundial 2026, en el día de hoy. Único partido, ¿eh? Francia 2, Marruecos 0. Y mañana, solamente un partido también mañana, pues, claro. España-Bélgica, 15 horas. Mañana, España-Bélgica, 15 horas. El sábado, si hay dos encuentros, Noruega con Inglaterra, 5 de la tarde, y a las 21 horas, 9 de la noche, buen horario, ¿eh? Argentina-Suiza. Ya, mañana sale el ¿quién va a enfrentar a Francia? España o Bélgica, ¿ya? Y el sábado, bueno, salen los otros dos. O bien, Noruega o Inglaterra va a enfrentar a Argentina, o bien a Suiza, si gana, el que gane ahí. Se nos va el Mundial 2026. Ya, vamos con más. Buenas tardes. Don Víctor dice acá, Eliana, el mini especial para hoy. Quiero escuchar a Alejandro Fernández, por favor, me dice, y me da a conocer los tres temas que quiere escuchar Eliana.

Mini especial con Alejandro Fernández, programado por Elianita. No vamos al último tema. Te olvidé.

Ya se nos fue el mini especial con Alejandro Fernández, programado por Elianita. Son las 6 de la tarde con 49 minutos, 6:49. Me arrepiento. Alex, subamos.

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1: Son las 6:53.
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Ahí estaba Palito Ortega, por muchas razones te quiero. Son las 19 horas con 8 minutos ya, 19 horas con 8 minutos. Buenas tardes, don Víctor. El 2x1, por favor, quiero escuchar a Ana Gabriel y también quiero escuchar a Marisela. ¿Quién es Margarita? El 2x1 que has programado. Comenzamos con Ana Gabriel. ¿Quién como tú?

Ana Gabriel, ¿quién como tú? Tema número uno, el 2x1. Vamos con el tema dos que viene con Marisela. Sola con mi soledad, el tema.

El 2x1, ahí estaba Marisela, sola con mi soledad del tema. Rosita me informa ahí también que, claro, está en Chile. Marisela está en Chile, se presenta hoy 9 de julio en el Movistar con su gira Eterna Tour. Posteriormente se va a presentar, tiene dos conciertos más en el sur de nuestro país. El 11 de julio en Arena Puerto Montt y el 12 de julio en el gimnasio UFRO de Temuco. Mire. Bueno, está en Chile, Marisela. Ahí la escuchábamos. 19:16, ven a vivir una nueva experiencia en nuestra nueva sucursal Movistar San Felipe. 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
1: Son las 7 de la tarde, 24 minutos.
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Ahí estaba el Fred Vilar. Capri se acabó. Vamos con más. Ojos de chiquilla. Gianni Morandi. Vamos.

19 horas y 41 minutos en el WhatsApp musical de Aconcagua. Oiga, en Chile, los padres tienen libertad para elegir cómo llamar a sus hijos, aunque el organismo insta a la responsabilidad. La decisión de cómo llamar a un hijo no puede ser tomada a la ligera, y muchas veces, pese a la historia familiar o incluso el significado de los nombres a la hora de elegir, ya. Sin embargo, en los últimos tiempos, los padres en Chile están buscando inspiración en otro lugar. Y la fiebre del Mundial de Fútbol es una alternativa. Así lo demuestra un reciente reportaje elaborado por el Registro Civil, que evidencia cómo miles de padres han elegido los nombres y hasta los apellidos de famosos jugadores para bautizar a sus hijos. Ya es como mucho. En Chile, rige el principio de libertad para la determinación de los nombres por parte de los padres. Ya. De acuerdo al informe elaborado por el organismo, el líder indiscutido es Lionel. Ya. Sin más, buscado para bautizar a su hijo, Lionel. Inspirado, lógico, en el futbolista argentino, que ha sido utilizado como nombre para 4.085 personas. Y eso no es todo. El apellido Messi ha sido transformado en nombre y 45 chilenos se llaman así. Ay, ay, ay, estamos en Chile. El siguiente nombre inspirado en el fútbol más registrado es el de Ronaldo, en referencia al jugador de Portugal. 2.208 personas se llaman así. En tanto, 341 chilenos llevan por nombre Cristiano. Ya, también con Yamal, jugador de España, y otros más, como Mohamed, Josimar, Vinicius, Sala, etcétera. ¿Y usted cómo le pondría a su hijo? ¿Cómo le pondría a su hijo? Con la fiebre mundial, Lionel lidera, según informe del Registro Civil, que revela impacto de fútbol en la inscripción de nombre a los hijos en nuestro país.

0: Llegando hacia el final del WhatsApp Musical, siga junto a nosotros. Luego ya estamos con la segunda edición de Deportes en Aconcagua. Y mañana, si Dios así lo quiere, contar de las 17 horas, estaremos acá acompañándoles en el WhatsApp Musical de Aconcagua.
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0: Fue el WhatsApp musical de Aconcagua con Víctor Manuel Salgado. Ya llega la segunda edición de Deportes en Aconcagua.
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3: Son las 7 de la tarde, 55 minutos.
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